0: en Radio La Tacunga. Las 19 horas con 17 minutos.
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1: En Radio La Tacunga, las 19 horas con 31 minutos.
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0: Muchas gracias.
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2: En Radio La Tacunga, las 19 horas con 46 minutos.
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0: en Radio La Tacunga, las 20 horas con 30 minutos.
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0: En Radio La Tacunga, las 20 horas con 47 minutos.
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0: en Radio La Cacunga, las 21 horas con 2 minutos.
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0: en Radio La Tacunga, las 21 horas con 32 minutos.
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3: Llegó el momento para las frases del Buen Hogar. Empecemos con el abuelo.
4: Bueno, pues un buen hogar es donde los abuelos sean reverenciados, los padres obedecidos y los hijos vigilados. ¿Qué les parece,
3: A continuación, mi querida esposa Rocío.
5: Un buen hogar siempre estará donde los besos tengan vuelo y los pasos mucha seguridad.
6: ¡Ahora me toca a mí!
4: ¡Claro, sí! Claro,
6: ¡Dale! ¡Hogares! ¡Es donde todos formamos una familia feliz!
3: ¡Bravo! ¡Bien! Y para finalizar, yo digo que un buen hogar siempre estará donde el camino esté lleno de paciencia, donde la almohada esté llena de secretos, donde el perdón esté lleno de rosas.
6: ¿Y el premio?
5: Cariños, besos y abrazos.
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0: Radio La Tacunga, las 23 horas con 59 minutos.
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0: Muchas gracias. 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

0: 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Son las 3 de la mañana con 2 minutos.
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1: Santo Rosario a la Virgen María.
2: Por la señal de la Santa Cruz de nuestros enemigos, líbranos, Señor Dios nuestro. En el nombre del Padre, y del Hijo, y del Espíritu Santo. Amén.
3: Abre, Señor, mis labios para alabar tu nombre y el de tu Santa Madre. Señor mío Jesucristo, Dios y hombre verdadero, Creador y Redentor mío, por ser tú quien eres y porque te amo sobre todas las cosas, me pesa de todo corazón haberte ofendido.
2: Quiero y propongo firmemente confesarme a su tiempo. Ofrezco mi vida, obras y trabajos en satisfacción de mis pecados y confío en que en tu bondad y misericordia infinita me has de perdonar y me darás la gracia para no volver a ofenderte.
1: Padre nuestro que estás en el cielo, santificado sea tu nombre. Venga a nosotros tu reino, hágase tu voluntad así en la tierra como en el cielo.
4: Danos hoy nuestro pan de cada día, perdona nuestras ofensas, como también nosotros perdonamos a los que nos ofenden. No nos dejes caer en tentación y líbranos del mal. Amén.
1: Dios te salve María, llena eres de gracia, el Señor es contigo, bendita eres tú entre todas las mujeres y bendito es el fruto de tu vientre Jesús.
4: Santa María, Madre de Dios, ruega por nosotros pecadores, ahora y en la hora de nuestra muerte. Amén.
1: Gloria al Padre, al Hijo y al Espíritu Santo,
4: como era en el principio, ahora y siempre, por los siglos de los siglos. Amén.
1: María, Madre de Gracia y Madre de Misericordia,
4: en la vida.

0: Primer misterio gozoso.
1: Yo soy la esclava del Señor. Que suceda todo tal como me lo has dicho.
2: Y el ángel se fue.
0: La anunciación del ángel a la Virgen María y la encarnación del Hijo de Dios.
3: Oremos por nuestra iglesia, para que vivamos en el amor y la luz de Cristo y tengamos su palabra para abrir caminos de unidad.
4: Padre nuestro que estás en el cielo, santificado sea tu nombre. Venga a nosotros tu reino, hágase tu voluntad, así en la tierra como en el cielo.
5: Danos hoy nuestro pan de cada día, perdona nuestras ofensas, como también nosotros perdonamos a los que nos ofenden. No nos dejes caer en la tentación y líbranos del mal. Amén.
4: Dios te salve María, llena eres de gracia, el Señor es contigo. Bendita eres tú entre todas las mujeres y bendito es el fruto de tu vientre, Jesús.
5: Santa María, Madre de Dios, ruega por nosotros pecadores, ahora y en la hora de nuestra muerte. Amén.
4: Dios te salve María, llena eres de gracia, el Señor es contigo. Bendita eres tú entre todas las mujeres y bendito es el fruto de tu vientre, Jesús.
5: Santa María, Madre de Dios, ruega por nosotros pecadores, ahora y en la hora de nuestra muerte. Amén.
4: Dios te salve María, llena eres de gracia, el Señor es contigo. Bendita eres tú entre todas las mujeres y bendito es el fruto de tu vientre, Jesús.
5: Santa María, Madre de Dios, ruega por nosotros pecadores, ahora y en la hora de nuestra muerte. Amén.
4: Dios te salve María, llena eres de gracia, el Señor es contigo. Bendita eres tú entre todas las mujeres y bendito es el fruto de tu vientre, Jesús.
5: Santa María, Madre de Dios, ruega por nosotros pecadores, ahora y en la hora de nuestra muerte. Amén.
4: Dios te salve María, llena eres de gracia, el Señor es contigo. Bendita eres tú entre todas las mujeres y bendito es el fruto de tu vientre, Jesús.
5: Santa María, Madre de Dios, ruega por nosotros pecadores, ahora y en la hora de nuestra muerte. Amén.
4: Dios te salve María, llena eres de gracia, el Señor es contigo. Bendita eres tú entre todas las mujeres y bendito es el fruto de tu vientre, Jesús.
5: Santa María, Madre de Dios, ruega por nosotros pecadores, ahora y en la hora de nuestra muerte. Amén.
4: Dios te salve María, llena eres de gracia, el Señor es contigo. Bendita eres tú entre todas las mujeres y bendito es el fruto de tu vientre, Jesús.
5: Santa María, Madre de Dios, ruega por nosotros pecadores, ahora y en la hora de nuestra muerte. Amén.
4: Dios te salve María, llena eres de gracia, el Señor es contigo. Bendita eres tú entre todas las mujeres y bendito es el fruto de tu vientre, Jesús.
5: Santa María, Madre de Dios, ruega por nosotros pecadores, ahora y en la hora de nuestra muerte. Amén.
4: Dios te salve María, llena eres de gracia, el Señor es contigo. Bendita eres tú entre todas las mujeres y bendito es el fruto de tu vientre, Jesús.
5: Santa María, Madre de Dios, ruega por nosotros pecadores, ahora y en la hora de nuestra muerte. Amén.
4: Dios te salve María, llena eres de gracia, el Señor es contigo. Bendita eres tú entre todas las mujeres y bendito es el fruto de tu vientre, Jesús.
5: Santa María, Madre de Dios, ruega por nosotros pecadores, ahora y en la hora de nuestra muerte. Amén.
4: Gloria al Padre, al Hijo y al Espíritu Santo,
5: como era en un principio, ahora y siempre, por los siglos de los siglos. Amén.
4: María, Madre de Gracia y Madre de Misericordia,

0: Segundo misterio gozoso.
1: Entró en la casa de Zacarías y saludó a Isabel. Cuando Isabel oyó el saludo, el niño saltó de alegría dentro de ella.
0: La visita de María Santísima a su prima Isabel.
2: Oremos por los gobernantes que lideran el mundo para que no pierdan su humildad y tomen sus decisiones con la sabiduría del Dios en busca del bien común.
3: Padre nuestro que estás en el cielo, santificado sea tu nombre. Venga a nosotros tu reino, hágase tu voluntad así en la tierra como en el cielo.
4: Danos hoy nuestro pan de cada día, perdona nuestras ofensas, como también nosotros perdonamos a los que nos ofenden. No nos dejes caer en la tentación y líbranos del mal. Amén.
3: Dios te salve María, llena eres de gracia, el Señor es contigo. Bendita eres tú entre todas las mujeres y bendito es el fruto de tu vientre, Jesús.
4: Santa María, Madre de Dios, ruega por nosotros pecadores, ahora y en la hora de nuestra muerte. Amén.
3: Dios te salve María, llena eres de gracia, el Señor es contigo. Bendita eres tú entre todas las mujeres y bendito es el fruto de tu vientre, Jesús.
4: Santa María, Madre de Dios, ruega por nosotros pecadores, ahora y en la hora de nuestra muerte. Amén.
3: Dios te salve María, llena eres de gracia, el Señor es contigo. Bendita eres tú entre todas las mujeres y bendito es el fruto de tu vientre, Jesús.
4: Santa María, Madre de Dios, ruega por nosotros pecadores, ahora y en la hora de nuestra muerte. Amén.
3: Dios te salve María, llena eres de gracia, el Señor es contigo. Bendita eres tú entre todas las mujeres y bendito es el fruto de tu vientre, Jesús.
4: Santa María, Madre de Dios, ruega por nosotros pecadores, ahora y en la hora de nuestra muerte. Amén.
3: Dios te salve María, llena eres de gracia, el Señor es contigo. Bendita eres tú entre todas las mujeres y bendito es el fruto de tu vientre, Jesús.
4: Santa María, Madre de Dios, ruega por nosotros pecadores, ahora y en la hora de nuestra muerte. Amén.
3: Dios te salve María, llena eres de gracia, el Señor es contigo. Bendita eres tú entre todas las mujeres y bendito es el fruto de tu vientre, Jesús.
4: Santa María, Madre de Dios, ruega por nosotros pecadores, ahora y en la hora de nuestra muerte. Amén.
3: Dios te salve María, llena eres de gracia, el Señor es contigo. Bendita eres tú entre todas las mujeres y bendito es el fruto de tu vientre, Jesús.
4: Santa María, Madre de Dios, ruega por nosotros pecadores, ahora y en la hora de nuestra muerte. Amén.
3: Dios te salve María, llena eres de gracia, el Señor es contigo. Bendita eres tú entre todas las mujeres y bendito es el fruto de tu vientre, Jesús.
4: Santa María, Madre de Dios, ruega por nosotros pecadores, ahora y en la hora de nuestra muerte. Amén.
3: Dios te salve María, llena eres de gracia, el Señor es contigo. Bendita eres tú entre todas las mujeres y bendito es el fruto de tu vientre, Jesús.
4: Santa María, Madre de Dios, ruega por nosotros pecadores, ahora y en la hora de nuestra muerte. Amén.
3: Dios te salve María, llena eres de gracia, el Señor es contigo. Bendita eres tú entre todas las mujeres y bendito es el fruto de tu vientre, Jesús.
4: Santa María, Madre de Dios, ruega por nosotros pecadores, ahora y en la hora de nuestra muerte. Amén.
3: Gloria al Padre, al Hijo y al Espíritu Santo,
4: como era en el principio, ahora y siempre, por los siglos de los siglos. Amén.
3: María, Madre de Gracia y Madre de Misericordia,
4: en la vida.

0: Tercer misterio gozoso.
1: Como no encontraron un lugar apropiado para pasar la noche, tuvieron que quedarse en un establo. Cuando el niño nació, María lo envolvió en pañales y lo acostó en un pesebre.
0: El nacimiento de nuestro Señor Jesucristo en el portal de Belén.
2: Oremos, Señor Jesús, ten piedad de nosotros y concédenos la paz y la unidad. Que no soltemos tus manos y danos un corazón capaz de amar como tú nos amas.
3: Padre nuestro que estás en el cielo, santificado sea tu nombre. Venga a nosotros tu reino, hágase tu voluntad así en la tierra como en el cielo.
4: Danos hoy nuestro pan de cada día, perdona nuestras ofensas, como también nosotros perdonamos a los que nos ofenden. No nos dejes caer en tentación y líbranos del mal. Amén.
3: Dios te salve María, llena eres de gracia, el Señor es contigo. Bendita eres tú entre todas las mujeres y bendito es el fruto de tu vientre Jesús.
4: Santa María, Madre de Dios, ruega por nosotros pecadores, ahora y en la hora de nuestra muerte. Amén.
3: Gloria al Padre, al Hijo y al Espíritu Santo.
4: Como era en un principio, ahora y siempre, por los siglos de los siglos. Amén.
3: María, Madre de Gracia y Madre de Misericordia.
4: En la vida y en la muerte, amáranos, Madre y Señora nuestra.

0: Cuarto misterio gozoso.
1: 40 días después de que Jesús nació, sus padres lo llevaron al templo de Jerusalén para presentarlo delante de Dios.
0: La purificación de María Santísima y la presentación de su Hijo en el templo de Jerusalén.
2: Oremos por nuestras familias, para que sigamos las enseñanzas de la familia de Nazaret, que sea contemplativa, eucarística y vivan con la alegría del Evangelio.
3: Padre nuestro que estás en el cielo, santificado sea tu nombre. Venga a nosotros tu reino. Hágase tu voluntad, así en la tierra como en el cielo.

0: Quinto misterio gozoso.
1: Entonces volvieron a Jerusalén para buscarlo. Al día siguiente encontraron a Jesús en el templo, en medio de los maestros de la ley.
0: María y José encuentran a Jesús en el templo después de 3 días.
2: Oremos por los pobres y pequeños de este mundo, para que podamos verte, Jesús, en los enfermos, ancianos y los que sufren en soledad.
3: Padre nuestro que estás en el cielo, santificado sea tu nombre. Venga a nosotros tu reino, hágase tu voluntad, así en la tierra como en el cielo.
4: Danos hoy nuestro pan de cada día, perdona nuestras ofensas, como también nosotros perdonamos a los que nos ofenden. No nos dejes caer en la tentación y líbranos del mal. Amén.
3: Dios te salve María, llena eres de gracia, el Señor es contigo. Bendita eres tú entre todas las mujeres y bendito es el fruto de tu vientre, Jesús.
4: Santa María, Madre de Dios, ruega por nosotros pecadores, ahora y en la hora de nuestra muerte. Amén.
3: Dios te salve María, llena eres de gracia, el Señor es contigo. Bendita eres tú entre todas las mujeres y bendito es el fruto de tu vientre, Jesús.
4: Santa María, Madre de Dios, ruega por nosotros pecadores, ahora y en la hora de nuestra muerte. Amén.
3: Dios te salve María, llena eres de gracia, el Señor es contigo. Bendita eres tú entre todas las mujeres y bendito es el fruto de tu vientre, Jesús.
4: Santa María, Madre de Dios, ruega por nosotros pecadores, ahora y en la hora de nuestra muerte. Amén.
3: Dios te salve María, llena eres de gracia, el Señor es contigo. Bendita eres tú entre todas las mujeres y bendito es el fruto de tu vientre, Jesús.
4: Santa María, Madre de Dios, ruega por nosotros pecadores, ahora y en la hora de nuestra muerte. Amén.
3: Dios te salve María, llena eres de gracia, el Señor es contigo. Bendita eres tú entre todas las mujeres y bendito es el fruto de tu vientre, Jesús.
4: Santa María, Madre de Dios, ruega por nosotros pecadores, ahora y en la hora de nuestra muerte. Amén.
3: Dios te salve María, llena eres de gracia, el Señor es contigo. Bendita eres tú entre todas las mujeres y bendito es el fruto de tu vientre, Jesús.
4: Santa María, Madre de Dios, ruega por nosotros pecadores, ahora y en la hora de nuestra muerte. Amén.
3: Dios te salve María, llena eres de gracia, el Señor es contigo. Bendita eres tú entre todas las mujeres y bendito es el fruto de tu vientre, Jesús.
4: Santa María, Madre de Dios, ruega por nosotros pecadores, ahora y en la hora de nuestra muerte. Amén.
3: Dios te salve María, llena eres de gracia, el Señor es contigo. Bendita eres tú entre todas las mujeres y bendito es el fruto de tu vientre, Jesús.
4: Santa María, Madre de Dios, ruega por nosotros pecadores, ahora y en la hora de nuestra muerte. Amén.
3: Dios te salve María, llena eres de gracia, el Señor es contigo. Bendita eres tú entre todas las mujeres y bendito es el fruto de tu vientre, Jesús.
4: Santa María, Madre de Dios, ruega por nosotros pecadores, ahora y en la hora de nuestra muerte. Amén.
3: Dios te salve María, llena eres de gracia, el Señor es contigo. Bendita eres tú entre todas las mujeres y bendito es el fruto de tu vientre, Jesús.
4: Santa María, Madre de Dios, ruega por nosotros pecadores, ahora y en la hora de nuestra muerte. Amén.
3: Gloria al Padre, al Hijo y al Espíritu Santo,
4: como era en el principio, ahora y siempre, por los siglos de los siglos. Amén.
3: María, Madre de Gracia y Madre de Misericordia,
4: en la vida y en la muerte, ampáranos, Madre y Señora nuestra.
3: Por las intenciones del Papa Francisco, oremos. Dios te salve María, hija de Dios Padre, en tus manos encomendamos nuestra fe para que la ilumines. Llena eres de gracia, el Señor es contigo, bendita eres entre todas las mujeres y bendito es el fruto de tu vientre, Jesús.
4: Santa María, Madre de Dios, ruega por nosotros pecadores, ahora y en la hora de nuestra muerte. Amén.
3: Dios te salve María, Madre de Dios Hijo, en tus manos encomendamos nuestra esperanza para que la alientes. Llena eres de gracia, el Señor es contigo, bendita eres entre todas las mujeres, y bendito es el fruto de tu vientre, Jesús.
4: Santa María, Madre de Dios, ruega por nosotros pecadores, ahora y en la hora de nuestra muerte. Amén.
3: Dios te salve María, Esposa de Dios, Espíritu Santo, en tus manos encomendamos nuestra caridad para que la inflames. Llena eres de gracia, el Señor es contigo, bendita eres entre todas las mujeres, y bendito es el fruto de tu vientre, Jesús.
4: Santa María, Madre de Dios, ruega por nosotros pecadores, ahora y en la hora de nuestra muerte. Amén.
3: Dios te salve María, Templo y Sagrario de la Santísima Trinidad, Virgen concebida sin culpa original.
4: Dios te salve.

0: Cristo. Amén.
1: Nos acogemos bajo tu protección, Santa Madre de Dios. No desprecies las súplicas que te dirigimos en nuestras necesidades. Antes bien, líbranos siempre de todos los peligros, Virgen gloriosa y bendita. Ruega por nosotros, Santa Madre de Dios,
0: para que seamos dignos de alcanzar las promesas y gracias de nuestro Señor Jesucristo. Amén.
1: La bendición, para que Dios bendiga a la familia, para que Dios acompañe en su trabajo, para que Dios les conceda la salud y la vida. El Señor esté con ustedes.
2: Y con tu espíritu.
1: La bendición de Dios Todopoderoso, Padre, Hijo y Espíritu Santo, descienda sobre todos ustedes y permanezca para siempre.
0: Amén.
1: Un lindo día a todos.

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0: parece que ya amanece, María, y hasta el gallo canta. Levantémonos.
1: Sí, sí, tenemos que hacer muchas cosas. Como decían mis abuelos, al que madruga Dios ayuda, y al atrasado hasta los perros muerde.
0: Ya, ya, bien dice María que hay que madrugar.
2: Así como el refrán popular nos enseña en el diario vivir, así también la resistencia despierta al pueblo para conseguir un buen vivir. Aquí comienza nuestra palabra, Ñukanchik Shimi, rumbo al amanecer, rumbo al amanecer.

0: las oportunidades no son producto de la casualidad, más bien son resultado del trabajo.
1: Nuestra palabra le hace bien.
2: Un día, le pedí a Dios instrucciones para vivir en esta tierra. Dios acercó su... Sé como el sol. Levántate temprano y no te acuestes tarde. Sé como la luna. Brilla en la oscuridad, pero sométete a la luz mayor. Sé como los pájaros. Come, canta, bebe y vuela. Sé como las flores, enamoradas del sol, pero fieles a sus raíces. Sé como el buen perro obediente, pero nada más a su señor. Sé como la fruta, bella por fuera y saludable por dentro. Sé como el día, que llega y se retira sin alardes. Sé como el oasis, da tu agua al sediento. Sé como la luciérnaga, aunque pequeñita, emite su propia luz. Sé como el agua, buena y transparente. Sé como el río, siempre hacia adelante. Y por sobre todas las cosas, sé como el cielo. Señor, no permitas que me quede donde estoy. Ayúdame a llegar donde tú quieres. Que tengas un lindo día. Blas Luna.

Marcamos ya las 4 horas 32 minutos. 4 horas 32. Iniciando nuestra jornada de este nuevo día, nuevo amanecer. 4 horas 33. Buenos días de Dios. Iniciamos con el saludo respectivo del gallito madrugador. ¿Y quiénes hablan? Santiago Naula. Listos y dispuestos a iniciar nuestra programación, este inicio de semana, nuevo día de trabajo.

0: más o mal concebido el Día de la Raza. Posteriormente, los pueblos indígenas hoy manifestaron que hoy es el Día de la Resistencia. No, el 12 de octubre se recuerda la llegada de los españoles a América. Más adelante les contaremos, amigos madrugadores y madrugadoras, buenos días de Dios, listos y dispuestos a iniciar nuestra jornada de este nuevo día. Hoy, 12 de octubre, un día más de actividades y un día más de resistencia aquí en el mundo. Buenos días de Dios. Iniciamos así nuestra jornada de este nuevo día. Nuevo amanecer. Buenos días de Dios. Buenos días, Latacunga. Buenos días.
1: Sí, vamos a bailar.
0: Cotopaxi. Buenos días, Saquisilí, Pujilí, Lamaná, Sichos, Ayipunya.

0: Las 4:35 minutos. Buenos días, iniciamos nuestra jornada de este nuevo día, nuevo amanecer.
1: Por ahí viene bailando mi guambra, el San Juan.
0: Porque cada amanecer es una gran oportunidad para reinventarse y hacer realidades nuestros sueños. Hoy es un amanecer en blanco. Haz de este día una obra maestra. Que este nuevo amanecer llegue lleno de luz, paz, muchas bendiciones para tu vida y para tu familia.

Por la mañana, agradece por este nuevo bonito día y nuevo día, nueva semana de trabajo. Porque cada amanecer es una gran oportunidad para conquistar tus metas, y por eso es importante agradecer por este nuevo día, nuevo amanecer. Las 4:36 aquí en Radio La Tacunga. Buenos días, iniciamos nuestra jornada de este nuevo día, nuevo amanecer. Las 4:36, buenos días Cotopaxi, listos y dispuestos a trabajar hasta las 7 de la mañana.

qué alegría compartir así nuestra programación, iniciando la jornada de este nuevo día, nuevo amanecer. Gracias por compartir nuestra programación, nuestra palabra Ñukanchik Shimi. Como siempre motivados, hoy lunes, inicio de semana, 12 de octubre, como ya dije, un día para recordar. Saludos, Josmashi, familia Vargas, esto es en Huancaje. Saludos a todos los madrugadores, Mashi, bendiciones, Dios le pague. Muchas gracias, don José. Esto es en la comuna Huancaje, sintonía en la parroquia de Huancaje. Gracias a la gente que madruga, buenos días de Dios.

0: ver, ¿qué música? Pero, ¿cómo pasó la fiestita? Cuéntame, ¿qué tal? ¿Hubo borrachos? ¿No hubo borrachos?
1: Bueno, pues, para los que toman o tomamos, hemos pasado bien. Gracias a Dios, sin novedad. Dios quiera que para el otro año también, ojalá sea lo mismo, quizás Dios de vida. Ya que usted no vino, pues, esperando como a...
0: Sí, algún rato. No digo que pasa que a veces fin de semana ya... Claro, Dios le pague, me invito. No, vean, no decir... Aunque los dirigentes no invitaron, pero usted invitó, pues dijo, vendrá. Pero algún rato, no se preocupe, vea, ahí, dar un saltito, menos pensado.
1: Sí, gracias, don Santiaguito. No es necesario que traiga algo, va a decir...
0: Toca ir llevando guanchas, si no, decir, ¿con qué viene a decir? ¿Con grabadora? Toca ir siquiera con las cámaras, todo listo.
1: No, tranquilo. La presencia suya es más importante que cualquier cosa.
0: Cuando haya alguna minguita, una reunión, invitará.
1: Bueno, entonces, don Santiaguito, ahí he de invitar para que venga usted.
0: Qué chévere, entonces pasaron todo bien.
1: Sí, gracias a Dios, sí, bien. ¿Para qué voy a quejarme? A Dios y a usted, don Santiaguito.
0: Entonces hubo toros, vacas, todo hubo tal vez.
1: Simplemente de otra comunidad que había venido a visitar. Había sustraído un carro, pero habían avanzado a recuperar.
0: ¿Ya?
1: Entonces antes sí habían avanzado a recuperar. Habían robado el día viernes, pero el sábado ya a partir de las 3 de la tarde habían recuperado.
0: O sea, robaron de la comunidad.
1: Sí, de la comunidad, lo que estaba ahí en la fiesta, de ahí se van sustrayendo y en Quito le avanzan a coger.
0: Oiga, ¿la gente de ahí mismo o gente de afuera?
1: Gente de afuera. Antes las cámaras y... Antes, como ahora las redes sociales ya hay, antes con eso le avanzan a coger. Como son policías militares de inteligencia, todo eso han avanzado a recuperar.
0: Suerte, vea. Hay mucha gente que no recupera, ¿no?
1: Sí, antes han avanzado a recuperar, don Santiaguito.
0: Qué bueno. ¿El carro de la comunidad era?
1: No, de otra comunidad que bienvenido
0: a las fiestas. Uy, caramba, le ha costado caro, vea. Por eso yo voy en mi propio caballo, con los pies, vea.
1: Sí, yo también salgo a autopata, salgo, compañero Santiago.
0: Oiga, si me iba llevando mi carro, ¿robabas entonces?
1: No, pues te dejamos con cuántos guardias ahí, pues.
0: ¿Y así le han robado?
1: No, o sea, en pleno de la fiesta, creo que ya ha sido fichado ese carro y van y sustraen más o menos a la 1 de la mañana. Y al rato que ya quieren ir, estaban chumaditos y ahí se dan cuenta y llevan el carro y le siguen.
0: Pero los guardias no han cuidado entonces.
1: No, me refería a su carro, digo, cuando venga usted para poner guardias.
0: Ah, ya. O sea, estaba sin guardias entonces el carro.
1: Sí, es que la fiesta es para disfrutar, ¿ray? ¿Qué guardias se va a poner?
0: No crea, vea, en la comunidad hoy todos ponemos guardia, verá. En mi comunidad ponemos guardia. La comunidad hace guardia.
1: Sí, pero nadie sabía en ese pleno baile, ¿quién va a saber?
0: Experiencia ahora, vea, para la nueva fiesta del otro año.
1: Sí, gracias, don Santiago, por la recomendación y por hacer avisar.
0: Eso, qué bueno, vea, no vea, ha tenido noticia clave y usted no me quiere avisar.
1: Es que no, pues va a decir chuta, chismoso va a decir por eso.
0: No, pues vea, esto es para alertar a la gente que... Va a la fiestita y está tranquilito chumando. Si va con su carrito, chume del lado del carro.
1: Así es, don Santiaguito, así es.
0: Pero gracias a la información de Antón Javier, así es que, ¿qué canción le pongo ahora sí?

0: por favor, se me ponen Sonido del Valle. Cinco cosas tiene la vida.
1: A ver, ¿cómo es que?
0: Sonido del Valle y Cinco Capas tiene la vida.
1: Ah, Cinco Capas tiene la vida.
0: Sí.
1: Ah, interesante música.
0: Dice, póngale ahí, es para reflexionar y para pensar de todo un poco, mi estimado Gonzaleguito, pero póngale para escuchar, porque ya estoy escuchando con mi esposa a mi lado.
1: Claro, ya no ha puesto carecina, porque si no, algo ha pasado a usted.
0: No, pues ya me dio con el sartén ya.
1: Por eso digo, no ponga la carecina, usted dice ponga, el Dios dice no, ahí están los gustos, lo que pasa. Resultado.
0: Sí, ahora vuelta quiero poner el mayordomo vuelta, pero otro día será.
1: Perfecto, ya le busco, ¿no? Gracias, don Javier, por comunicar con la radio.
0: Gracias, prepondré la musiquita, don Santiaguito, y bueno, pues un cordial saludo para don Jorgito Heredia, que no le conozco, pero ha de estar escuchando. A saludar a todos es imposible porque no sé los nombres, no me grabo todavía. Un saludo cordial para todos los radioescuchas y la red de madrugadores.
1: Perfecto. Buen día, don Javier. Gracias por la información.
0: Gracias, Machi Jorgito. Hasta otro día. Gracias.
1: Saludos cordiales. Dios le pague. Vamos con otra llamadita. A ver. Vamos a recibir. Aceptar. Sí, por acá tenemos. Doña Isabelita Pujilí, buenos días.
2: Buenos días, don Santiaguito, bendiciones, ¿cómo está?
1: Aquí, escuchando malas noticias de Pujilíba.
2: Sí, así escuché al señor que antes se dio la palabra.
1: Tendrá cuidado, ¿no fue usted a Quisuar?
2: La verdad, no, sí sabía que hay las fiestas, pero no me
1: he ido. Claro, de Pujilíba. Pero bien que no ha ido, sino se robaba su carro.
2: Chuta, ay, sí, ¿con qué me iba a trabajar?
1: No es cierto. Qué bueno, qué novedad. ¿Cómo está Pujilí? ¿Cómo está para las fiestas?
2: Mi don Santiaguito, en primer lugar, agradecerle por esa hermosísima reflexión que usted nos da cada día. Bien hermoso, bien lindo. O sea, a mí no se me alegra todo el día. Paso tan feliz con la radio. La reflexión que usted nos da, don Santiaguito, muchísimas gracias.
1: Para iniciar siempre el trabajo.
2: Sí, qué lindo. Coméntale que ayer llovió, oigo, una media horita, pero durito. Estamos tan felices en el campo.
1: Uy, ¿a qué hora subió, vea, por Pujilí?
2: 5:30, 6, a ver si.
1: ¿De la tarde?
2: Sí.
1: Qué lindo, vea. Eso, buena noticia. San Pedrito parece que ya quiere, oiga.
2: Sí, don Santiaguito, agradecerle a papito Dios, porque a veces renegamos que mucho sol o mucha lluvia, pero cuando no mismo llueve, o sea, sí hace bastante falta, digo, aunque sea de a poquito, pero ya papito Dios manda las agüitas. Una felicidad tan grande.
1: Perfecto, perfecto. Qué buena noticia. Así es que, ¿qué más podemos decir?
2: Eso, y también aquí a Pujilí pasó las fiestas de la cantonización, hubo los toros de pueblo, estaba bien movido ahí en Pujilí la feria, hubo unas expoferias, todo eso, estaba bonito.
1: Qué maravilla, entonces también Pujilí sigue de fiesta, ¿no?
2: Claro, el miércoles es el desfile también de los estudiantes, de San Solemne, todo eso.
1: ¿Cuántos años es?
2: El H me tomó la lección.
1: Uy, tiene que saber. 174 años, vea.
2: 74,
1: no, ve. Vea, yo no soy de Pujilí, pero sé, vea. ¿Qué tal?
2: Sí, está bien, perdón, don Santiaguito, no sabía bien exactamente la fecha.
1: La historia, hay que. Verá que hay que estar pujilense, de verdad.
2: Sí, don Santiaguito, disculparán
1: nomás. No, tranquilo. Por eso estoy haciendo acordar nomás, para que diga las fechas.
2: Así es, don Santiaguito, Dios le va. Sí, eso sí es que estamos bien contentos por acá y ya pues ojalá, papito, Dios siga lloviendo para sembrar.
1: Sí, con esto se empieza la actividad de siembra, el ciclo de siembra en el campo.
2: Claro, ya mi papá sí te hizo pasar el tractor, pero nos toca esperar que haga bastante humedadcita para sembrar.
1: Pero va a retrasar la siembra, ¿no?
2: Este año sí, porque mi papacito ya para San Francisquito ya sembraba ya, y ahorita no, nada.
1: Perfecto, ¿algo más, doña Saurita?
2: Uno, saluditos.
1: Dele,
2: por
1: dele.
2: Favor, don Santiago. Para la señora Rosita Almache, su esposito que ha de estar escuchando, que cada día me saben saludar. También para la señora Conchita, un fuerte abrazo para todos. Para la señorita Susanita, allá en Molalillo, es que vive, no me acuerdo bien.
1: Sí, Susana Lucero.
2: Sí, para ella. Para Elisa Marquito, un saludo. Un fuerte abrazo para él también, que cada día me sabe saludar, y agradecerle las reflexiones de don Marquito Chasiquiza, también son lindas, así como usted nos envía. Cada día es bien bonito. Para el don Manuelito, que siempre con su bello programa los días sábados, el sábado habló acerca de la salud mental, cuánta razón tienes, bien bonito eso también, el tema que él nos da. Para don Roosevelt Fonseca, para don Rosalino Palango, para señor Tapia en Alaques, y para toda la red de madrugadores, un buen inicio de semana, que Diosito nos bendiga, que iniciemos con pie derecho todo. Bendiciones para todos, don Santiago, para usted también.
1: Desde Pague, saludos.
2: Una
1: buen día.
2: Cancioncita.
1: ¿Perdón?
2: Deme una cancioncita de Ángel Guaraca, la ecuatorianita, si no es mucha molestia. Dios le pague, don Santiago.
1: Ya le busco, ya.
2: Bendiciones, muchas gracias.
1: Gracias, doña Chavita. Qué bueno, estoy tomando lecciones a los pugilenses. Saluda a doña Rosita Almache, don Santiago, buenos días. La familia Molina Almache desde Chaupi Contadoro. Contadero dice, está tiktokeando, aunque usted no lo crea, vea. Qué bueno. Ecuatorianísima de ecuatorianita de Ángel Barac. Ya le vamos a buscar, ya estamos poniendo un orden para compartirla. Jaimito, el amigo del pueblo, saludos desde el complejo ecológico deportivo Maribel en la parroquia Tuacaso. Buenos días, Tuacaso, ya despertando, dice. Qué bueno que esté despertando, buenos días. Saludos, don Jaimito, dice, ayude con mensaje. Mi móvil es 09-09-92-67-47-87. Pero manda acá mi mensaje, yo no tengo en qué anotar. Ya sabe que soy el hombre ocupado hasta las 7 de la mañana. 098, vea, puede enviar este número, 098 49-13-402 098-49-13-402. ¿Listos? Así es que manden algún mensajecito. Que no, yo de gana comprometo a veces para poder comunicar con usted. Claro, ahí llámele y ahí le mando el número, ¿ah? Número de la radio. Si no, llame al teléfono 283-708. Ahí conversamos, le doy el número interno. Saludos, así es que más, sí. Rafael, un saludito en Saquisilí, Yupachanimachi. Buenos días, ¿cómo está? Te saluda desde Oriente, Huaticocha, César Placencia, César Poaquiza. ¿Qué anda don César por allá? Uy, se ha ido a la Amazonía, al Oriente Ecuatoriano. Buenos días. La hora precisa.
3: En Radio La Tacunga, 4:58.
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1: Marquito también está en la línea.
5: Buenos días, don Santi. Maravilloso y bendecido día. Que papito Dios le dé vida, salud, trabajo en abundancia. Que papito Dios nos cuide, nos proteja, nos libre de todo mal, que nos dé fuerza para seguir, coraje para enfrentar, fe para no rendirse, sabiduría para avanzar, que sea un día bendecido y lleno de esperanza. En la vida se necesita tener tres cosas: la humildad, de no sentirse superior a ninguno, el coraje de afrontar cualquier situación y la sabiduría de caliar delante, de caliar delante a las cosas malas que dicen ciertas personas. Permítame saludar a los señores Rafael Villagómez, Jorge Heredia, Rigoberto Tapia, Raúl Bonilla, Sargento Hayak, Edison Velasco, a la familia Montaguano Huamangate, a Freddy, Aurelio Pastuña, señor Salazar, Marco Vega, Carlos Díaz, Pepe Oña, Marco Vega, a la señora Mariana Andino, a la señora Marianita de Pujilí, a Jorge Villegas, Daniel Yanes, a la señora Florcita, a Loquito Vilia, a las señoras Isabelita, Conchita, Blanquita, Rosita, María, Blanquita Panchi, a doña Susanita Lucero, a la señora Isabelita de Pujilí, a don Nelson Panchi, un saludo, rompe costillas, cuídese mucho. A Gonzalo Suárez, Milton Suárez, Pedro Bonilla, a todas las personas que están escuchando la ruta 1080 AM, full sintonía, a todo volumen, a levantarse dormilones, hay que trabajar. También a los migrantes, a los residentes que se encuentran en Ohio, Minneapolis, Manhattan, Nueva York, Nueva Jersey, Brooklyn, a los que se encuentran en Alemania, Holanda, Curazao, España, Madrid, Barcelona, Londres, París, Inglaterra, Italia, Roma, Venecia, a todos, a trabajar con ñeque y mucho entusiasmo. Tenga la bondad de poner el baile del bambán, pero porfa, cuídese mucho. Don Santi, reporta sintonía a sus fieles oyentes, cuídese mucho. 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
1: Kayagama, kayagama, gracias, ya le pongo al bambam, vea. Vamos, saludos a Camilo, Ecuador, esto es de Miraflores, ¿no? Saludos desde Miraflores, machi, que tengan un buen día, gracias, profe. Debe estar ya bajando rumbo a Saquicilí, ¿no? Porque son los maestros de la unidad educativa Saquicilí. Por fin hay un reporte de Saquicilí, vea. Saquicilí es muerto, pero quisiera que reporten, llamen, comenten cómo avanzas. Están de fiesta Saquicilí próximamente, el 18. También Radio La Tacunga estará realizando la transmisión en vivo y en directo del desfile. Los que invitados todos. Gracias, chicas dulces del Perú. Hola, buenos días, amigo. Bien, que hablan de Dios. Por supuesto, chicas de Perú, acá hablamos de Dios, de todo. La red de madrugadores participa. Buenos días, chicas de Perú. Yupaychani. Gracias a toda esa linda gente de Perú que siguen la señal de la radio. Don Alejandro Turmo, saludos Machi, bendiciones, excelente inicio de semana, a usted también por supuesto, y a todos los amigos madrugadores. Don Miguelito de Galpón, veamos, ¿qué nos dice? Don Miguel, buenos días. A ver, ahí estamos bien, buenos días.
6: Sí, buenos días, Machateaguito.
1: Bienvenido, bien, a ver, comente, sabíamos que hay una desgracia en Galpón.
6: ¿Desgracia de sobre de qué?
1: No sabía, uy, había un accidente.
6: No he sabido, Machateaguito. Y ahí estaba mis días haciendo, nadie ha comentado.
1: No, ayer parece que en la tarde, hubo en Jimpe, me parece que es arriba. A la familia Chacha le aplastaron un árbol.
6: ¿Qué?
1: Es un jovencito.
6: No,
1: es un jovencito, vea.
6: Híjole.
1: Ah, a investigar más. Yo pensé que usted está al tanto para que informe. Yo también por las redes sociales.
6: No, no, sabido.
1: Por las redes sociales.
6: Ayer estaban comentando en la buseta que yo vine ayer al ver para las dos, estoy viniendo de Salcedo. Yo me fui a hacer asuntos de mi hermana. Estoy viniendo, entonces lo que comentaron es de ya que al lado del vecino, de la vecina hija del Fausto Plasencia, ha venido comprando una vacuna de Salcedo.
1: ¿Ya?
6: En 1060 es que ha venido comprando. Entonces, eso hoy escuché que estaban conversando, diciendo que no sé cuál será. Yo no sé que acaso es que aventando. Y eso que no ha sacado le saca, sino le terminaba ahí. Digo, enseguida se han botado vendiendo a la vacuna grande es que ha sido.
1: Vaya, vea. Todas esas cosas pasan en la comunidad, ¿verdad?
6: Sí, eso de escuché de ahí, de lo que dice usted, no he sabido más, Santiaguito.
1: Investigue, porque ayer en la tarde, en las redes sociales vimos, ahí está también el parte mortorio.
6: Híjole, qué pena, oiga. Nadie sabe lo que se va a pasar más, Santiaguito.
1: Es que revisa, ahora en las redes sociales enseguida, vea.
6: Claro, eso sí, enseguida, como yo tengo solo el teléfono pequeño, nomás anda a llevar, desde que estaba en la diligencia, claro, ocupo solo el pequeño nomás, porque usted sabe que bien ven por ahí, hasta hacer la volada quieren, andan siguiendo atrás.
1: Ahí está, así está, don Miguel, es que ya sabe, ¿cómo está Galpón? ¿Qué tal la parte de eso?
6: Por aquí, la madrugada ahorita, está bonito, está el medio fresco, la madrugada bastante aguito. Parece que como que quiere llover está.
1: Ojalá, hagan fuerza, hagan presión para que San Pedrito abra la llave.
6: Igualmente, bastante aguito, hoy me toca estar levantando me toca el turno hoy de 7 a 4 de la tarde, me toca hoy día el turno, bastante aguito.
1: ¿En la agüita?
6: Sí, de la agüita, voy a ver si llego aquí en casita.
1: Aproveche. Gracias, don Miguelito, ya, por comunicar con la radio.
6: Igualmente, más adelante, yo de paso de la noticia también, que a veces no se sabe, nieto no se sale para afuera, no se sabe nada cómo vivimos acá abajo. No se sabe, no saliendo, no se sabe nada más adelante.
1: Pues ya para
6: muchas gracias, ya sale una cancioncita, de pronto cualquiera que ponga más adelante.
1: Ya.
6: Muchas gracias y saludos a toda la red Maduro y para usted también.
1: Gracias.
6: Un bonito día, más adelante, yo de pague.
1: Mañana la información, investigue. Mañana me da completa información, qué ha pasado, ¿no?
6: Ya listo, maestro. Yo cualquier cosa, mañana voy a estar por ahí llamando.
1: Eso.
6: Ya listo. Hasta el día de mañana, maestro. Muchas gracias, un bonito día.
1: Gracias, de igual manera. Dios te pague.

fue aplastado por un árbol, según conocemos así, extraoficiales. Noticia en desarrollo, ¿eh? A ver, don Lupe, a ver, don Luchito Enríquez. Carajo, vea, don Luchito Enríquez también llama. Buenos días, don Luchito.

0: Ah, no, sí estamos bien. Buen día. Buen día, don Luis.
1: Uy. Buenos días.
0: Sí, le escucho, digo, ¿qué pasó, don Luis? Usted es don Luis Enríquez.
1: Estoy saludando, hermano Santiaguito. Diosito que le bendiga, papito, Dios nos dará un día más de vida. Doy gracias a Dios que estamos todos con salud. Y papito Dios, ahí es San Pedrito. Había las llaves por acá, por Alaques.
0: ¿Ya llovió?
1: Sí, ayer de tarde, papito Dios, abrió las llaves.
0: Qué bueno, felicitaciones, vea, San Pedrito.
1: Sí, de... Usted sabe, hermano Santiaguito, papito Dios nos colma de bendiciones a todos. Y toca cuidar siempre hay cualquier desgracia, papito. Como usted está narrando por la radio, estoy escuchando qué ha pasado en ese sitio.
0: Sí, sí, un accidente donde muere un joven, ¿ah?
1: ¿Eh? Así dice, pues, yo como no, ya se me acabó, solo estoy con WhatsApp, nomás no tengo internet todavía, aún no le he informado anoche. Ay, pero ahora con la tecnología, todo toca saber por las redes sociales.
0: Sí, sí, ahí estamos informando, ojalá mañana tengamos detalle completo.
1: Ya, hermano Santiago, necesito que le bendiga, papito Dios, que cuide. Saluda a todos los hermanos que están escuchando, a todos los que están escuchando. Y pongo una musiquita.
0: ¿Qué música le pongo?
1: A ver, ¿qué pongamos? Un hito de Ángel Guaraca.
0: Ya le busco, por ahí tengo, ¿ya?
1: Ya, un bonito día, hermano Santiaguito.
0: Seguirás llamando, pues, don Luchito, así que ya sabe. Buenos días.
1: Ya, que pase un bonito día, hermano Santiaguito.
0: Saludos cordiales a toda la gente madrugadora. Buenos días de Dios. La hora precisa aquí va.
2: En Radio La Tacunga, 5 horas, con 10 minutos.
0: 5:10, saludos, don... El más angelito Piratáxi, La Victoria. Estamos saludando, bendiciones, gracias don Angelito, en La Victoria. Saludos por acá también, antes que se me escape. A ver, dice, correcto, pues sabiendo se trabaja, dice. Sí, pues vean, no sabemos. Don Camilo, saluda al profesor, la Unidad Educativa. Dice, Sucre estará en el desfile. Claro, ahí estaremos también, gracias a Dios, la invitación del señor alcalde. Buenos días, dice, puedes... Regálame un saludito para la banda de Fabi, esto y Anayaku, y de un, a ver, tontito de Quito, dice, van. No sé qué dice. Buenos días, Machi, un saludo para mi padre Santiago Chihuano, esto es en Chuchilán, Huantu, Chuchilán, Huantu, dice. Buenos días. Buenos días, Machi, Pepito, gracias por esperar.
3: Dos años, Tiaguito, muy buenos días, ¿qué tal amanecido? ¿Cómo estás, el cielo de La Tacunga?
0: Aquí va, un poquito con frío, pero agradecidos, y también hay noticias malas de mi zona.
3: Así estoy escuchando, ya no sé qué será el destino de la vida o cualquier cosa. No estamos libres, ¿no? ¿Qué puede pasar? Ya pues, don Santiaguito, ahora informarle que para acá también... El día de ayer llovió, pero estamos con agüitas, ahora una mañana nublada, parece que vamos a tener agüitas muy tempranamente para aquí, y toca de salir a las labores, ya estamos de pie, les cuento, don Santiaguito.
0: Qué buena noticia, vea.
3: Así es, ahí tenemos unas noticias buenas, hay veces malas, pero ya pues en la veña del Señor todo puede pasar, entonces hay que estar al tanto nomás, ¿qué se puede hacer? ¿Y pedir a Dios?
0: No hay otra salida. ¿Algo más?
3: Así es, permítanme unos saluditos pues, para doña Marianita, el Chiricuchi, a don Jorgito Heredia, profe Marquito, y a don Carlitos, a don Raulito, doña Rosita. El día de ayer encontramos con otro pana de por allá del lado con la Gila, Rodrigo Negrete.
0: Ah, yeah.
3: Estaba diciendo que le acuerde, pues también es un fiel oyente, dijo que de su radio para allá, pues vaya un cordial saludo, Marquito Vega, Marco Muñoz,
1: Marquito Fariñango, y para todos los oyentes que sintonizamos la radio. Y agradecerle infinitamente a don Santiaguito, a su persona, por tener esa paciencia de atender, pues, y muchas gracias. Yupechani, calla cama.
0: Saludos, Dios le pague. Tenemos otro nombre. Buenos días.
4: Aló.
0: Buen día.
4: Muy buenos días, Santiaguito. Qué gusto en saludarle.
0: Gracias por esperarme acá. Apenas que llame, estoy full llamadas. Don Nelson, bienvenido. ¿Dónde se encuentra usted?
4: Estoy en la capital mundial de la yuya.
0: Ah, ¿en Chichugayo?
4: No, en la Tacunga.
0: Ah, perdón.
4: La yuya, digo, pues.
0: Ah, yo estaba por otro lado.
4: No, estoy por acá por Colatoa, así escuchando, pues sí, gracias a Dios, ayer cayó un poquito nomás de aguas, por lo menos se vio la tierra negra, humedecida. Es que yo también estoy por aquí, creo que va a estar hasta el día jueves.
0: Ah, qué bueno, vea, aprovecha la estadía.
4: Sí, haciendo alguna cosa en el campo, porque en las ciudades ya uno no se tiene nada que hacer, pues no. Estás solo viendo la tele, come y duerme, no sale.
0: Perfecto, pero hay gente que vive tranquilo en la ciudad, ¿eh?
4: Pero teniendo alguna situación de estar laborando algo de ahí, no, sí da obra de conciencia sin hacer nada, come y duerme.
0: Mientras viva, o sea, ya en la edad, como usted, ya descansando, pues.
4: No, pero qué va, no, todavía Dios me da ánimo de seguir por lo menos haciendo ejercicio de lengua y caminando.
0: Eso es bueno, vea.
4: Claro.
0: Bueno.
4: Así que mi Santiaguito, quiero saludar pues a don Marquito, que me mandó unos saludos, y al señor Salazar también, un agradecimiento de que me recuerdan siempre, y pues un saludo a toda la red de madrugadores. Yo no tengo, como le digo, en mente todas las personas que verdaderamente están pendientes de mi inicio del día. Es que un lindo inicio de semana, un abrazo a la distancia, no tan distante, pero un abrazo, Santiaguito, que pase de lo mejor. Si es, no es mucha molestia, por si acaso, versión de banda, no sé si tendrá las pioneras del Austro, San Andrés, una banda de esas, si tú me olvidas.
0: Las
4: ¿O a dónde cansados pies? Llevas mi cuerpo rendido.
0: Las pioneras del Austro.
4: Tal vez, o a la tierra del olvido.
0: O sea, usted dice las pioneras del Austro.
4: Ajá.
0: ¿Qué cantan ellos?
4: No, eso digo, versión banda.
0: Versión banda. Las pioneras.
4: Pioneras, sí, pioneras del Austro son. Son una. Es una organización de una banda de full mujeres.
0: Ah, ya, pensé que dice banda delincuentes.
4: No. Eso no todavía.
0: De repente, ¿no?
4: No, pues que
0: va a pasar como don Javier, no ve que se han hecho robar el carro.
4: No sé, así es, vuelta y cambio, ahí sí, vuelta ya. A veces dicen, Diosito nos castiga. No, Dios nos castiga, a veces es culpa de uno.
0: Vaya, pues vea, por eso hoy hay que tener cuidado.
4: Sí, es que aquí también la sociedad mismo en sí, por ejemplo, como yo le... Usted sabe, vine de allá, de un país donde que es otra cosa. E imagínense ahí, botado, dos, una semana, cuántos días, las puertas abiertas de los casos. Yo le digo, ¿y no pasa nada? No, dice, aquí no pasa nada. Le comentaba a mi hijo, digo, que en ¿cómo es? En el Ecuador esto ya hubiese marchado, pero con dueño y todo. Y allá ve abiertas las ventanas, no pasa nada. Vi un día, una semana, la abierta las ventanas, no pasa nada. Aquí en medio dejan con todo seguro, con todo lo van llevando.
0: Vea, vaya, antes sí era en nuestro querido Ecuador así.
4: Ah, no, pues. Sí. Es que antes. Pero eso de ahora ya la sociedad en sí es bastante ya dañada, porque, por ejemplo, le ven, no, nadie le va a decir, vea, señor, ¿a quién le busca? Sí, le vi que estaba un señor ahí, pero yo pensé que era familia. Y después, al otro día, dice, yo sí vi, y ha sido que le ha ido robando la casa.
0: Vaya, pues, tener cuidado en el tema de la inseguridad. Gracias, don Nelson.
4: Ya, así es que, Santiaguito, un abrazo, como le digo, no tan distante, pero un lindo inicio de semana, que comience con pie derecho, que Dios le bendiga, y que siga adelante con su excelente programa, que es la red de madrugadores.
0: Buenos días.
4: Buenos días.
2: En Radio La Tacunga, 5:18.
0: ¿Cómo pasa el tiempo? Vamos viendo musiquita, ya basta, basta. Por acá tengo estos cinco sentidos, veamos. Sonido del Valle, vea, con paciencia. Gracias, don Abelardo Espín. Esto en Maca Grande. Gracias a toda esa linda gente, a nuestros seguidores. En Chuxilán, Huanta, allá saludos esto. Saludos a don Manuelito Alomoto. Buenos días, Masi. Un día comienzo de semana, sí, inicio de semana. Buenos días, gracias, Manuelito Alomoto. Allá en Saquicilí, Cochapamba debe ser, ¿ah? ¿Eh?

0: del Valle. 5:26 minutos, gracias. La música del Masi Javier, vea. Qué buena música, ¿no? Buenos gustos musicales. 5 capas tiene la vida, Sonido del Valle, desde la provincia de Pichincha. Saludos a toda la gente que madruga. Buenos días, don Pato Vega. Esto es en Yacubamba, centro, a toda la familia Vega, Tipandis, Ayipun Yamashi. Gracias, familia Tipán, Vega, Tipán y Tigasi. Esto es en Yacubamba. Kaisa Jordi, don Jordi, vea, a los tiempos se ha conectado. Solo lo encuentro acá, en la redes sociales, TikTok. Buenos días, Masi. Un saludito desde España, Barcelona, para toda la familia del Ecuador, para Cumbijín, nada. O sea, Cumbijín, nada. A los suegros, a la familia. O sea, ya, pues Masi traerá guanchita cuando venga a Ecuador. Saludos, doña Mayra Osorio. Un saludito cordial para las compañeras María Guano Luisa y Gladys Manzano. ¿En dónde? Saludos también. Que estarán, dice, representando en Colombia a la Feria de la Mata a la Olla. Qué bueno, en agroecología, qué lindo, ¿eh? Felicitaciones a la gente que está viajando a Colombia. Una canción a mi lindo Ecuador, claro. Con mucho gusto. Vamos con esta llamadita. Vemos, buenos días. Uy, se fue, se fue. Un poco de paciencia, estaba acá. A ver, vamos a ver. Esta es la vencida. Buenos días.
1: Buenos días, Maestro Santiaguito.
0: ¿Qué tal, vea? Yo pensé que ya no quiere timbrar. Se mareó un poquitico hasta por acá a revisar los saludos.
1: No, Maestro Santiaguito, ya cumple la cantidad de timbres y ya cierra automático.
0: Ah, perdón, ya. Bienvenido. Cuente, qué novedades.
1: Que tenga una linda semana. Buenos días, don Pepito, don Carlitos Salazar, don Carlitos Díaz. A don Nelson, buenos días, que también está activo. Ya reportó don Javier, también está activo ya, Machi Santiaguito.
0: Sí, pero ¿sabe que me lo ha hecho robar un carro, pues?
1: Machi Santiago, el robo de los carros está fregado. Con el permiso de un vecino, voy a contarlo, esta semana también salió con todo el derecho a festejar algo de las cochas. Le roba un carro nuevito, Machi Santiago, una Chevrolet 4x4 nuevito. Entonces, de eso está fregado. La inseguridad está campeando por todo sentido, Maestro Santiago.
0: Viendo lo que está pasando en nuestro querido Ecuador. Y ahora las comunidades, vean.
1: Maestro Santiago, y supuestamente es lo más seguro, son más organizados. Pero, Maestro Santiago, con el dolor del alma, como yo digo, Maestro Santiago, yo me llevo con muchísima gente, porque me dan la mano y todo. Pero y conversamos. Machi Santiago, la cosa está por ahí dentro mismo. Lastimosamente, no se dedican a trabajar, quieren la vida muy fácil. Lastimosamente quieren ponerse las zapatillas de último modelo. Entonces, conversamos con gente madura, con gente que todavía piensa en cómo hay que ganarse el dinero. Y dicen que por ahí mismo, por dentro mismo está la cosa, no en tal punto, dice, en salvar ni nada. Sino ahí dentro, en todos lados, la gente quiere trabajar, Macho Santiago, quiere lo fácil. Entonces, Macho Santiago, un saludo a toda la red de madrugadores, a la señora Conchita. Un botito más para el guaracazo, Macho Santiago, estoy queriendo oír esa canción que es buena también, por ahí pidió alguien un guaracazo, Macho Santiaguito.
0: La ecuatorianita pidió una chaverita y está listito, ¿eh?
1: Bonito disco, bonito ritmo. Machi Santiago, también le escucho a usted, 12 de octubre, Día de la Resistencia.
0: Eso, sí, nadie me contestaba.
1: Un punto, Machi Santiago, medio irónico, pero qué resistencia que tienen los políticos, Machi Santiago. Ya están en un barrio el día sábado, el domingo, ya están en otro. Rompiendo zapatos, Maestro Santiago. Qué resistencia ya. ¿Cómo se resisten a dejar el poder, Maestro Santiago, algunos? Entonces sí, hay que celebrar este día, Maestro Santiago, porque hay muchísimas resistencias. tuve la dicha también de disfrutar de un aguacerito ayer en la tarde, más Santiago también subió.
0: Pero, qué bueno.
1: Más, ya hubo el sobrevuelo más Santiago. Entonces también hay que, tal vez ya sé, las personas que quieren reportarse, si hubo sobrevuelo más Santiaguito. Entonces, esperemos que alguien nos quiera dar la mano más Santiaguito. Como les digo, que las autoridades están ejerciendo el mandato, están en el poder, hagan algo por lo que estamos diciendo los campesinos. Ya es hora de sembrar, maestro Santiago. Como usted bien lo dice, maestro Santiaguito, San Pedro quiere aflojar las llaves, pero los señores empresarios no dejan, maestro Santiago. No sé si tendrá una asociación los brocoleros, no sé si tendrá una asociación los floricultores, o será uno solo el que hace el daño, no sé. Maestro Santiago, pero es hora ya que nos dejen, a nosotros también. Toda la vida he dicho que sin empresarios no sé qué va a hacer tanta gente. Maestro Santiaguito, antes había calefacciones en las plantaciones, cuando había lluvia, cuando había todo, prendían las calefacciones, nos hacían prender candela y vento para que haga humo y el plástico sude y la flor venga de venta. En cambio ahora no, quieren todo el sol, todo con los bombardeos, Maestro Santiago. Ya es hora que no nos cataloguen como locos, como desocupados, que no tenemos que hacer, que llamamos esto. No paran bola las autoridades, Maestro Santiago. Pero para estar en las fiestas festejándose, vea, Maestro Santiago, todavía no se abre oficialmente la para que hagan propaganda de tal o cual candidato. Se han pasado todo el año en campaña, Maestro Santiago, haciendo sus ofertas antes de hora, y luego entran al poder y se despistan, Maestro Santiago. Hacen puentes donde no ofrecieron, hacen bulevares donde no hicieron sus programas de trabajo. La gente pide por riego, no tienen riego. Maestro Santiago, con respeto que usted se merece, la otra semana le escuché que no hay presupuesto en la prefectura. Presupuesto yo creo que sí hay. Vayamos y veamos, Maestro Santiago, la cantidad de dinero que se gastó en esas días por allá. Maestro Santiago, si hay presupuesto en la alcaldía, en la prefectura, dinerito lo que hacen es comprar caravana de carros, Maestro Santiago. No de dos especiales, sino una cantidad de carros. Y todas las autoridades cuentan, lo primero, a comprar carros, más Santiago. Pero el sistema de riego, el sistema de agua potable, eso le dejan para lo último. ¿Por qué, más Santiago? Son chauchitas de 80.000, quizás en el mejor caso de 200, de 300 mil. Eso no deja mucho, más Santiago. Más Santiago, le agradezco su paciencia y paisanita de cama.
0: Saludos, Dios te pague. Bienvenido a los comentarios, ahora precisa aquí en Radio La Tacunga.
2: 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Con 33 minutos.
0: ¿Cómo pasa el tiempo? Saludos cordiales también a doña Mayrita, que dice, ¿qué dice? Las compañeras de Belisario Quevedo, María, y de Huancaje, Gladys, estarán en tres días en Colombia. Qué bueno, buen viaje, felicitaciones a las mujeres emprendedoras. Van a hacer ver realmente que la agricultura orgánica es fundamental. Qué buena. Buenas noticias para las mujeres emprendedoras de Mata la Olla. Buen viaje les deseamos y que traigan otro premio, ¿eh? Otro premio nuevamente por resistir el campo, por salir adelante, vea, aferrarse al campo. Felicitaciones desde ya. 5:34 minutos, vamos poniendo una canción de Ángel Baraca. Hay muchos votos para Baraca. Ecuatorianita. Come on.

0: ecuatorianita Ángel Barak. Música chicha. Saludos también, Juan Caje, buenos días. Mashira Fabián. Hatunapay, Tukui, Tigua, Yachtapi, Kausak Mashi Kunata Nini, Imanaya Mashikuna. Hatunapay Mashi, Sumak Punjata Charipangi, Kikimpas. Gracias a la gente de Huancaje, de Tigua. Buenos días, de Dios. Vamos a ver a Don William, también está amaneciendo en Balaques. ¿Cómo vamos? Buenos días, bienvenido al programa.
1: Buenos días, Tito. Buenos días a todos los señores que escuchan su prestigiosa radio a nivel nacional e internacional. Ahora, don Santiago, usted ya está internacionalmente.
0: Uy, rebaje un poquito el volumen para esta sintonía full, vea.
1: Así está, don Santiago. Estamos aquí contentos con esta música que pone al amanecer a despertarnos.
0: Claro, la idea es eso, si no, muy triste es el día, aparte que no llueve, dándole ahí.
1: Así es, don Santiago, acotando a lo que dijo anteriormente el otro, el señor también que escucha esta prestigiosa radio, en Mulaló, pues las hermosas festividades de Mulaló, bonito todo, pero parecía la feria de carros del municipio y de la prefectura, mi estimado Santiaguito, llevando comparsas en la furgoneta del patronato, llevando, pues, está bien, ¿no? Pero creo que la jocha es al ciudadano, no es a la institución. Si es que ellos están en posibilidad de poner dinero, algo, o sea, que vayan con los vehículos de ellos, contraten una furgoneta, así como lo hemos hecho algunas personas, pero creo que un domingo, cuando uno se pide una ayuda para una furgoneta para llevar adultos mayores, dicen no, que trabajan de lunes a viernes, horario de oficina. Cuando se realiza alguna situación de pedir camionetas para trasladar adultos mayores,
0: no quieren nada.
1: Ese es don Santiago.
0: Eso pasa en Mulaló.
1: Sí, ya le mando una fotito de la furgoneta de que yo tomé del patronato bajando unas comparsas. Ojalá que tenga salvoconducto, o si no, ahí tiene que Contraloría sancionar, pues, jefe.
0: ¿Patronato municipal o gobierno provincial?
1: Ahí le mando las placas, usted sabe, don Santiaguito, sabe que ahí está toda la evidencia, todo de lo
0: mándeme para... Imagínese si el fin de semana tiene salvoconducto, ahí la policía, pues vea, son cómplices.
1: Eso ya, sobre tema de eso, es Contraloría, don Santiaguito. Contraloría de ahí.
0: Perfecto, mándeme para ver de qué es y decir públicamente, vea, qué hace la gente de patronato, sea municipal o gobierno provincial.
1: Claro, porque nosotros cuando hacíamos operativos, don Santiaguito, se hacía policía y Contraloría. De Policía Nacional dando seguridad a los de Contraloría con los entes de aduana. Entonces ese es el operativo, porque la policía ya casi no tiene injerencia, y también para que tránsito en caso que haya alguna situación extra. Pero es bonita las fiestas de Mulaló, don Santiaguito, la gente bien educada, se acabó el desfile, se habían hecho un barrido, o sea, bonito se vivió, pero lamentablemente, no sé, los políticos, con todo respeto, como dice el señor, en vez de hacer otro tipo de cosas, ¿no? Porque póngase, si me vienen y me jochan a mí, como William Moreno, no me jochan como municipio, o sea, en general, ¿no?
0: Vaya, pues, gracias la información.
1: Ya le mando, don Santiago, las fotos por internet.
0: Manda para ver de qué se trata, ¿será municipio, o sea, de

0: haciendo uso público de las maquinarias, ¿no? De lunes a viernes, pero fin de semana ya es salvoconducto, es complejo. No sé si ya tienen todo esto. A ver, Machi, vamos por acá. Don Fernando. Taxilema debe ser, o Tixilema. Tixilema debe ser, ¿no? Buenos días, Machi. Saludos desde San Luis de Pambil. Bolívar, póngame la música. ¿Pero qué tipo de música? Hay puntos suspensivos. Las 5:43, por acá tengo algunos saluditos. Y cómo no, también a la gente linda, también por acá. Quiero echar una leída. Buenos días, Machi, dice Santiaguito. Un saludito a todos los que escuchan la red de madrugadores. ¿Será posible un saludito de cumpleaños para Yaritza Paulina Erazo Basantes? Claro. Felicidades, Yaritza Paulina Erazo. Y Diosito lo bendiga por ser una persona muy generosa y muy buena, dice. Que viva la cumpleañera. Así es que Yaritza, por favor, que viva la... ¿Qué no más hará? Pobres, pobres padres, o pobre novio, o pobre esposo. Tendrá que aguantar todo lo que viene por este día. Así es que felicidades, Yaritza. Yupa y Chani, que viva la cumpleañera. Las 5:44, por acá me solicitaron una canción. A ver, pongamos la pausa y luego regresamos.
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2: Estamos de vuelta. Saludos, hoy está de cumpleaños muchos amigos y muchas amigas. Don Alejandro Cuyachamín, buenos días y un saludo para mi esposa que cumple años hoy. Felicidades. ¿Cómo se llama? Pues ponga nombrecito, pues, para decir que viva la cumpleañera. Esto es en Yanahurco Grande, ¿eh? ¿No es cierto? ¿O dónde es? Buenos días, así es que a todas las cumpleañeras. Esta canción que pidió el Mashi Marquito, no sé si es esta.

0: Vea, ¿qué tal? ¡Bam, bam! Ay, ay, qué gustos musicales de Marquito Chasiquiza. Los profesores, los maestros quieren ¡bam, bam! 5:48 minutos. Saludos, don Alejandro. Dice, mi esposa se llama Miriam Toquiza. Ahí es otra cosa. Así que ya sabe. ¿Sabes? Dice, solo saludo, pero ¿cómo se llama? ¡Que viva doña Miriam Toquiza! Felicidades de parte de su esposo. Reciba este saludo, ¿ah? ¿Eh? Y a través de la radio, vea, ya va a ser famosa por cumpleañera. Las 5:48 minutos, aquí en Radio Lata, como pongamos, cambiamos ritmo, vea, esto es música. Acá vuelta, don Nelson pidió esta canción. Las pioneras del austro, sí, solo son mujeres esta banda, qué buena, vea, escuchen a esta banda. Vamos a ver, antes de poner la canción, vamos a recibir esta llamadita telefónica. Buenos días.
1: Buenos días, de Dios.
0: Sí.
1: Hermano Santiago.
0: ¿Con quién hablo?
1: Aló, Marcelo Herrera.
0: Hoy don Marcelito Herrera, cuenta los tiempos, bienvenido al programa.
1: Sí, sí, gracias, muy amable, un saludo para los hermanos y hermanas campesinos, los que trabajamos en el campo, netamente. Porque, como he dicho y vuelvo a decir, en esta red de maduradores nunca se ha oído una autoridad que se haga presente. Le felicito al señor que está haciendo un reclamo por eso de las avionetas. Ahora, para estos millonarios, ellos no tienen que perder, sino por eso fuera trajeron una docena de avionetas. Lo acabo de bailar linda música de Nantes, oiga. No sé, algún internacional solicitó esa pieza musical. Bueno, también quiero enviar un saludo para los dirigentes de la comuna que hacen el festejo a la Santísima Virgen del Carmen.

0: El galpón.
1: ¿Ya?
0: Así que, Santiaguito, deseo que pasen bonito, lo mismo a todos los hermanos y hermanas del campo, especialmente a la mujer trabajadora de las comunidades de los altos, porque ellos, nosotros los campesinos, de alguna manera somos los que trabajamos del campo para sostener a la ciudad. Gracias, muy amable y buenos días.
1: A ver, así es que, Pablo, sigue adelante.
0: Sí, gracias, Santiaguito, gracias.
1: Saludos, seguirás reportando, por Dios. Buenos
0: ya,
1: días.
0: Claro, un buen día.
1: Saludos cordiales, gracias por compartir. Perfecto, Pablo, se hace presente, buenos días. Estaba revisando por acá algunas. Doña Martita Traves, buenos días. A mi gente, dice Saki Silí. A mis padres, Juanito Traves, Isabel Payo, desde España. Buenos días, gracias, doña Martita Traves. Pues abre musiquita, esta musiquita.

0: La banda Show, Las Pioneras del Austro. Qué buena música, qué buena banda de puro mujeres, ¿eh? Felicitaciones a estos artistas ecuatorianos del Austro. 5:54 minutos, ya la primera parte final del programa. Nuestra palabra Ñukanchik Shimi, como siempre, saludando a todos los amigos que madrugan y están ya de pie empezando su actividad en este inicio de semana, nuevo día de trabajo. 5:55 minutos. Por acá tenemos la grata visita de amigos que vienen a agradecer luego de haber conseguido un aporte, un valioso aporte, digo, de la red de madrugadores por la situación y la calamidad doméstica vive esta familia. Vamos a pedir, ¿cuál era su nombre, por favor?
1: Alberto Sarango.
0: ¿Don Alberto Sarango?
1: Sí.
0: ¿Usted es de San Felipe?
1: Sí, San Felipe.
0: A ver, cuente, usted estuvo hace 15 días aquí, creo, ¿15? Uf.
1: Casi 20 días ya.
0: Sí, sí, ¿cómo le ha ido? Cuente, don Alberto.
1: Mi esposa sigue delicada, como le digo, el cáncer de mama, según la biopsia que le hicieron, está regado en el estómago. Se ha hecho metástasis y vine a agradecer a las personas que me llamaron. De corazón les digo gracias, porque en ese momento yo no tenía ni para comprar un medicamento. Taxus de 20 miligramos pedianos y de Simone D. Tuve dos llamadas de dos personas de buen corazón. Lamentablemente el cáncer de mi esposa está avanzado, está regado en el estómago, y nosotros estamos encomendándonos a Dios para que Él sea el que guíe y que sane, porque como ser humano yo no puedo hacer mucho. A usted también le agradezco mucho. Hay medicamentos que a veces se salen de las manos. En el caso de el Pertuzumab, que es un medicamento que cuesta $600, ese hoy en día le mandaron porque el cáncer está avanzado, regado en el estómago. Pero con todo yo vine a agradecer y enfocarme en la gratitud de las personas que aquel día me llamaron. Hay muchas necesidades de parte de nosotros, y lamentablemente yo soy una persona que tengo fracturada la pierna izquierda de un accidente de tránsito que tuve hace 3 años atrás, y yo no puedo trabajar normalmente. Eso, mi Señor, y que Dios les ampare a esas personas de buen corazón que nos ayudaron. Muchas gracias a todas las personas que nos llamaron, y a la radio La Tacunga como radio que nos permitió hacer uso de la voz para llegar a esas personas.
0: O sea, pero usted sí consiguió los medicamentos.
1: Sí, Taxus de 20 miligramos de Ensibone D, aún no lo compramos, pero lastimosamente estos dos medicamentos ya no le están haciendo efecto. Le mandaron el otro, que es Pertuzumab, que es un medicamento ya avanzado. Y como nosotros no tenemos los aportes voluntarios, ella no ha hecho como 4 o 5 meses el aporte, se me dificulta por la situación de eso, que el seguro, y a veces para llevarla a un lado y otro a centros médicos, a veces dicen si estamos al día y revisan el sistema y no estamos al día.
0: Vaya, pues entonces ahorita continúa el tratamiento.
1: El tratamiento, como le digo, es un medicamento que está fuera del alcance de nosotros. Cuesta casi $600, Pertuzumab.
0: ¿Cada tratamiento o una pastilla?
1: No, las pastillas cuestan $600, las cajitas de 30 pastillas.
0: ¿Para 30 días?
1: Sí, es prácticamente para el dolor del cáncer de mama.
0: Vaya, pues voy a esperar. Y todavía ahorita necesitan también el apoyo.
1: Si es que hay personas que nos puedan ayudar, muchas gracias. No se puede obligar a nadie, como le dije al principio. Yo vine a agradecer a las dos personas que nos ayudaron. Si no me equivoco, la persona que me llamó es de nombre Jorge. Nos ayudó incluso cuando fuimos hasta Quito, me tocó llevarla, haciendo todo lo posible, juntando de grano en grano dinero para llevarla. El señor Jorge también nos llamó a saber cómo seguía mi esposa. Y le agradezco un mundo a esa persona que lamentablemente nosotros como seres humanos no podemos conseguir todo lo que nos piden, y a veces como esposo yo me desespero. Y claro, el medicamento lo necesita, pero el costo es imposible para mí conseguir los $600, si antes un medicamento como era Taxus y Densibone de que costaba 35 y el otro 15 no los podía comprar. Imagínense ahora que es un medicamento más costoso como es este medicamento que le mandaron a mi esposa.
0: Ya, pues entonces, hasta dónde puedan, creo, un llamado a todas las personas que quieran seguir también aportando a esta familia que sufre un delicado de salud, delicado, y necesitan el aporte y la ayuda para poder comprar los medicamentos. Si alguien quiere aportar, tal vez puedes llamar a este número. ¿Cuál es su número?
1: Claro, el 099-158-6234. Quiero agradecer también públicamente al padre Adán de la parroquia Santo Domingo, que nos ayudó también, y al padre Luis también de la parroquia de la Merced, que nos dio una manito en su debido tiempo, porque a veces hay que abrir la boca y decir no puedo, sincerarse de una manera humilde para ver si las personas pueden ayudar, porque uno como ser humano no puede llegar muy lejos cuando es pobre. Yo en mi caso ahí tengo trabajos eventuales en lo que es construcción, pero hasta cierto límite puedo llegar porque no puedo alzar mucho peso. Y en la radio le agradezco mucho este espacio nuevamente para apelar y agradecer a las dos personas que me llamaron. Realmente me ayudaron mucho. Lamentablemente el diagnóstico que nos dieron la semana que pasó es que el cáncer está regado en el estómago, y a veces nos toca hacer transfusiones de sangre. Hasta las transfusiones de sangre son costosas, 150 cada pinta, 125 cada pinta. Eso es, sí. A papito Dios agradecerle también esta buena voluntad de las personas que conforman la radio y las personas que nos han podido llamar. Muchas gracias.
0: Perfecto. Pónganlo nuevamente, recordemos el número de celular para que les llamen de repente.
1: El 099-158-6234. 099-158-6234. Muchas gracias.
0: Perfecto, entonces don Alberto, ¿no?
1: ¿Será? Sí, Alberto Serena.
0: Si las personas quieren comunicarse con don Alberto para apoyarle con algún granito de arena, bienvenido, ¿no? Todos están, bueno, hoy es por mí y mañana por ti, ¿no? Hay un dicho que nos popular que nos llega a faltar esta situación de la calamidad doméstica de cada familia. Así que gracias por visitar acá la radio y esperemos que les vaya muy bien, don Alberto.
1: Ustedes, gracias, muy amables por esa gentileza. Y Dios permita, porque no se puede exigir. El medicamento anterior era un medicamento que comúnmente lo toman las personas con cáncer de mama, se lo podía pedir. Llegué con ese afán de pedir, me llamaron personas para brindarme la ayuda para comprar, pero este medicamento es imposible comprar para mí, a lo menos para mí. Que Dios ponga esas personas en mi camino y que Dios les agradezco a las personas que me ayudaron. Mil gracias y que Dios los devuelva el 100% a esas personas. Dios les pague.
0: Qué bueno, gracias don Alberto por venir acá a la radio y también compartir el agradecimiento importante, ¿no?, a aquellas personas que de una y otra manera hicieron lo posible para comprar este medicamento. Hacemos la pausa, regresamos.
2: Resplandor de este día, saludamos a nuestra Santísima Virgen María con el rezo del Ángelus.
3: Recordemos el gran misterio del Hijo de Dios que se hizo hombre para salvarnos. El ángel del Señor anunció a María.
4: Y concibió por obra y gracia del Espíritu Santo.
2: Dios te salve María, llena eres de gracia, el Señor es contigo. Bendita eres entre todas las mujeres y bendito es el fruto de tu vientre Jesús.
4: Santa María, Madre de Dios, ruega por nosotros pecadores, ahora y en la hora de nuestra muerte. Amén.
5: He aquí la esclava del Señor.
4: Hágase en mí según tu palabra.
2: Dios te salve María, llena eres de gracia, el Señor es contigo. Bendita eres entre todas las mujeres y bendito es el fruto de tu vientre Jesús.
4: Santa María, Madre de Dios, ruega por nosotros pecadores, ahora y en la hora de nuestra muerte. Amén.
5: El Verbo de Dios se hizo carne
4: y habitó entre nosotros.
2: Dios te salve María, llena eres de gracia, el Señor es contigo. Bendita eres entre todas las mujeres y bendito es el fruto de tu vientre Jesús.
4: Santa María, Madre de Dios, ruega por nosotros pecadores, ahora y en la hora de nuestra muerte. Amén.
5: Ruega por nosotros, Santa Madre de Dios,
4: para que seamos dignos de alcanzar las promesas de nuestro Señor Jesucristo. Amén.
2: Oremos. Infunde, Señor, tu gracia en nuestras almas, a fin de que, habiendo conocido por la voz del ángel del misterio de la encarnación de tu divino Hijo, podamos, por los medios de tu pasión y de su cruz, alcanzar la gloria de la resurrección. Por Jesucristo nuestro Señor.
4: Amén.
2: Gloria al Padre, gloria al Hijo y gloria al Espíritu Santo.
4: Como era en el principio, ahora y siempre, por los siglos de los siglos. Amén.
3: Señor, hazme instrumento de tu paz. Donde hay odio, siempre yo ponga el amor. Donde hay injuria, que yo ponga el perdón. Donde hay duda, que yo ponga la fe. Donde hay desesperación, que yo ponga esperanza. Donde hay sombras, tinieblas, que yo ponga la luz. Donde hay tristeza, que yo ponga la alegría. Oh divino Maestro, concédeme que no busque ser consolado, sino consolar. Que no busque ser comprendido, sino comprender. Que no busque ser amado, sino amar. Porque dando es como se recibe, perdonando es como tú me perdonas, y muriendo en ti, nazco para la vida eterna. Amén.
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0: Estamos de vuelta. Saludos a doña Blanquita Casilla, maestra, que está pendiente. Gracias por la información. Sabemos que va a haber próximamente una marcha el próximo 20 de octubre a favor del clima, a favor de la naturaleza. Vamos a ver qué pasa, estaremos pendiente por esta situación. Saludos, don Luchito Yucha. Buenos días, Mashi. Saludos desde Quito, Ecuador. Yucha Abogados Asociados, Mashi. Don Ángel Aime, saludos, dice Naula. ¿Cómo le va? ¿Qué tal, Mashi? La provincia de Bolívar, buenos días. Vamos a poner una canción que alegre a Milín de Ecuador. Alguien pidió esta canción. A la gente que está fuera de la patria, a los ecuatorianos residentes de diferentes países del mundo, buenos días. Ah, para la gente de Colombia, que viajan a Colombia, buenos días, póngame esta canción, mi lindo Ecuador, dijo. Y a propósito, este día especial, 12 de octubre, el día de la resistencia. El 12 de octubre de 2026 no es un feriado nacional obligatorio, sino un día laborable normal tras el descanso por la independencia de Guayaquil. Hoy se celebra el Día Internacional y la Plurinacionalidad, establecido en 2011 en lugar del antiguo Día de la Raza, orientado a reconocer la diversidad de los pueblos indígenas afroecuatorianos y montubios, aunque se conceba la suspensión obligatoria de la jornada de trabajo. ¡Qué lindo! ¡Qué día especial! Hoy, 12 de octubre, el Día de la Interculturalidad y la Plurinacionalidad, así se ha denominado desde 2011. O el Día de la Resistencia, ¿eh? ¡Qué orgullo ecuatoriano! 6:08.

0: Las 6 de la mañana, 14 minutos. 6 horas, 14 minutos. Saludos también a todos los quienes integran ya a nuestra sintonía. Gracias por permitirnos llegar hasta vuestros hogares. Saludos a don Hugo Toquiza. Hola, dice Manaya, familia Toquiza. A través de las redes sociales, saludamos a toda la gente que madruga, a los que empiezan a conectarse y a los que quieren poner un toquecito en la pantalla. Yupa y Chani. Don Marcia Uxa, buenos días, dice. Bendiciones, Masi. ¿De dónde? Gracias a la gente que sigue la señal por la página del TikTok también. Don Segundito Ayala, buenos días. Yupa y Chani, Masi, saludos a toda la gente que están despertándose. Ay, recién están así, levantándose. Ya los guaguas tienen que levantarse. Los estudiantes, por favor, a poner de pie porque ya tiene que ir a clases. 6:15.
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0: 6:15. Buenos días. Más alegría, más sabor a esta hora de la mañana. Un hermoso al vaso. Negra del alma, Benítez de Valencia.

0: Desde Valencia, Negra del Alma. Las 6 de la mañana, 18 minutos. Saludos a don Angelito Bunce. Un abrazo a todos. Diosito los bendiga. A usted también, don Angelito Bunce. Buenos días desde Cusubamba. Un lindo inicio de semana. Gracias, don Angelito. Un abrazo a todos los que madrugan, dice. Don José Albarracín ya está tiktokeando. Gracias, don José Albarracín Cachialto. Y a la gente que se despierta a esta hora, buenos días de Dios. Gracias por estar en compañía de Radio Latacunga.
1: Para el Ecuador y el mundo.
0: Don Efraín, buenos días. Machi dice saludos cordiales a todos los madrugadores de la comuna San José de Alpamalaj.

0: Ahí estuvo la canción Lirios del Amor por los Diablitos de Charlie. Saludos a Estefa. Por favor, un saludito para los licenciados María Anguizaca y Osvaldo Chihuano. Gracias, Estefi. Buenos días a los amigos que nos sintonizan la radio. Claro, por supuesto, estamos enviando saluditos a la gente que madruga. Pero amigos que ya están timbra y timbra, vea. Vamos a recibir esta llamadita telefónica. ¿De quién se trata? Buenos días, de Dios.
1: Aló, buenos días, compañero Santiago.
0: ¿Cómo le va, don Rosalino? Bienvenido al programa.
1: Gracias, compañero. ¿Cómo ha amanecido? Por la Tacunga, por el Cotopaxi.
0: Aquí estamos nomás con vida.
1: Ojalá, compañero, eso es importante, con la salud, con la vida, para poder saludar a toda la red de madrugadores por este día lunes. Ya contamos las semanas como pasa, compañero.
0: Los días pasan y pasan.
1: Así es, y nunca volverá, compañero. Bueno, saludando a todos los madrugadores, hombres y mujeres, ya estamos caminando, sacando lechecita, unos apurados caminando. Bueno, que nos llueve, estamos jodidos, compañero, no ha llovido. Las autoridades no dicen nada y los empresarios aprovechan a los agricultores del campo que más alto de las comunidades no concederá nada, compañero Santiago.
0: Vaya, vaya, ellos, díganos, sí. La situación es compleja hoy con todos los cambios climáticos. Las denuncias que hay es que también la gente no dice nada, muy pocos se despiertan.
1: Eso es verdad, compañero, en el campo, en el camino, en la sequía, en las quebradas, plásticos, basuras, todo está en regado a todo lado, compañero. Y yo digo, medio ambiente, ¿qué hará? No, nunca he escuchado, o tal vez algún medio de comunicación llegará, pero aquí, en que siempre estamos en sintonía en este emisora, no canche simi, nunca se ha llegado para, por lo menos para saludar, para hacer una entrevista, hacer una pregunta, o por lo menos para conversar la situación del medio ambiente. Nadie no dice nada, y verdad de que la gente también, nuestros compañeros de zona oriental, ni siquiera una mujer no ha llegado a ser como red de madrugadores. Y así, por lo menos nosotros acá con dos compañeros, creo que estamos permanentes con el compañero Miguel de El Galpón, acá de Papaurco, y algunos compañeros como mensajes de TikTok, creo que saludan, por lo menos. Así estamos luchando, compañero.
0: Gracias, don Rosalino. Tengo otra llamadita. Buenos días.
1: Una musiquita, compañero.
0: ¿Qué música?
1: Como es el 12 de octubre, el día de raza, dice, compañero. Bueno, no somos animales, pero somos seres humanos. Aquí no sería escoger nada de día de raza ni nada, o sea, que sea cholos, blancos, mestizos, indígenas, todos colores, creo que somos un solo ser humano y somos el único hijo de Dios, como somos, con la vida de Dios, caminamos, movemos, hablamos, opinamos, buenos, malos, pero creo que palabra día de raza no me merece decir así, compañero. La resistencia indígena, compañero.
0: Ya le busco. Gracias. Buenos días.
1: Que pase bonito. Dios nos bendiga.
0: De igual manera, gracias a la gente que empieza a comunicarse con nosotros. Buenos días, de Dios. Son las 6 de la mañana, 27 minutos. Claro, al himno de la resistencia ya le vamos a poner. Saludos, don Galito Sima Luisa. Buenos días, don Santiago. Dice, saluda de la comunidad de Cochaloma, Excelente programa, buenos días de Dios. Gracias a toda esa linda gente que sintoniza la radio a esta hora. 6:27 minutos. 6:27. Y a propósito, vamos a enlazarnos luego de esta pausa publicitaria. Compartiremos algunos comentarios, entrevistas que lo tenemos preparado aquí en Radio La Tacunga. Hoy, claro, el Día de la Interculturalidad, así se denomina, desde 2011. Hoy se celebra el Día de la Interculturalidad y la Plurinacionalidad, desde 2011 oficialmente, en lugar del antiguo Día de la Raza, así que ya se ha borrado. El Día de la Raza, nos decían en la escuela, ¿no? En la historia que hacíamos, pues aprendíamos en la escuelita. Pero hoy es el Día de la Interculturalidad y de la Plurinacionalidad. En algunas localidades, de excepción, localidades en ciertos países como Mocachi, sí se otorga un descanso local específico por esta fecha conmemorativa propias de la jurisdicción. Continuamos, vamos a hacer la pausa correspondiente y regresamos enseguida.
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1: El himno de la resistencia de Ángel Huaraca. Saludo a toda la gente que celebran o se conmemora este día de la interculturalidad. Mal dicho, el día de la raza.

El Día de la Resistencia Indígena, interpretado por Ángel Guarac. Saludos a todos los amigos de las comunidades sentir orgullosos de nacer, crecer en la tierra.

0: 6:35 minutos, saludos, doña Pilarcita, buenos días. A ver qué nos dice, vamos a escucharlo, ¿eh? A ver, adelante, adelante, por favor.
1: Buenos días a toda la red de madrugadores que escuchamos Radio La Tacunga día a día, con esa bonita programación que tiene usted, Santiaguito. Por favor, les pido oración por mi esposito Gonzalo Guillermo Maguaya Sanunga. El día de hoy es operado de la vesícula en el seguro. Pido oración, ya que tengo mucha fe de que va a salir bien. Él es una persona ya de la tercera edad y pues doblo rodillas y pido a Diosito que le acompañe en esta cirugía, y a todos ustedes también que oren por él. Que tengan un lindo y bendecido día de la raza a todos y un bendecido inicio de semana. Les saludo a Pilar Torres.
0: Gracias, Pilarcita. Va a salir todo bien. Todo bien. Está primero en las manos de Dios y luego los profesionales de la materia, los médicos, quienes realmente pondrán el pecho y la bala para salvar vidas. Los que vamos a pedir a Pachacamac que todo le salga muy bien. Todo le salga con éxito, la operación.

0: ¿quién nos va a proteger y quién nos dará la vida en abundancia? 6:37 minutos. Buenos días. Gracias a toda la gente que se integra en nuestra sintonía.
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0: Los cuatro del altiplano.

0: Los cuatro de altiplano. Son las 6:39. 6:39. Saludos a Apolinario Llanes. Machis dice, felicitaciones por su excelente programa, un lindo programa. Gracias, don Apolinario, en el lugar que se encuentre, de Patután, emprendedor en el área florícola. Gracias a los emprendedores, a la gente que empieza a resistir, a trabajar, buscando el pan del día para su familia. Todos, todos queremos, ¿verdad? Hay mucha gente que sudamos la frente, y hay mucha gente que en cambio aprovechan de la gente, ¿verdad? ¿Qué será del día de hoy, el día del mañana? Buenos días. Vamos a poner alegría un poquito a esta hora.
1: Yo soy el choclero.
0: Eso, vamos con el choclero.

0: El 94% de las personas que tomaron.
1: Marcamos ya las 6:43, por acá internamente estamos revisando, casi nos va un bachecito, por favor, disculpas. Las 6:43, ya mismo terminamos el programa. Haciendo otras actividades internas. Buenos días a toda la gente que están escuchando la radio y llevan en sintonía a los amigos taxistas, amigos conductores, amigos que del volante que ya están de pie, ya están trabajando. Saluda a Cecita Emilio, mi seguidor del fans, vea, Yupay Chani, a Cecita Emilio, nuestro fiel oyente, nuestro fiel seguidor de la radio, a la familia Pasantes, buenos días de Dios. Gracias por acompañarnos, gracias por estar en nuestra sintonía. Vamos a la pausa nomás, regresamos en los 15 minutos finales.
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1: Estamos de vuelta. 6:45. Y en el tema nacional, noticias de carácter nacional.

0: Eso lo estamos rechazando enérgicamente y por eso nosotros consideramos que estas movilizaciones son necesarias de urgentes.
1: Sostiene que ante los intentos por minimizar estas acciones desde el gobierno, los ciudadanos continuarán organizándose y ejerciendo su derecho a la resistencia.
0: Este gobierno empezó hace 2 años y no ha habido ninguna muestra, como digo, de tener una persona que por lo menos permita una correa de transmisión para poder entrar a un diálogo social. Entonces nos da la impresión de que el gobierno no quiere el diálogo. Y por eso es que nos vemos obligados a movilizarnos para ver si por estas movilizaciones el gobierno sale y dice, bueno, sentémonos en la mesa, planteemos las soluciones que las tenemos, las hemos planteado, hemos mandado los oficios a la presidencia, al Ministerio del Trabajo, a la Asamblea Nacional.
1: Esta marcha también contó con el respaldo de la Federación de Estudiantes Universitarios del Ecuador, FEWE, que mencionaron que el jefe de Estado no ha cumplido su palabra y ha reducido el presupuesto para la educación. Lo dijo Luis Chuquimarca.
2: Hay un problema muy importante y es que es un intento muy claro de la privatización de la universidad pública, de la privatización de la salud pública en el país. Y frente a ello vamos a salir a las calles cuando ya estemos en clases todos.
1: Darwin Chumitaxi, de la Federación Revolucionaria del país, sostuvo que el tema de inseguridad en los campus universitarios se ha ido incrementando y que el gobierno no escucha a los jóvenes, razón por la cual continuarán acudiendo a las movilizaciones.
3: Le exigimos seguridad, salud y educación al gobierno, principalmente. Decimos que las medidas populistas que ha venido tomando no son medidas que realmente le garantizan la seguridad al joven, que son medidas que no garantizan el empleo juvenil, que no garantizan la salud.
1: Esta marcha convocada por las centrales sindicales para este día partió de la Caja del Seguro en Avenida 10 de Agosto, recorrió la calle Guayaquil y llegó al Centro Histórico. La próxima jornada, mencionaron, será en noviembre. Reportó para Ecuador en Contacto, Rolando Goyes García. Corape informa.
4: Ahora se integra. Ahí estuvo la noticia. Y a las 7 de la mañana viene más información calientita. No se lo pierdan. Vamos con más música alegre a esta hora, ya en la parte final de nuestra programación.
5: ¡Raza Viva!
4: Grupo Raza Viva. Esta copla de antaño. Buenos días a toda esa linda gente que se integran a escuchar Radio La Tacunga.

6:53. Despedimos ya, despedimos del programa nosotros. Gracias por acompañarnos, gracias por estar en nuestra sintonía. Si Dios nos permite, estaremos el día de mañana. Anabel Liz, saludos, Machi, buen programa. Gracias por permitirnos entrar hasta vuestros hogares.

Bueno, estamos atendiendo, gracias, gracias. También doña Zoila Paredes, de España. Calle Cama, gracias a nuestros seguidores, a la red de madrugadores y también a todos quienes participaron desde las 4 de la madrugada. Yupa y Chanchi, Calle Cama, este día quedó para la historia. Mañana será otro día.

0: ¡Atajen, atajen a los perros! ¡Ya nos vamos!
1: El madrugador se va porque va. Mañana será un nuevo día. Gracias por escucharnos nuestra palabra. Ñukanchik shimi. Volveremos en un nuevo amanecer.

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1: La tercera es la vencida, ¿no, Jorge? 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

Los buenos días para ustedes, amigos oyentes que están en sintonía de Radio La Tacunga, la voz de un pueblo en marcha. Sean ustedes bienvenidos a este espacio informativo. El matutino, después de una jornada de vacaciones por motivo de la conmemoración de la independencia de Guayaquil, nuevamente estamos juntos para hacerles compañía en este espacio. Despedimos también a nuestro compañero el Mashi Santiago Naula desde el programa Nuestra Palabra, Ñukanchik Shimi. Soy Marlene Germán y junto al equipo informativo les damos los buenos días, le deseamos una excelente jornada de labores y de actividades de inicio de semana. 7:00 a.m. las 7:00 a.m. en Radio La Tacunga. Iniciamos revisando el pronóstico del clima para esta jornada. El INAMI alerta que lluvias se intensificarán en la costa y parte de la sierra desde ayer 11 hasta el 14 de octubre. El Instituto Nacional de Meteorología e Hidrología, INAMI, emitió una alerta por el incremento de la intensidad de las lluvias en Ecuador entre el 11 y el 14 de octubre. El pronóstico contempla también tormentas dispersas y ráfagas de viento en la región costa y en sectores de la cordillera occidental de la sierra. Las condiciones meteorológicas podrían provocar deslizamientos de tierra, acumulación de agua y crecidas de ríos y otros cuerpos de agua, por lo que se recomienda mantener precaución durante los próximos días. De acuerdo con el organismo, los periodos con mayor intensidad de lluvia serán la tarde del domingo 11 y la madrugada de este lunes 12 de octubre, además de mañana martes 13 de octubre. ¿Qué zonas de Ecuador tendrán lluvias más intensas? El INAMI prevé que las precipitaciones afecten principalmente a las siguientes provincias y sectores: región litoral, Esmeraldas, Santo Domingo de los Áchilas, Los Ríos y El Oro, además de sectores de Guayas y Manabí. En la región interandina, Pichincha, Bolívar y Loja, así como zonas occidentales de Imbabura, Cotopaxi, Azuay, Cañar y Carchi. En la región amazónica, Orellana, Napo, Pastaza y Morona, Santiago, donde se esperan lluvias ocasionales de intensidad moderada y fuerte. Además, existen riesgo de crecidas de cuerpos de agua en Esmeraldas, Santo Domingo de los Áchilas y el norte de Manabí, Guayas, El Oro y Los Ríos, así como los sectores de la cordillera occidental de Cañar, Azuay y Pichincha. ¿Qué efectos puede provocar las precipitaciones? Según el pronóstico de las lluvias y tormentas, podrían generar distintas afectaciones. Acumulación de agua en viviendas, negocios y caminos susceptibles a inundaciones. Problemas en las vías por agua estancada, caída de árboles y presencia de niebla. Descargas eléctricas y ráfagas de viento fuertes durante las tormentas. Deslizamiento de tierra y crecidas de ríos, especialmente en zonas vulnerables. ¿Por qué aumentarán las lluvias acá en nuestro país? El INAMI relaciona este episodio con varios factores atmosféricos y oceánicos, entre ellos el tránsito de una onda Kelvin atmosférica, la divergencia de vientos en niveles altos y la atmósfera y el ingreso de humedad. También influye la convergencia de vientos en niveles bajos junto con las elevadas temperaturas de la superficie del mar asociadas al desarrollo del fenómeno del Niño. En la Amazonía, las precipitaciones también estarían relacionadas con el transporte ocasional de humedad en niveles medios de la cuenca amazónica. Atentos amigos, siempre importante la prevención con esta alerta de lluvias que se intensificarán hasta el próximo 14 de octubre, según el informe del INAMI. 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En lo internacional, el huracán Isaías se degrada a ciclón post-tropical tras tocar tierra en Estados Unidos. El huracán Isaías se debilitó y pasó a ser un ciclón post-tropical el sábado después de tocar tierra en el norte de Florida, donde azotó la costa estadounidense del Golfo de México con lluvias intensas y fuertes vientos.

Nos escucha usted a través de nuestras frecuencias a nivel regional, los 7 cantones de la provincia de Cotopaxi, también enlazados con nuestra señal. Damos los buenos días a los oyentes que nos amplifican en el subtrópico de Cotopaxi, Pangua y La Maná, y llegamos también en el mismo dial para la costa ecuatoriana en 97.1. Nos escucha usted en el cantón Sichos en 96.5. Acá en la Sierra Ecuatoriana estamos en nuestras 2 frecuencias. Nos escucha Pujilí, Saquisilí, Salcedo y Latacunga en las frecuencias 102.1 y 1080 kHz amplitud modulada. Novedades que se dieron durante este feriado: estudiantes universitarios marcharon en la ciudad de Quito contra el gobierno de Daniel Noboa durante la tarde del pasado día sábado 10 de octubre. En medio del feriado nacional por la independencia de Guayaquil, cientos de estudiantes universitarios de distintas instituciones públicas se reunieron en varias calles de Quito para participar en una marcha pacífica en contra del gobierno nacional. La movilización partió desde la puerta principal de la Universidad Central del Ecuador y avanzó por el Parque El Arbolito. Llegó hasta la Asamblea Nacional y tuvo concentraciones en la Plaza de Santo Domingo. Los jóvenes tenían previsto continuar su recorrido hacia el Palacio de Carondelet. Durante la jornada, los jóvenes marcharon entre bailes, tambores y pancartas con críticas al manejo del presupuesto en áreas como salud, educación y seguridad, así como a lo que consideran vulneración a las libertades de expresión durante el actual gobierno. Entre las consignas también observaron reclamos con la situación de varios personajes políticos, incluido el alcalde de Guayaquil, Aquiles Álvarez. Asimismo, expresaron su preocupación por presuntas restricciones a la libertad de expresión en medios de comunicación y portales digitales.

0: Son las 7:06, 7:06 en Radio La Tacunga. A continuación vamos a escuchar a Steven Gamboy, vicepresidente de la Asociación Estudiantil de la Politécnica Nacional, quien también estuvo en la movilización pacífica donde se demanda la crisis de salud, seguridad y la falta de acceso a la educación. Esta marcha, que se dio en la capital ecuatoriana, fue convocada por el colectivo Faro. Tomamos este material periodístico de Radio Pichincha.
1: Las demandas son las demandas que tiene todo el pueblo. Necesitamos salud, tenemos gente que se muere en los hospitales, necesitamos seguridad, tenemos compañeros que se están muriendo, necesitamos educación de calidad para todas las universidades del Ecuador. El tema energético es un tema que se le salió de las manos al gobierno. Prometen energía eléctrica cuando en realidad no tenemos energía eléctrica. No se puede solventar la demanda eléctrica que existe en el país actualmente.
0: Ahí escuchamos a uno de los dirigentes estudiantiles en esta convocatoria que se hizo el pasado día sábado 10 de octubre. Se denunció en redes sociales, varias organizaciones también, represión militar y policial durante la jornada de movilización. 7:07, escucha usted la voz de un pueblo en marcha. Radio La Tacunga le acompaña en el matutino. Seguimos con más noticias y atención, amigos que nos están sintonizando. El precio de la gasolina cambia desde este 12 de octubre. A partir de este lunes 12 de octubre, entra en vigencia las nuevas tarifas para los combustibles en Ecuador, las cuales contemplan una leve disminución de 4 centavos por galón en las gasolinas Extra y Ecopaís, así como en el diésel premium. La medida dispuesta por el presidente Daniel Noboa regirá hasta el 11 de noviembre de 2026. Tarifas de los combustibles regulados con esta actualización mensual, los precios oficiales de venta al público en estaciones de servicio quedan establecidos en los siguientes valores. Gasolina Extra y Ecopaís pasa de $3.21 a $3.17 por galón. Diésel Premium pasa de $3.15 a $3.11 por galón. Aunque las autoridades destacan que los combustibles registran 4 meses consecutivos de reducciones, con una baja acumulada del 14 centavos por galón desde julio, el ajuste actual de 4 centavos tiene un impacto sumamente acotado en el costo real del transporte y la canasta familiar. La gasolina super, en contraste con los combustibles regulados, la gasolina super de 95 octanos no cuenta con subsidio estatal y está sujeta al sistema de bandas. Tras concluir el periodo previo con valores referenciales de 4.67 a 4.89 por galón el 11 de octubre, distribuidores privados estiman un incremento de hasta 50 centavos por galón de la gasolina super a partir de este 12 de octubre, encareciendo significativamente el abastecimiento para los usuarios de este segmento. Seguimos con más en Radio La Tacunga, informando siempre primeros. Atención al siguiente servicio social. Si usted conoce o si nos está escuchando, la persona de nombres Luis Alberto Herbas, darle a conocer que la billetera que ha perdido está acá en los estudios de Radio La Tacunga. Una persona que la ha encontrado ha dejado acá en los estudios su billetera, puede pasar a retirarla por nuestros estudios. Si nos está sintonizando, Luis Alberto Herbas, su billetera se encuentra acá en los estudios de Radio La Tacunga y puede pasarla retirando. 7:10 en la mañana, vamos con más noticias y en nuestro segmento de la entrevista les invitamos a seguir. Estaremos conversando y nos centraremos acá en la ciudad de La Tacunga sobre la propuesta que tienen los transportistas del incremento del pasaje urbano. Atentos, estará uno de los dirigentes del transporte urbano. Mientras tanto, seguimos con más noticias. Durante 3 días, ciclistas recorrieron los cantones de La Tacunga, Pujilí y Sicchos para expresar su rechazo a la minería y defender el agua, la madre tierra y los territorios comunitarios. El movimiento indígena campesino de Cotopaxi y la Ecuarunari alertó sobre las aproximadamente 144,000 hectáreas concesionadas para proyectos mineros en la provincia y ratificó su respaldo al turismo comunitario, la agricultura y la producción pecuaria. La jornada concluyó con la entrega de medallas a los participantes como reconocimiento a su esfuerzo y compromiso con la defensa de la naturaleza. Previamente, Silvia Vega conversó con los dirigentes también de esta caravana antiminera que recorrió varios cantones de Cotopaxi.
2: La caravana es impulsada por la Ecua Runari y el Movimiento Indígena y Campesino de Cotopaxi. Cristina Taco, dirigente del MIG, denunció que existen concesiones mineras en territorios indígenas y campesinos donde, según afirmó, no se ha respetado el derecho a la consulta previa, libre e informada.
3: Dentro de las concesiones mineras nosotros tenemos 9 organizaciones que en esos territorios están concesionados para la minería metálica. Estos territorios son del pueblo Quichua Panzalé y también del pueblo Montubio, los cuales ninguno de estas concesiones que están dentro del territorio se ha respetado la consulta previa, libre e informada. Hay algunas comunidades que ni siquiera saben que están dentro de esta concesión de las minerías. Esta caravana pretende dar esa socialización, pero también a veces uno no defiende lo que no conoce.
2: Taco también advirtió sobre los riesgos que representa la minería para el agua. Explicó que existen concesiones en zonas de páramo y subtrópico, donde nacen fuentes hídricas que abastecen a las comunidades y sostienen la producción agrícola.
3: Tomando en cuenta que estas concesiones están tanto en el páramo como en la parte del subtrópico, que son lugares que son y tienen aquí la parte hídrica. Entonces, si estos son nacimientos de agua, son nacimientos de líquido vital que nosotros tenemos, pues no pueden ser tomados en cuenta para que se realicen las concesiones mineras, que está dentro de la Constitución igual el respeto a estas reservas hídricas que nosotros tenemos en los diferentes lugares.
2: Por su parte, Juan Carlos Carvajal, presidente de la Organización Social Resistencia y Unidad, denunció que el conflicto por el proyecto minero La Plata ha generado divisiones entre comuneros de Las Pampas y Palo Quemado. Además, aseguró que quienes defienden el territorio enfrentan procesos judiciales y señalamientos que han afectado su tranquilidad y libertad para movilizarse.
4: Hemos tenido 2 eventos ya parecidos tanto en la provincia de Imbabura como en Sahuata. Llevamos esto en los lugares que están aproximadamente a ingresar las empresas mineras, ¿no? Tratando de concientizar a la gente para que seguir en la resistencia. O sea, es una lucha en cadena a nivel nacional para poder frenar este abuso de las empresas mineras.
2: Por otro lado, sostuvo que las comunidades ya cuentan con alternativas económicas frente a la minería, como la producción de paneles orgánica y la ganadería. Según el dirigente, estas actividades han sostenido a las familias durante generaciones, por lo que considera necesario protegerlas y fortalecerlas.
4: Nuestra panela está yendo a otros países, entonces es una alternativa que debemos conservar.
2: Tras recorrer varios cantones de Cotopaxi, la caravana tiene previsto finalizar este domingo en la parroquia Las Pampas y Palo Quemado del cantón Sicchos. Los dirigentes aseguraron que continuarán con asambleas comunitarias para fortalecer la defensa del agua y sus territorios frente a la minería.
4: Nuestro territorio tiene que ser respetado como lo dice en la Constitución y por lo tanto vamos a seguir luchando en este tema de hacer programas y proyectos donde se pueda llegar a la gente, se pueda dar a visibilizar que las aguas nacen desde los páramos y con esto poder llevar un mensaje a todos y cada uno de nosotros, de no solo de acá, de la parroquia de Las Pampas Palo Quemado, sino de todo el país. Estos páramos tan hermosos como los de Cotopaxi son un colchón de agua para no solo para Cotopaxi, sino para otras provincias como la de los Sáchilas y la de Pichincha también, que se goza de nuestras aguas de acá del subtrópico de Cotopaxi.
2: Para Radio La Tacunga, reportó Silvia Vega.
0: Está usted en compañía del matutino de Radio La Tacunga en este inicio de semana de labores. Hacemos una pausa y regresamos con más.
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0: Estamos listos en el matutino de Radio La Tacunga para acompañarles en nuestro siguiente segmento, la entrevista junto a Paulina Balseca. Paulina, buena semana, ¿cómo está?
11: Buena semana, Marlene, buena semana a ustedes, amigos, amigas oyentes que están en nuestra sintonía a través de nuestras diferentes frecuencias y en nuestra plataforma de Facebook. Buenos días, excelente inicio de lunes. El posible incremento de pasajes del transporte público vuelve a poner sobre la mesa un debate que involucra a los transportistas, a las autoridades y a la ciudadanía. Las tarifas actuales permiten sostener el servicio o el número afectaría aún más la economía de las familias de los transportistas. Estos y otros temas son los que abordamos esta mañana. Pues en La Tacunga, el pedido de revisión de las tarifas del transporte urbano y combinado genera interrogantes sobre los costos de operación, la calidad del servicio, los estudios técnicos y la decisión que deberían tomar las autoridades. Para analizar este tema nos acompaña ahí en estudios don Isaías Guanotuña, quien es vocero del transporte urbano y combinado, con quien abordaremos las razones de estos pedidos, los argumentos que tienen y que implicaría también. Bienvenido a Radio La Tacunga, buenos días.
12: Muy buenos días, estimada periodista, y por su medio de comunicación, un saludo muy fraterno a todos sus distinguidos oyentes.
11: Antes de iniciar de lleno ya con el tema del pedido del transporte urbano, el pasado viernes ustedes tuvieron una asamblea. ¿Cuáles fueron las resoluciones y los temas tratados entre todas las 6 operadoras?
12: Nosotros estamos en sesiones permanentes para analizar y hacemos un pedido formal a las autoridades sobre la revisión de las tarifas, que son más de 11 años que no se ha revisado. Sin embargo, nosotros hemos seguido procedimientos legales, como son conversaciones, ingreso de documentos y todo eso, para no tener inconvenientes en cualquier acción que podamos tener. El día viernes, obviamente, nosotros tuvimos una reunión entre las operadoras y pues estamos decidos a irnos ya a la racionalización, no porque nosotros lo querramos, sino más bien porque la situación económica del transportista es insostenible.
11: ¿Qué significa una racionalización del servicio y desde cuándo empezaría?
12: Bueno, nosotros primeramente que sepa la ciudadanía que hemos seguido un procedimiento legal donde presentamos a las autoridades, en este caso al señor alcalde y a la empresa pública de movilidad, un documento donde hacemos conocer que es insostenible el prestar el servicio en las condiciones que actualmente lo hacemos. Es necesario también decirles que la empresa pública de movilidad tiene la obligación de haber en estos momentos que no se puede prestar los servicios, ellos tienen que conjuntamente con nosotros de manera técnica ver qué frecuencia se puede racionalizar. Pero al ver que no tenemos oídos, la empresa pública no nos da ninguna respuesta y a este documento que hemos presentado como el transporte intracantonal urbano y rural de nuestro cantón, vamos a tener que ver la racionalización y estamos en ese análisis.
11: Ahora, don Isaías, este pedido viene ya desde hace varios meses. Ustedes han presentado un estudio realizado por ustedes como operadoras del municipio de La Tacunga a la empresa de movilidad. ¿Qué dice este estudio?
12: El estudio que hicimos como transportistas es para ver de manera técnica, de manera profesional, cómo está nuestro parque automotor, cómo está nuestra situación económica de transporte, el cual refleja pues una que estamos trabajando netamente a pérdida como transporte en la actualidad. Razón y motivo, porque como usted sabe, el diésel es el principal insumo que consume el transporte, que ha subido prácticamente a un 300%, pero no así las tarifas del pasaje que venimos cobrando desde el año 2016 a 30 centavos a los adultos y 15 centavos a los estudiantes y personas con capacidades especiales.
11: En este estudio ustedes habían presentado y habían indicado que existen tres tipos de tarifas que demuestra el estudio técnico que ustedes han realizado. ¿Cuáles son estos tipos, estos valores del estudio y qué tipo de tarifas tendríamos?
12: Sí, en nuestro estudio refleja que, primeramente decir también a la ciudadanía que el estudio que hacemos como transportistas no es vinculante, el estudio simplemente refleja la realidad que vivimos como transportistas.
11: ¿Qué significa que no sea vinculante para quienes nos escuchen y nos ven?
12: Que no es mandatorio, no es que nosotros queremos cobrar eso, ni eso se va a cobrar. El estudio que hacemos nosotros es solamente un referencial, pero no así el estudio que tiene que la obligación de presentar la empresa pública de movilidad. Eso sí es ya de manera mandatoria, o sea, que ordenaría de acuerdo a la metodología que manda la empresa pública de movilidad y lo que manda también la Agencia Nacional de Tránsito. Mediante esa metodología reflejan los estudios y tendría que reflejar el pasaje, no a favor del transportista ni en contra de la ciudadanía, sino de manera técnica al precio que actualmente estamos viviendo.
11: El estudio que ustedes presentaron tiene tres tipos de tarifas. ¿Cuáles serían estos?
12: Hay una tarifa llamada socialmente justa, la tarifa punto de equilibrio y la tarifa técnica. La tarifa socialmente justa refleja el costo de pasaje en la actualidad refleja de 40 centavos, la tarifa socialmente justa. La tarifa punto de equilibrio refleja 45 centavos y la tarifa técnica refleja de 62 centavos, es lo que mucho se ha hablado. Pero entonces, ¿qué es lo que pasa? ¿Qué es la tarifa socialmente justa? Es que los 40 centavos no hay ni pérdida ni ganancia para el transportista. ¿Qué es lo que tiene que hacer ahí? La empresa pública, conjuntamente con el municipio, tiene que reajustar o hacer una revalorización a esta metodología para ver cómo se compensa al transporte. Lo mismo en la tarifa punto de equilibrio, que refleja los 45 a 46 centavos, estaríamos hablando que el transportista tendría una utilidad de 5 a 4 centavos. ¿Por qué razón? ¿Por qué esta realidad, esto de 4 a 5 centavos de utilidad? Porque nosotros, como usted sabe, venimos cobrando el pasaje al 50% a estudiantes, estudiantes, adultos mayores y personas con discapacidad.
11: Ahora, don Isaías, ¿cuál es la respuesta que ustedes han recibido de la empresa de movilidad? ¿Han presentado estos estudios? ¿Han pedido audiencia en el consejo, en el seno del consejo municipal? ¿Han realizado un plantón? ¿Han hecho insistencias? ¿Cuál es la respuesta que hasta el momento les ha dado el municipio?
12: Bueno, nosotros venimos pidiendo la revisión. Nosotros hemos dicho que revise las tarifas. Primeramente, más de 11 años no se han revisado las tarifas, por lo cual hemos solicitado al señor alcalde, a la empresa pública de movilidad, que se dé esta revisión. Razón, motivo, porque es insostenible el transporte. Pero hemos conversado con la empresa pública de movilidad unas dos mesas técnicas con el señor alcalde, el cual pues nos ofreció revisar, nos ofreció ver, hacer un análisis, pedir a los técnicos que hiciera un análisis para hacer la revisión de la tarifa, lo cual no hemos recibido de respuesta y vamos ya más de 6 meses en esta situación que para nosotros está tornándose insostenible.
11: Ahora, ¿la empresa de movilidad les ha presentado algún tipo de estudio, algún tema técnico que indique que todavía está este tema en evaluación, que se está analizando?
12: la empresa pública de movilidad no nos dio a conocer, solo nos dijo que ellos tienen el estudio que se ha realizado en este famoso plan maestro de movilidad, el cual está con el año 2025. En el año 2025, la empresa pública de movilidad hace un estudio en el plan maestro de movilidad, pero el diésel en ese entonces estaba, si no me equivoco, a 2.60. Entonces ahora, como usted entenderá, el diésel se tornó a 3.25, hoy en día está a 3.15.
11: El tema y lo que escuchamos la última vez que ustedes se reunieron con el municipio, con el seno del consejo, es que también se iba a realizar o se había un pedido para que se mejore el servicio de parte de ustedes. ¿Qué tipo de mejoras les han pedido y qué han realizado ustedes al respecto?
12: A nosotros no nos han pedido, en sí el municipio no nos ha pedido ninguna mejora, en sí nosotros no tenemos la
11: tarifa. De manera formal no ha habido un documento.
12: De manera formal no nos han pedido ni nos han dado a conocer esta tarifa que lo realizaron el estudio técnico en el año 2025, o sea, los estudios no están actualizados. No hemos tenido ningún tipo de conversación de decir, bueno, la tarifa les va a costar tanto, ustedes tienen que mejorar esto, no. Simplemente ha habido conversaciones donde que nos han pedido que expongamos nuestros inconvenientes, nuestros problemas, que ellos tienen la facilidad de hacer el estudio, que van a hacerlo, pero hasta ahí. Eso es el problema, que las autoridades están dejando que un servicio tan básico como es el transporte, poniendo en riesgo la movilidad de todos los latacungueños, no están cumpliendo sus funciones, que lo debían haber hecho cada 2 años. Desde hace 11 años atrás no lo han hecho ni una sola revisión de tarifas. Entonces, ¿qué quiere decir esto? Que nosotros hemos venido soportando muchos inconvenientes, como es la pandemia, subida de combustible paulatinamente, lo que es el IVA, la inseguridad y tantas cosas.
11: Don Isaías, ustedes han venido pidiendo el tema de los pasajes, pero con ello también es más amplio el tema del transporte, las mejoras que también constaba en el plan de movilidad, que todavía no ha sido aprobado en el seno del Consejo Municipal, entre ellos el tema de las paradas, se revise el tema de las rutas, también se dé nuevas rutas, porque hay pedidos de barrios, de comunidades que también han solicitado el servicio. Todo esto entraba en este plan de movilidad que, insisto, no ha sido aprobado. ¿Qué les han dicho al respecto las autoridades? Porque no solamente es la revisión del tema de los pasajes, que es el principal pedido, pero con ello engloba un montón de cosas que sí debe ser mejorado de parte y parte, tanto el transporte como de parte de la municipalidad.
12: Sí, aquí vemos tres ejes fundamentales dentro del transporte. En este caso, bueno, yo creo que tenemos que poner primeramente a la ciudadanía, a nuestros usuarios, en la cabeza. Y acá, pues, a la empresa pública de movilidad y al otro lado, el transporte. Los tres ejes fundamentales que debemos trabajar. Entonces, en el plan maestro de movilidad no nos han dado a conocer. Simplemente a nosotros, hace 2 años atrás, nos pidieron georreferenciación para las paradas, pero como la ciudadanía lo entenderá, no hay una sola parada pintada. Decir a la ciudadanía y decir a la empresa pública de movilidad que nosotros como transportistas y como ciudadanía, usted ve como ciudadanía a ver que no hay ninguna mejora para el transporte. Y nosotros decirle también a la ciudadanía que el carril bus que existe en Antonia Vela, que viene desde la calle desde la Calixto Pino prácticamente hasta la Guayaquil, esos separadores que hay, es netamente financiado por el transporte. Nosotros como transportistas financiamos eso. La empresa pública de movilidad no ha hecho absolutamente nada por el transporte. Obviamente que nosotros como transportistas tendremos que buscar mejoras, pero hay que hablar, hay que dialogar, pues, primeramente con la empresa pública de movilidad y también con nuestros usuarios. Que la calidad del transporte en Atacunga no es buena, sí, lo aceptamos y estamos trabajando en eso.
11: Don Isaías, usted ha dicho que ya ayer tuvieron una asamblea, han decidido ya racionalizar el servicio. ¿En qué consiste y desde cuándo vamos?
12: Bueno, nosotros, como le dije, hemos presentado un documento a la empresa pública diciendo que el transporte es insostenible y que necesitamos que nos den solución. Una de esas soluciones es que racionalicemos el servicio. ¿Para qué? Para que no sigamos perdiendo más de lo que ya estamos perdiendo. Entonces nosotros esperamos hasta creo que tiene ya más de un mes ese documento, en el cual expresa que dentro de 45 días la empresa pública tiene que trabajar conjuntamente con el transporte y decir a ellos, la empresa pública y el transporte, estas horas son las que tienen que racionalizar. Pero no hemos recibido absolutamente ningún documento, ninguna llamada, ninguna consideración de parte de la empresa pública de movilidad con la ciudadanía, porque en caso de que el transporte paralice, la ciudadanía va a ser afectada.
11: Racionalizar significa reducir las rutas, ¿no? Por ejemplo, las rutas más frecuentes que pasan a cada 2 minutos, a cada 3 minutos, ahora pasarían a 5, a 10 minutos.
12: Bueno, sí, los intervalos de 8 minutos, lo que trabajamos más es en el sector, la línea La Calera Patután, y las otras empresas como es el Huaytacama, Mulaló, Alaques, ellos tienen intervalos, Belisario Quevedo, ellos tienen intervalos hasta de media hora. Nosotros también en muchos de los sectores tenemos intervalos de 25 minutos. Entonces, ahí que diría que nosotros, si, bueno, para hacer un ejemplo claro, si nosotros prestamos a 30 minutos intervalo, ahora tendríamos que prestarlo a una hora. O desconozco, por eso queremos conversar con la empresa pública de movilidad que nos dé oídos para no llegar a esta situación, porque no es que nosotros como transportistas lo queremos hacer, lo que es el combustible y todo lo que influye en gastos operativos de transporte se torna insostenible. De pronto dirán, ya bajó 3 centavos el 10, pero quiero que sepan que el aceite también ha subido casi ahorita un 30% en estos días.
11: Don Isaías, en el trabajo que ustedes llevan adelante, en estos estudios que han presentado, ¿ustedes presentaron los valores también para el transporte combinado para estas otras operadoras? Hablemos de la Huaytacama, Belisario Quevedo, Alaques y más, ¿y cuáles serían las tarifas para ellos?
12: La metodología que utilizan para revisar las tarifas, la metodología es la siguiente: parten de dónde inicia, de cuánto cuesta el transporte urbano. De ahí parten para ellos, porque ellos cobran a base del kilómetro recorrido. En zona rural, como usted entenderá, las vías son de tercer nivel. Entonces, todo eso implica a cuánto puede costar por kilómetro y de acuerdo también a los usuarios que tengan a distintos lugares. Porque hay usuarios que a veces el transporte intracantonal combinado, como es las operadoras Alaques, Mulaló y Belisario Quevedo, Huaytacama, ellos recorren el campo y recorren largas distancias y muchas las veces sin usuarios.
11: Don Isaías, para que la ciudadanía tenga conocimiento, hagamos un ejercicio. Ejemplo, en la ruta San Buenaventura, el hospital o el Niágara, que es la que ustedes recorren, ¿cuánto están utilizando en una vuelta el combustible y cuántos pasajeros recogen en la vía? Un aproximado.
12: Ya, por ejemplo, la metodología dice que nosotros en el sector urbano debemos recoger alrededor de 13 pasajeros por kilómetro para que el transporte sea sostenible. Pero nosotros no lo hacemos eso, no hay muchos usuarios, porque primeramente la economía se refleja que la economía está muy mal al nivel nacional, entonces por lo ende las personas optamos en no salir, en no utilizar medios de transporte, de pronto no hay trabajo, entonces la gente se queda en casa. Entonces nosotros más o menos utilizamos $50 de combustible, damos
11: al día,
12: al día,
11: o en la vuelta,
12: al día, y damos 7 vueltas. Los 50 dividido más o menos a $8 más o menos sería
11: por vuelta,
12: solo en combustible. Haga cuenta la mano de obra de un chofer más o menos, que cuesta unos $30 al día, dividido para 8 sería más o menos a 3.5. entonces estamos hablando de un costo aproximado de unos $12 solo en esos dos rubros. Y si ahí ponemos 10, el de precisión de llantas, frenos y tantas cosas, la verdad que tendríamos más o menos casi unos $20 por vuelta que tendríamos que tener de rentabilidad, pero no es así. A veces damos la vuelta con $8 o $10 la vuelta.
11: Ahora, usted dice que ha bajado, que el número de pasajeros ha disminuido. ¿En qué porcentaje ha disminuido o con cuántos pasajeros dan una vuelta a ustedes?
12: Nosotros damos una vuelta muchas de las veces hasta con 20 pasajeros a 30, que anteriormente pues el usuario, había muchos usuarios. Yo creo que todos los negocios, que todas las personas que están escuchando y tienen un negocio autónomo, van a darse cuenta que todo momento está reducido las ventas, digamos, en nuestros negocios, y por ende reducen las utilidades.
11: ¿Qué otra medida van a tomar ustedes si no tienen respuesta al tema de la revisión de las tarifas, al tema que ahora nos dice que han presentado esta solicitud para racionalizar el servicio, también para mejorar el tema de las paradas? ¿Qué van a hacer si no tienen oídos de parte de la empresa de movilidad?
12: Nosotros, si es que no dan oídos a nuestro pedido, no es que nosotros lastimosamente tendremos que seguir reduciendo las frecuencias. Porque como es conocimiento de todos, el transporte es un servicio, y un servicio público y muy esencial, por lo cual nosotros no podemos paralizar en su totalidad. Muchas de las veces se hablaba también de apagar motores, pero nosotros como transportistas sabemos las consecuencias jurídicas que tiene esta normativa, por lo cual nosotros trabajaremos en la reducción de frecuencias.
11: Don Isaías Guanotuña, el representante del transporte urbano y combinado, nos acompaña. Don Isaías, en este proceso, si bien ustedes dicen que no han recibido ningún documento oficial por parte de la municipalidad o de la empresa pública de movilidad, los usuarios en las calles sí han señalado que hace falta mejorar el servicio, la actitud de algunos conductores, algunos ayudantes, el tema de que se cumpla precisamente con las rutas establecidas. Hablemos, ejemplo, las Belenitas, cuando no hay pasajeros, el bus no entra hasta el fondo de la urbanización y dejando a los usuarios que necesitan el transporte a veces sin el servicio. El tema cuando no hay, estamos en feriados, en vacaciones, el tema de la circulación demasiado lenta o la demora en el transporte también ha sido otro de los puntos que los usuarios han señalado. ¿Qué están haciendo al respecto? Si no hay un tema, un documento formal del municipio, también hay estos llamados de atención de la ciudadanía, que es parte importante de este conglomerado.
12: Sí, nosotros como operadoras, pues también las sesiones que tenemos, estamos en sesión permanente, estamos analizando mucho estos temas, por lo cual hemos contratado una empresa, Codiluz, forma parte de lo que es el tratamiento de pronto psicológico, todo el análisis al individuo, en este caso a nuestros conductores y a nosotros también como socios, lo cual pues decimos que a la ciudadanía también nos encontramos trabajando de manera permanente en esta situación, especialmente en actitud de muchos conductores. Pero también decirle que esto influye también de la empresa pública de movilidad. Mire, hay muchas cosas que, pues, le decía, el carril bus, las paradas que no están definidas, el caos que existe en las ciertas instituciones educativas en nuestra ciudad, todo eso hace que también el trabajador se siente estresado, y nosotros como transportistas también. También el decirle que el desconocimiento de la ciudadanía muchas de las veces le toma en mal al transporte urbano y al transporte en sí intracantonal. Razón, motivo, porque... primeramente la que tiene preferencia son las digamos esto de las ambulancias, la policía, todos ellos tienen preferencia. Después de eso está el peatón y está el ciclista, y tercero estamos nosotros como transporte urbano, que tenemos prioridad en las vías, pero no así de pronto muchos conductores que manejan autos privados, pues ellos piensan que ellos tienen prioridad. Así que también es de cultura, también tanto de nosotros como transportistas y también de la ciudadanía, entender que nosotros como transportistas somos transporte masivo, al cual llevamos 30, 40 personas en una unidad en horas pico, y de pronto alguien nos obstaculiza, nos obstruye la vía, y sabiendo que tenemos 30 o 40 personas que se están dirigiendo a sus estudios, a sus trabajos, a sus negocios, o a de pronto a ver a un familiar enfermo. Entonces decirle que los señores transportistas, los señores que hacemos, somos conductores, que sepamos de esta situación. Primero están las ambulancias, carros de auxilio, la policía, ellos tienen prioridad. De la misma manera tiene un ciclista, tiene un peatón, y en tercer lugar tenemos prioridad como transporte urbano. Y así se maneja en las grandes ciudades.
11: Don Isaías, pasemos a otro tema. Antes de pasar al tema que le quiero consultar, además del tema del tratamiento, del acompañamiento psicológico, que sí es importante para los conductores, para los trabajadores, ¿qué otras acciones están haciendo para mejorar el servicio del transporte en el tema de unidades, en el tema de tiempos, en el tema también de ayudantes? Porque si bien el transporte urbano es de pasajeros, a zonas rurales como la 11 de noviembre, el Aigua y otros sí utilizan precisan o piden que de vez en cuando les ayuden, no sé, llevando alguna carga, alguna maleta, y eso también hemos visto que genera molestia a los conductores que dicen, no soy transporte de carga, pague camioneta, y hemos escuchado en varias ocasiones de este tema. ¿Cómo están trabajando en esta zona, sobre todo cuando la gente necesita movilizarse con su pequeña maleta, de vez en cuando su negocio, artículos grandes?
12: Bueno, nosotros, ahí también hay un dilema muy, muy fuerte, ¿no? Sí, nosotros, especialmente en el transporte urbano, lo cargamos muchas veces, sector, hablemos de San Juan, llevan sus baldes, llevan su hierba para distintos animales. Entonces, sí, nosotros tenemos esa amabilidad de llevar, sí. Asimismo, hay conductores que en verdad se portan mal, pedirles mil disculpas a la ciudadanía y hacerles un llamado mediante su medio a todos los conductores que no, debemos dar un servicio. Pero también hacerle caer en cuenta, y la ciudadanía nos ha dicho, especialmente le hablo de la línea de la Calera, donde nosotros vamos a la plaza de animales y llevamos las gallinas, llevamos los cuis y todo eso. Entonces hay gente también dice, y ustedes son solamente transporte de personas, aquí no deben ir animales. Entonces hay personas que están de acuerdo y hay personas que no están de acuerdo. Siempre usted sabe cómo es el ser humano, ¿no? A veces, muchas de las veces, no encontramos conformidad en nada, y es también un problema que tenemos. Mire, que a otros, uno les gusta decir, a otros no. ¿Usted por qué sube, dice, gallinas o cuis acá al bus, si esto es solamente de personas, transporte de pasajeros? Pero sin embargo, nosotros lo venimos realizando, lo venimos trabajando, especialmente en el sector de los campos. Bueno, uno que otro conductor de pronto tiene esa mala actitud, y pedirles mil disculpas a la ciudadanía y decirle que sí, al campo nosotros siempre los llevamos.
11: ¿Qué otras acciones están desarrollando para mejorar el servicio?
12: Sí, primeramente entre las operadoras estamos muy conscientes, en las sesiones de las operadoras estamos muy conscientes de lo que está pasando, y no debe seguir pasando esto con la ciudadanía. Trabajando conjuntamente en campo, verificando que los señores no utilicen el pito, que no utilicen los celulares. Estamos trabajando en campo, primeramente como directivos, y también con la empresa Codeluz para hacer, recientemente hicimos un test psicológico para verificar qué tipo de actitud tienen las personas y cada uno de los conductores.
11: Don Isaías, permítanos una pausa para comerciales, y al regresar, ahora sí le consulto el tema que usted ya lo había mencionado, el tema de vialidad en la ciudad de La Tacunga. Regresamos en breve.
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11: Son las 7:44. Qué gusto hacerle compañía en Radio La Tacunga, aquí en el matutino. En la entrevista estamos conversando de la situación del transporte urbano y combinado en la ciudad de La Tacunga, los pedidos y también el trabajo que vienen desarrollando las operadoras. Don Isaías, le consulto cómo está el tema de la vialidad, tanto en la zona urbana como en algunos sectores rurales, hasta donde llegan ustedes como transporte urbano y también las operadoras rurales. En ese momento nos decía que las operadoras combinadas o intracantonal circulan en su mayoría por caminos de tercer orden. ¿Cómo ha influido esto también para el servicio que ustedes dan?
12: Lastimosamente, la vialidad está mucho que desear. Hemos conversado con las demás operadoras, pues el camino ahora con este verano que se hubo y todo eso, las vías están prácticamente intransitables. Por ejemplo, nosotros como Sultana le puedo hablar que

0: Calixto Pino. Mire ese adoquinado, yo no sé cómo trabaja y qué actitud ni qué planificación tiene el señor alcalde, porque jamás podemos conversar con el señor alcalde, nos ha cerrado totalmente las puertas a todo lo que es transporte. La Calixto Pino es una calle que el adoquinado ya no da más. Hace unos 4 o 5 meses cambiaron no sé cuántos adoquines, pero en la actualidad es una vía que da mal espectáculo a la ciudadanía y peor aún al transporte.
1: ¿Cuáles son los otros puntos críticos que ustedes han podido ver para su circulación y también para la circulación de las otras operadoras?
0: Bellavista, Niágara, ¿cómo estás? El sector de Bellavista, en el sector desde la avenida Héroes del Cenepa, no hablemos hasta Mulaló, esa calle es intransitable, puro baches, alzaron la capa asfáltica, que de capa asfáltica no tenía nada, desde la entrada a San Buenaventura hacia el puente Alax, y hasta más, creo, no podría decirle 6 meses, yo no sé, 4 meses o más si debe ser, que no dan solución.
1: ¿No están usando vías alternas ustedes?
0: Las vías alternas, bueno, estamos utilizando la vía del dinosaurio, igual que la operadora que viene del norte, lo que es Alaque, Simulalo, estamos tratando de ingresar por el tenis club, utilizando vías alternas por donde podamos circular, pero así estamos totalmente. Eso también ocasiona pérdidas a todos los negocios de la zona. Hemos conversado con los sectores de Bellavista, dicen, vea, que los que tienen arrendado ya no dan más, están cerrando los negocios.
1: ¿Cuál es el pedido que ustedes hacen a las autoridades puntualmente en el tema de vialidad?
0: Que se enfoque, que no se pongan a discutir que a quién le toca hacer esto, que le tengan que hacer este otro, no. Mire el sector de Salache. El sector de Salache yo creo que corresponde más a la prefectura. Hemos conversado, 5 de la mañana, 4 de la mañana nosotros parados en la prefectura, que no hay estudios, que no hay esto, que no hay alcantarillado, y que hagamos esto, y ve, sector es una calle totalmente destruida, que hemos tratado de poner piedritas, de comprar ripio, material pétreo para poder tapar los baches y así poder circular. Vuelvo y repito, nosotros en Pichul, por ejemplo, el sector de San Marcos, que nos han pedido que ayudemos, hemos puesto cemento para cubrir esos cráteres que se originan en la vía y así poder circular.
1: Vamos con el tema de seguridad. Ese también ha sido otra de las preocupaciones y que también constantemente ustedes han señalado que han venido trabajando en el tema, pero sigue la inseguridad en el transporte urbano.
0: Sí, nosotros, como todo lo hemos hecho prácticamente solos, hemos conversado con la policía también, hemos entrado a unos pequeños convenios donde que pusimos las cámaras, ¿no? Las cámaras que tenemos ya en los sectores más conflictivos, como es la estación Antonia Bell, El Salto, la ESPE. Tenemos cámaras que podemos vigilar. Nosotros tenemos un pequeño centro de monitoreo como transportistas. También tenemos dentro a prueba ya lo que es todo, que es de transporte con cámaras en las unidades, que tenemos un plan piloto para mejorar esto de la seguridad. Pero sin embargo es necesario que trabajemos y conversemos estos temas con la empresa pública de movilidad, con quien corresponda, en este caso a la empresa pública, porque el municipio es lo que nos guía a nosotros. Pero la verdad, cero conversación, no hay ningún cambio de actitud de la empresa pública de movilidad con los transportistas.
1: ¿Cómo están haciendo con los comerciantes autónomos que también trabajan en algunas rutas y suben a los buses, sobre todo aquellos que de alguna manera amedrentan a la ciudadanía, no todos?
0: Bueno, es bastante complicada esta situación. Primeramente decirle que hay personas que en verdad le conocemos, sin decirle a las personas que venden la espumilla, al que vende el helado, hay gente que se le conoce, pero no así. A veces los días de feria llegan personas de otros lugares, de otros lados. Entonces, para nosotros eso combatir, pues no hemos tomado acción 100% directa, ¿no? Porque, bueno, tenemos la radio Motorola, donde podemos comunicarnos inmediatamente al call center y de ahí pues llamar a las autoridades, pero gracias a Dios no ha dado ese tema, ¿no? Pero sí, decirle que es bastante difícil el tema de seguridad dentro de los buses. Hoy que inicia clases ya la Universidad Técnica de Cotopaxi, hay bastante gente pues que hace daño a los jóvenes que llegan, ven de pronto horas pico donde hay afluencia de pasajeros y se suben a hacer de las suyas. Pero nosotros netamente nos hemos identificado a estas personas, pero no, lastimosamente tendríamos que conversar con la policía netamente para que tomen acciones de seguridad para estas personas.
1: Tenemos una participación de la ciudadanía, escuchemos por favor para que usted también pueda dar respuesta.
2: Buenos días.

0: Buenos días, niña. Buenos días al señor que le están entrevistando. Verá, para su conocimiento, los sueldos y los salarios están congelados y los señores del transporte urbano solicitan incremento de los pasajes. Lo que no estoy de acuerdo. ¿Por qué? Porque su cultura del buen trato no ha cambiado. No mejoran el servicio, se estacionan donde les da la gana, causan graves accidentes, se dan a la fuga. Eso no quiero decir que ellos ya nacen o desde que amanece ya salen con esa consigna, ¿no? Trato déspota a los señores peatones, a los señores pasajeros. Ahí está el señor de la Citulaza, el número 55. Ahí está el señor de la Sultana de Cotopaxi, el 55. Lo mismo el señor de la Citibus. Hay una señora en el Citibus que sabe estar hablando en el celular y trata mal a los pasajeros, a los clientes. Y muchas también manifiestan que están trabajando a pérdida. Eso no es verdad. Los señores son una clase fuerte, poderosa, tienen buenos ingresos y buenos réditos económicos. Entonces no estoy de acuerdo, niña.
1: Gracias también a nuestro amigo oyente que nos ha hecho llegar este audio a través de nuestro número de WhatsApp. Hay algunos puntos, don Isaías, el tema del trato, las mejoras en el servicio, el tema de que no estarían trabajando a pérdidas.
2: Bueno, muchísimas gracias a las personas, creo que parece un diálogo. Decirle que sí, en el trato desea mucho que desear. Dejamos mucho que desear como transportistas, lo venimos trabajando y es difícil cambiar la psicología a una persona, pero en eso estamos trabajando. Uno tiene que dedicarse a esta situación y pedirle mil disculpas primeramente a toda la ciudadanía, porque no somos todos, en verdad. Hay gente que lo tenemos identificado a estas personas y estamos, muchas ya hemos separado a la institución y a otras tendremos que hacerlo lastimosamente para que haya un cambio. No podemos seguir dando más charlas porque la verdad cambiar la psicología del ser humano es muy difícil. Y decirle que también lo que es a cambio, lo que es el trato al cliente, se puede trabajar de esa manera y sentimos muy, muy conscientes, estamos muy conscientes de esta situación, pero qué difícil cambiar al ser humano. Y lo que es el asunto de paradas y todo eso, no depende 100% del transporte urbano, vuelvo y repito, es de la autoridad competente, así también de los demás usuarios que utilizamos la vía, utilizamos las paradas. Y también decirle al señor que muy da una invitación formal a él, si es que él deseaba cualquier unidad. Nosotros trabajamos más o menos prestamos el servicio, el primer turno sale 10 para las 6 de la mañana, que serían 5:50, para lo cual desde nuestros hogares nosotros tenemos que levantarnos desde 4:30 de la mañana, verificar las unidades, todo eso, dirigirnos a cada una de las frecuencias. Le invitaría al señor que, si es tan amable, que por favor nos acompañe en cualquier ruta al que él desee, en cualquier ruta, y que haga caja y guarde y ponga el combustible, saque los costos operativos que tenemos todo y podamos decir. De pronto hablamos dentro del desconocimiento que no estamos trabajando a pérdida. Si usted, de pronto usted dice trabajar a pérdida y sin nada a la casa, ¿no? O sea, diga usted, voy sin un centavo. Pero si voy llevando 30 o 40 horas con 30 o 40 horas, usted al día que le sobra, usted no puede mantener una unidad, no puede garantizar el servicio, no puede pagar una deuda. Y también decirle que nosotros, de pronto, mucha de la gente dice son un sector bastante influyente. En verdad, el transporte es algo muy influyente, pero lo cual no quiere decir que no trabajemos. Es un trabajo, como todos los trabajos, y la mayoría de trabajos son duros, pero aquí el transporte es el sector, es uno de los trabajos más riesgosos que tiene el ser humano. Estar atrás de un volante es un transporte, es algo muy complicado. Como le decía un día, estamos un día un pie en el hospital, un pie en la cárcel y un pie en la tumba. Entonces depende también, no solo depende de nosotros como transportistas, sino de incluye varias cosas como es el otro conductor, el peatón, el usuario. Es bastante complicado. Para dar un excelente servicio también se necesita tener un ayudante, ¿cómo se llama? Una persona que ayuda a cobrar los pasajes, todo eso. Pero lastimosamente hemos tenido que despedir, incluida la secretaria prácticamente, por lo que ya no tenemos ingresos para seguir cubriendo los gastos necesarios que influyen en transporte.
1: Don Isaías, gracias por habernos acompañado en este espacio. Estaremos pendientes y a ver si también tienen respuesta y qué otras acciones van desarrollando ustedes como gremio.
2: Muchísimas gracias, un excelente día.
1: Sin duda, el debate sobre el posible incremento de pasajes en La Tacunga plantea un desafío para el sector del transporte, para las autoridades, pero sobre todo para la ciudadanía. Que tengan un excelente inicio de semana. Nos vamos hasta la catedral con la Santa Eucaristía. No se olvide nuestra programación habitual para acompañarle. Gracias también a Marlene Germán en la parte técnica. Buenos días.

0: buenos días. Celebramos esta Eucaristía por el eterno descanso de Freddy Garzón, 35 años de su Pascua, por la jornada de oración por los pueblos originarios de América y por la salud del Papa León. En el nombre del Padre y del Hijo y del Espíritu Santo.
1: Amén.
0: La paz esté con todos ustedes.
1: Y con tu espíritu.
0: Hermanos, para celebrar dignamente estos sagrados misterios, reconozcamos nuestros pecados. Tú que eres la plenitud de la verdad y de la gracia, Señor, ten piedad de nosotros.
1: Señor, ten piedad de nosotros.
0: Tú que te has hecho pobre para enriquecernos, Cristo, ten piedad de nosotros.
1: Cristo, ten piedad de nosotros.
0: Tú que has venido a ser de nosotros un pueblo santo, Señor, ten piedad de nosotros.
1: Señor, ten piedad de nosotros.
0: Dios Todopoderoso, tenga misericordia de nosotros, perdone nuestros pecados y nos lleve a la vida eterna.
1: Amén.
0: Oremos. Oh Dios, que quieres que todos los hombres se salven y lleguen al conocimiento de la verdad, mira tu mies abundante y dígnate enviarle obreros que prediquen el Evangelio a toda la creación, y que tu pueblo, convocado por la palabra de vida y sostenido por la fuerza de los sacramentos, avance por las sendas de la salvación y de la caridad. Por nuestro Señor Jesucristo, tu Hijo, que contigo vive y reina en la unidad del Espíritu Santo y es Dios por los siglos de los siglos.
2: Amén. Podemos tomar asiento para participar de la liturgia de la palabra.
3: Lectura de la carta del apóstol San Pablo a los Gálatas. Hermanos, dice la Escritura que Abraham tuvo dos hijos, uno de la mujer que era esclava y el otro de la que era libre. El hijo de la esclava fue engendrado según las leyes naturales, el de la libre, en cambio, en virtud a la promesa de Dios. Esto tiene un sentido simbólico. En efecto, las dos mujeres representan las dos alianzas. Agar representa la del monte Sinaí, que engendra esclavos y es figura de la Jerusalén de aquí abajo. Por el contrario, la Jerusalén de arriba es libre y esa es nuestra madre. A este respecto dice la Escritura: regocíjate tú, la estéril, la que no das a luz, rompe a cantar de júbilo, tú, la que no has sentido los dolores del parto, porque la mujer abandonada tendrá más hijos que aquella que tiene marido. Así pues, hermanos, no somos hijos de la esclava, sino de la mujer libre. Cristo nos ha liberado para que seamos libres. Conserven, pues, la libertad y no se sometan de nuevo al yugo de la esclavitud. Palabra de Dios.
1: Te alabamos, Señor.
4: Bendito sea el Señor, ahora y para siempre.
1: Bendito sea el Señor, ahora y para siempre.
4: Bendito sea el Señor, alábenlo sus siervos. Bendito sea el Señor, desde ahora y para siempre.
1: Bendito sea el Señor, ahora y para siempre.
4: Desde que sale el sol hasta su ocaso, alabado sea el Señor. Dios está sobre todas las naciones, su gloria por encima de los cielos.
1: Bendito sea el Señor, ahora y para siempre.
4: ¿Quién hay como el Señor? ¿Quién iguala al Dios nuestro? ¿Qué tiene en las alturas su morada? Y sin embargo de esto, bajarse digna su mirada para ver tierra y cielo.
1: Bendito sea el Señor, ahora y para siempre.
4: He Él levanta del polvo al desvalido y saca al indigente del estiércol para hacerlo sentar entre los grandes, los jefes de su pueblo.
1: Bendito sea el Señor, ahora y para siempre.
2: Nos ponemos todos de pie, queridos hermanos, para clamar al Santo Evangelio. Cantamos todos.

0: El Señor esté con ustedes. Proclamación del Santo Evangelio según San Lucas.
1: Gloria a Dios.
0: En aquel tiempo la multitud se apiñaba alrededor de Jesús y este comenzó a decirles: la gente de este tiempo es una gente perversa. Pide una señal, pero no se le dará más señal que la de Jonás. Pues así como Jonás fue una señal para los habitantes de Nínive, lo mismo será el Hijo del Hombre para la gente de este tiempo. Cuando sean juzgados los hombres de este tiempo, la reina del sur se levantará el día del juicio para condenarlos, porque ella vino desde los últimos rincones de la tierra para escuchar la sabiduría de Salomón, y aquí hay uno que es más que Salomón. Cuando sea juzgada la gente de este tiempo, los hombres de Nínive se levantarán el día del juicio para condenar, porque ellos se convirtieron con la predicación de Jonás, y aquí hay uno que es más que Jonás. Palabra del Señor.

Dice el Evangelio que una multitud se apiñaba alrededor de Jesús y comenzó a decirle: la gente de este tiempo es una gente perversa. Comienza Jesús a hablar del pueblo, y la perversidad de este pueblo es justamente no aceptar el camino de Dios con su pueblo. Los signos que Dios siempre manifestó a lo largo de la historia salvífica. Por eso hace referencia a dos personas de la historia sagrada. La primera, Jonás. Todos sabemos que Jonás es el profeta que anuncia la conversión al pueblo de Nínive para buscar su conversión. Que también Jonás es aquella persona que al caer en el agua es tragado por la ballena y que permanece 3 días en el vientre de ella, que es un anticipo justamente a la resurrección de Jesús. Y la otra, la sabiduría de Salomón, que le venían a ver de muchos lugares. Y aquí hay uno que es más que Salomón. Entonces Jesús nos revela cómo a lo largo de la historia sagrada Dios siempre manifiesta su mensaje a través de aquellas personas que se les considera instrumentos de Dios, del profetismo, del anuncio. Y a Jesús no lo reciben, a Jesús no aceptan su mensaje. También podemos decir hoy mismo, ¿cuántas personas aceptan el mensaje de Jesús? ¿Cuántos no? Cuando vivimos en la visita pastoral, una de las cosas que uno hace con las comunidades cristianas a donde llega es justamente, somos mensajeros enviados a anunciar a Jesús, y estamos llamados a confirmarles en la fe. Y esa confirmación en la fe es justamente el seguimiento a Jesús desde la verdad, el seguimiento a Jesús desde la honestidad, desde la construcción de la justicia, desde la construcción de una comunidad cristiana que debe crecer en la fe. Y esa fe en Jesucristo nos lleva siempre a vivir una fe comunitaria, no egoísta, individualista, sino comunitaria. Por eso el seguimiento a Jesús será siempre un seguimiento como iglesia, como pueblo de Dios que camina tras las huellas de Jesús. También Jesús nos dirá en alguna ocasión, pues hay que saber descubrir los signos de los tiempos, como Dios hoy nos sigue hablando. Antes Dios llamó a Jonás para convertir al pueblo de Nínive. La sabiduría de Salomón es conocida porque él le pidió a Dios la sabiduría para distinguir entre el bien y el mal y para poder gobernar a su pueblo. Y finalmente a través del mismo Jesús. Por eso nosotros a través de este evangelio le vamos a pedir al Señor que también queremos ser esos auténticos seguidores de Jesús que escuchamos. El que quiere ser discípulo de Jesús es aquel que escucha al Maestro. Escuchar su evangelio, su buena noticia, es comprometernos con el reino de Dios, de la fraternidad, de la solidaridad, de la preocupación constante, especialmente por el hermano pobre y abandonado. Así sea.

0: Oremos, hermanos, a Dios Padre Todopoderoso, por Jesucristo, su Hijo, el Señor, que se entregó a sí mismo para la redención de todos, por el eterno descanso de Freddy Garzón y tantas personas que se encomiendan a la oración para que vivan su Pascua. Oremos al Señor.
1: Escucha, Señor, nuestra oración. Por la Santa Iglesia de Dios, sacramento universal de salvación, para que, congregada en la unidad deseada por Cristo, sea siempre fiel el mandato divino y anuncie sin cesar el Evangelio a todos los hombres. Oremos al Señor.
0: Escucha, Señor, nuestra oración.
1: Por los obispos de la Iglesia Católica, para que como sucesores de los apóstoles prediquen la palabra de la verdad y extiendan la Iglesia entre todos los pueblos, oremos al Señor.
0: Escucha, Señor, nuestra oración.
1: Por los presbíteros y diáconos, cooperadores y ministros del orden episcopal, para que a través de ellos la palabra de Dios sea difundida y glorificada, y se anuncie y se establezca el reino de Dios en toda la tierra, oremos al Señor.
0: Escucha, Señor, nuestra oración.
1: Por los hombres de todos los pueblos y de todas las regiones, para que en su esfuerzo por encontrar a Dios descubran con gozo que no están lejos de ellos, oremos al Señor.
0: Escucha, Señor, nuestra oración.
1: Por nosotros mismos y los fieles de nuestra comunidad, para que como luz del mundo y sal de la tierra, nación santa y pueblo sacerdotal, anunciemos con buenas obras del reino de Dios, oremos al Señor.
0: Escucha, Señor, nuestra oración.
1: Pidamos con toda fe y esperanza por la salud de nuestro Papa León XIV, que el Señor tenga misericordia y sea el médico por su salud, oremos al Señor.
0: Escucha, Señor, nuestra oración. Escucha, Padre Celestial, las oraciones de tu Iglesia. Da tu fuerza a cuantos predican el Evangelio en el mundo. Llénanos de tu amor para que siembre tu palabra en la alegría y todos los pueblos lleguen al conocimiento de tu verdad. Por Jesucristo nuestro Señor.
2: Amén. Tomamos asiento para pasar a la segunda parte de la Eucaristía. Cantamos todos.

0: Orad, hermanos, por servicio mío y de ustedes, se redable Dios Padre Todopoderoso.
1: El Señor reciba de tus manos este sacrificio para la gloria y gloria de su nombre, para nuestro bien y el de toda su santa Iglesia.
0: Mira, Señor, el rostro de tu Cristo, que se entregó a sí mismo por la salvación de todos. Haz que tu nombre sea glorificado entre las naciones y que se ofrezca en tu honor un sacrificio sin mancha desde donde sale el sol hasta el ocaso. Por Jesucristo nuestro Señor.
1: Amén.
0: El Señor esté con ustedes.
1: Y con tu espíritu.
0: Levantemos el corazón. Demos gracias al Señor nuestro Dios. En verdad es justo y necesario, es nuestro deber y salvación, darte gracias siempre y en todo lugar, Señor Padre Santo, Dios Todopoderoso y Eterno, que por amor creaste al hombre, y aunque condenado justamente, con tu misericordia lo redimiste, por Cristo Señor nuestro. Por él los ángeles y arcángeles y todos los coros celestiales celebran tu gloria, unidos en común alegría. Permítenos asociarnos a sus voces, cantando humildemente tu alabanza.

Santo eres en verdad, Señor, fuente de toda santidad. Por eso te pedimos que santifiques estos dones con la infusión de tu Espíritu, de manera que se conviertan para nosotros en el cuerpo y la sangre de Jesucristo nuestro Señor, el cual, cuando iba a ser entregado a su pasión, voluntariamente aceptada, tomó pan, dándote gracias, lo partió y lo dio a sus discípulos diciendo: tomen y coman todos de él, porque esto es mi cuerpo, que será entregado por ustedes.

Del mismo modo, acabada la cena, tomó el cáliz y dándote gracias de nuevo lo pasó a sus discípulos diciendo: tomen y beban todos de él, porque este es el cáliz de mi sangre, sangre de alianza nueva y eterna, que será derramada por ustedes y por muchos para el perdón de los pecados. Hagan esto en conmemoración mía.

0: Este es el misterio de la fe.
1: Anunciamos tu muerte y proclamamos tu resurrección. Ven, Señor Jesús.
0: Así pues, Padre, al celebrar ahora el memorial de la muerte y la resurrección de tu Hijo, te ofrecemos el pan de vida y el cáliz de salvación, y te damos gracias porque nos haces dignos de servirte en tu presencia. Te pedimos humildemente que el Espíritu Santo congregue en la unidad a cuantos participamos del cuerpo y la sangre de Cristo.
2: Acuérdate, Señor, de tu Iglesia extendida por toda la tierra, y con el Papa León, con nuestro obispo Giovanni Mauricio, y todos los pastores que cuidan de tu pueblo, llévala a su perfección por la caridad. Acuérdate también de nuestros hermanos que durmieron en la esperanza de la resurrección, en especial de Freddy Garzón, y de todos los que han muerto en tu misericordia, admítelos a contemplar la luz de tu rostro. Y ten misericordia de todos nosotros, y así con María, la Virgen Madre de Dios, su esposo San José, los apóstoles, San Vicente Mártir, Santa Marianita de Jesús, y cuantos vivieron en tu amistad a través de los tiempos, merezcamos por tu Hijo Jesucristo compartir la vida eterna y cantar tus alabanzas.
0: Por Cristo, con Él y en Él, a ti Dios Padre omnipotente, en la unidad del Espíritu Santo, todo honor y toda gloria por los siglos de los siglos. Fieles a la recomendación del Salvador y siguiendo su divina enseñanza, nos atrevemos a decir: Padre nuestro que estás en el cielo, santificado sea tu nombre, venga a nosotros tu reino, hágase tu voluntad en la tierra como en el cielo. Danos hoy nuestro pan de cada día, perdona nuestras ofensas, como también nosotros perdonamos a los que nos ofenden. No nos dejes caer en la tentación y líbranos del mal. Líbranos de todos los males, Señor, y concédenos la paz en nuestros días, para que vivamos por tu misericordia, vivamos siempre libres de pecado y protegidos de toda perturbación, mientras esperamos la gloriosa venida de nuestro Salvador Jesucristo. Señor Jesucristo, que dijiste a los apóstoles: la paz les dejo, mi paz les doy, no tengas en cuenta nuestros pecados, sino la fe de tu Iglesia. Y conforme a tu palabra, concede la paz y la unidad. Tú que vives y reinas por los siglos de los siglos. La paz del Señor esté con ustedes. Nos damos realmente un signo de paz.

0: enseñen a todo el mundo a observar lo que yo les he mandado, dice el Señor. Y sepan que yo estoy con ustedes todos los días hasta el fin del mundo. Este es Jesucristo, el Cordero de Dios, quita el pecado del mundo. Dichos a los invitados a la cena del Señor.
1: Señor, no soy digno de que entres en mi casa, pero una palabra tuya bastará.

Quienes nos sintonizan a través de Radio Latacunga, nos preparamos para una buena comunión espiritual. Creo, Señor mío, que estás realmente presente en el Santísimo Sacramento del altar. Te amo por sobre todas las cosas y deseo ardientemente recibirte dentro de mi alma. Pero no pudiendo hacerlo ahora sacramentalmente, ven al menos espiritualmente a mi corazón y como si ya te hubiese recibido, me abrazo y me uno todo a ti. Oh Señor, no permitas que jamás me separe de ti.

Oremos. Alimentados por los dones de nuestra redención, te pedimos, Señor, que este auxilio de salvación nos haga crecer siempre en la fe verdadera. Por Jesucristo nuestro Señor. Amén. A la Virgen María le pidamos por la salud de los enfermos y ancianos, de aquellas personas que se encomiendan a nuestra oración. Dios te salve, María, llena eres de gracia, el Señor es contigo. Bendita eres entre todas las mujeres, y bendito es el fruto de tu vientre, Jesús. Santa María, Madre de Dios, ruega por nosotros pecadores, ahora y en la hora. Amén. Gloria al Padre, al Hijo y al Espíritu Santo. El Señor esté con ustedes. Y la bendición de Dios Todopoderoso, Padre, Hijo y Espíritu Santo, descienda sobre ustedes, permanezca para siempre. Amén. Podemos ir en paz.

0: en Radio La Tacunga. Son las 8 de la mañana con 32 minutos.
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1: En Radio La Tacunga son las 8 de la mañana. Con 47 minutos.
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Buenos días, buena mañana. Qué gusto saludarles. Buen inicio de semana. Estamos en lunes 12. Luego de este pequeño feriado, estamos ya reintegrándonos a las actividades diarias desde acá, desde Radio La Tacunga. Gracias por escucharnos en 96.5, 97.1 y 102.1. Oigan, ¿qué se celebra el 12 de octubre acá en Ecuador? Cada 12 de octubre la agenda pública en el país reabre el debate sobre nuestra identidad. Hay que revisar, ¿no?, qué se conmemora justamente este día. Hoy lunes 12 de octubre Ecuador celebra el Día de la Interculturalidad y Plurinacionalidad, antes conocido como el Día de la Raza. Así es, desde el 2011, a través del Decreto Ejecutivo 910, el país resignificó pues esta fecha como el Día de la Interculturalidad y la Plurinacionalidad. Así es, ¿ah? El objetivo pues fue conocer, reconocer y honrar las identidades y derechos de las nacionalidades indígenas, afrodescendientes y mestizas, y promoviendo el respeto y la convivencia entre culturas, ¿ah? O sea, antes se hacía referencia a esta fecha como el descubrimiento de América. Según el Viceministerio de Pueblos y Nacionalidades, más de 3,42 millones de ecuatorianos se autoidentifican como indígenas, montubios, afroecuatorianos, reflejando la riqueza cultural y étnica que nos une, ¿ah? O sea, la plurinacionalidad reconoce la existencia y los derechos de las diferentes, de los diferentes pueblos y nacionalidades que forman parte del país. Mientras que la interculturalidad promueve el respeto, el diálogo, la convivencia entre las distintas culturas. Hoy 12 de octubre, señores, celebramos eso aquí en el país. Día de la Interculturalidad y la Plurinacionalidad, antes conocido como el Día de la Raza. Antes conocido como el Día de la Raza. Así es, ya. Hoy 12 de octubre, eso festejamos a nivel nacional acá en el país, ¿eh? Buenos días, buena mañana.

Qué gusto poderles acompañar en esta primera edición de la semana. Así es, ya. Vamos a hablar algunos temas de bienestar, noticias que estaremos revisando. Justamente las primeras planas de los diarios, tanto nacionales como internacionales, ¿eh? Oigan, los mejores momentos de la ecuatoriana Shaire Andrade en el Miss Grand International 2026. Oye, Shaire se despidió justamente de Tailandia como primera finalista del Miss Grand International 2026, con dos premios especiales y el cariño de todos los fans tailandeses. Hoy se trae cualquier cantidad de fans tailandeses, Shaire Andrade. Ya les voy a platicar de esto. Ya vamos a comentar de esto más adelante acá en el show de la mañana, en este maravilloso lunes. Gracias por hacernos llegar los primeros mensajes al 0986-088-938. Es la línea de los mensajes, 0986-088-938.

0: en Radio La Tacunga, las 9 de la mañana, con 15 minutos.
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2026. Oye, con la cabeza en alto. Y en, con todo el Ecuador, pues, a su lado. La final se celebró ahí en Tailandia, el día sábado 10. Y la ecuatoriana convirtió su sueño de ganar la corona en una causa que el país entero realmente hizo suya. Así es, ¿ah? Entonces, referente a este tema, pues la ecuatoriana, la corona principal, no llegó a sus manos. La ganó, pues, D-Mac, representante de Tanzania, tras una competencia, diría yo, muy reñida, ¿no? La que compitió codo a codo con el resto de las candidatas. La Manavita, en cambio, subió al escenario como primera finalista y cerró su recorrido en el lugar más cercano al título. O sea, sin embargo, la noche le dejó más que un segundo puesto. Ciara Andrade recibió el Country Power, un premio que llegó gracias al respaldo de sus seguidores digitales. Y también se llevó la distinción a Miss Popular Vote, del voto pues más popular ella. Entonces, Tailandia le abrió los brazos a Ciara Andrade. Su paso por el Miss Grand International no quedó pues en el anonimato. La prensa internacional, la nacional, resaltaron su participación y los fans tailandeses le abrieron pues el corazón, le mostraron todo su amor y se rindieron ante la sencillez con la que Ciara Andrade se mostró durante el certamen. Oye, el mensaje de su madre que la llevó al top 5. En la última ronda de preguntas, la candidata respondió en español y con ayuda de traducción le consultaron por las cualidades de una mujer empoderada y ella volvió pues a lo que aprendió en casa, la sencillez, el agradecimiento, dos lecciones que recibió de su madre. Entonces, espectacular, estuvo, no se llevó la corona, pero estuvo de maravilla Ciara Andrade en el Miss Grand International 2026 allá en Tailandia, Por acá nos llega mensaje, gracias. Nos están escuchando por la, dice, Los Nevados. Buen inicio de semana, buen lunes,

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primeras páginas de los diarios. La violencia en el país. Quito es la ciudad con más reportes de agresiones físicas, ¿eh? Guayaquil, en cambio, son verbales, ¿eh? Las agresiones físicas, verbales, peleas callejeras, conductas que desafían las normas de convivencia aquí en el país. Las cifras del ECU 911 y el análisis de especialistas examinan los factores detrás de estos comportamientos. Así nomás, esta clase de episodios se repite a diario aquí en el Ecuador y con frecuencia se viraliza en redes sociales. Las escenas tienen un factor común: comportamientos que alteran la convivencia, la paz ciudadana. Hace un par de semanas se dieron 3 incidentes en Quito. Un desconocido, prácticamente por gente desconocida, que se da entre situaciones verbales, prácticamente que no se puede estar tranquilo en este tipo de ciudades. La violencia acá del país, Quito es la ciudad con más reportes de agresiones físicas. Guayaquil, en cambio, con más reportes en lo que va en lo verbal. Bueno, y ese es el reporte que nos llega a nosotros para poderlo

Oigan, se han encontrado los documentos, del señor Luis Alberto. En este caso, los documentos, todos los documentos de él nos han hecho llegar acá a los estudios de la radio. De pronto, si alguien lo conoce, pues los nombres son Luis Alberto. Él es de prácticamente acá de la ciudad de La Tacunga. Se le han extraviado los documentos, pues decirles que los documentos están acá. Herbas Carrillo, justamente, ¿no? Así está. El caballero que de pronto esté buscando sus documentos personales, decirles que los tenemos acá en la radio. Los apellidos son Herbas, Luis Alberto Herbas. Así es, Luis Alberto Herbas. Sus documentos están acá en los estudios de la radio. Si alguien los conoce, le puede pasar esta información, por favor. ¿Eh? Los documentos los tenemos acá en la estación.

0: Radio La Tacunga, las 9 de la mañana, con 44 minutos.
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0: Carlitos Ponce. Carlitos Ponce. La mujer con pantalones, ¿eh? Los nuevos precios de las gasolinas Extra, Ecopaís y Diesel, desde hoy 12, ¿eh? El precio de las gasolinas en Ecuador debía subir en octubre, pero sin embargo el presidente anunció pues una reducción de 4 centavos por galón. De 4 centavos por galón. O sea, desde hoy pues están los nuevos precios para los combustibles en el país. Días antes el presidente pues anunció una reducción de 4 centavos por galón durante todo el mes, hasta el próximo ajuste previsto para el 12 de noviembre. Con este cambio las gasolinas Extra y Ecopaís pasarán de 3 dólares con 21 centavos a 3,17 por galón, mientras que el diésel bajará pues de 3,15 centavos a 3,11. La gasolina Super subirá, pues está pendiente de conocer cuánto costará la gasolina Super, cuyo valor depende de las condiciones del mercado internacional al miércoles 7 de octubre. Así es, ¿ah? El precio del petróleo se sitúa pues a 88 por barril, por lo que se espera que la Super se mantenga por encima de los 5 dólares por galón. Eso es lo que dan a conocer. Los nuevos precios empezaron a regir desde el día de hoy. Desde el día de hoy, así es, ¿ah? Estamos en las 9:56. 9:56. Gracias quienes van viajando. Quienes van viajando en sintonía de Radio Lata Cunga en 102.1, en el centro del país. Estás en la costa ecuatoriana, muchas gracias. En 97.1, en la provincia de Los Ríos. Si estás por Sitios, en 96.5. 97.1 en la costa ecuatoriana. 102.1 aquí en el centro del país.
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0: Tenemos que saludarles a quienes nos escriben desde el cantón Bujalí. Buena mañana, buen inicio de semana.
1: No tengo mucho que ofrecerte, ves. Un par de...
0: Por acá nos han llegado algo de mensajes y nosotros con todo gusto vamos saludando a nuestros amigos en San Martín. Buen inicio de semana, ¿eh?

0: hace un momento la pérdida de unos documentos, oye, y rápidamente le pasaron el comunicado al caballero y se acercó a retirar. Así es, ¿ah? Muchas gracias a la gente que está atenta al programa, muchas gracias, ¿eh? Desde la ciudad de la patria, bendecido lunes. ¿Cómo andamos por allá? Desde la ciudad de la patria nos escriben. Gracias desde Loreto también. Me pedían esta canción y con todo gusto. Estamos prácticamente complaciendo a quienes están pendientes del programa en esta primera edición de la semana.
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1: En Radio La Tacunga, las 10 de la mañana, con 45 minutos.
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Muy bien, señores, vamos llegando a la parte final del programa. Primera edición de la semana, llegando a la parte final. Muchísimas gracias. El día de mañana regresamos 9 en punto de la mañana. Así es que sigan en sintonía de la radio.

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1: En Radio La Tacunga, las 11 de la mañana, con un minuto.
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Buenos días, amigos oyentes que están en sintonía de Radio La Tacunga. Sean ustedes bienvenidos y bienvenidas al avance informativo de la hora, correspondiente a la mañana de hoy, 12 de octubre del año 2026. Soy Marlene Germán y en los próximos minutos les estaré contando las principales novedades que se han dado durante las últimas horas. Atención, Ecuador registra 4 incendios forestales activos y ninguno controlado. Según el reporte de la Secretaría Nacional de Gestión de Riesgos, con corte a las 8 de la mañana de este lunes 12 de octubre, los eventos se reportan en Cañar, Tunguragua y Chimborazo. En otro tema, desde Diario Primicias le contamos que Esmeraldas registra más de 12.000 afectados por lluvias e inundaciones, según el prefecto de la provincia. Más de 12.400 personas han sido afectadas por las lluvias e inundaciones en Esmeraldas, que permanece en emergencia ante los estragos del fenómeno del Niño. Además, se reportan más de 1.000 damnificados y daños en miles de viviendas, informó el prefecto Diego Zambrano este 12 de octubre. La provincia declaró la emergencia por 90 días para atender los efectos de las precipitaciones que se registran desde el 29 de agosto y han provocado el desbordamiento de ríos, cierres viales y dificultades para llegar a comunidades rurales. Zambrano precisó que hasta el momento se contabilizan 12.400 personas afectadas, 1.010 damnificadas y 3.714 viviendas con daños, 4 de ellas destruidas por completo. Advirtió que las cifras pueden cambiar debido a que las lluvias continúan, así como la evaluación de los daños. Sintoniza usted el avance informativo de la hora en Radio La Tacunga. Arrancan los racionamientos eléctricos de 72 horas para el sector industrial. El gobierno de Daniel Noboa, a través del Ministerio de Ambiente y Energía, resolvió ampliar la desconexión eléctrica de 48 a 72 horas semanales para los sectores de alto voltaje 1 y medio voltaje industrial a partir de este 12 de octubre. La autoridad gubernamental justificó la medida en la necesidad de priorizar el suministro residencial y preservar las reservas hídricas de las principales centrales hidroeléctricas, como el embalse de Mazar, que se encuentra al borde de su operatividad mínima. ¿Qué dicen las industrias? Ante este anuncio, el Comité Empresarial Ecuatoriano CE alertó que la paralización de las jornadas productivas amenaza miles de plazas de trabajo y los ingresos de las familias. El organismo empresarial enfatizó que la falta de actividad en las industrias frena el crecimiento económico y acentúa la inseguridad en el país, al tiempo que recordó que restricciones energéticas previas llegaron a restar hasta 1,4 puntos al Producto Interno Bruto PIB. En este mismo tema, el embalse de Mazar pierde casi 6 metros desde el pasado 1 de octubre. La Corporación Eléctrica del Ecuador, CELEC EP, registró una cota de 2.124,91 metros sobre el nivel del mar en el embalse de Mazar el 11 de octubre de 2026. El nivel descendió 5,98 metros desde el 1 de octubre, cuando alcanzó los 2.130,89 metros sobre el nivel del mar. La reducción también se reflejó entre el 10 y el 11 de octubre. En este periodo, la cota pasó de 2.126,44 a 2.124,91 metros sobre el nivel del mar, una disminución de 1,53 metros en un día. La evolución de la reserva depende de los caudales de ingreso y salida del agua, la operación de las centrales hidroeléctricas y las condiciones hidrológicas de la cuenca. Para cerrar este avance informativo de la hora, le contamos que en la provincia de Bolívar, en el cantón Echandía, este día domingo 11 de octubre, moradores de la comunidad San José de Camarón reportaron el incremento del caudal del río Camarón debido a las intensas lluvias que azotan la zona. Se ha recomendado a los habitantes mantenerse atentos, evitar acercarse a las orillas del río y tomar precauciones ante posibles desbordamientos. Cerramos con esto el avance informativo de la hora al iniciar esta semana de labores. A las 15 horas tendremos más noticias para usted y recuerde seguir nuestras redes sociales oficiales. Soy Marlene Germán y sigue escuchando nuestra programación. Noticias.

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Hola, hola, gente bonita. Muy, pero muy buenos días. Qué alegría nuevamente saludarte e iniciar juntos esta nueva vuelta al calendario semanal. Estamos en día lunes 12 de octubre del año 2026. Nuevamente le damos la bienvenida a una nueva semana de actividades, nueva semana de labores. Cuénteme, ¿cómo los trató el fin de semana, este larguísimo feriado? Muchos se fueron ya desde el día jueves cumpliendo con sus actividades académicas, laborales. Se fueron de largo de feriado hasta hoy día lunes. Que les haya ido bonito, si hayan desconectado de muchas cosas que pasan en la rutina, en el día a día. Siempre hay momentos para dedicarlo a nuestros seres queridos, a nuestra familia, a nuestros proyectos personales. Siempre hay algo que hacer y algo que nos motiva. Proyectos, metas, ya casi en la recta final también de este año 2026. Espero que hayas recargado al 100% tus pilas y que esta semana nos vaya bonito a todos. Mi nombre es Marlene Germán y estoy conectada contigo hasta las 12 horas con 30 minutos. Te haré compañía aquí en Radio Latacunga. Sean ustedes bienvenidos a quienes nos están escuchando a nivel regional. Súbele el volumen porque aquí inicia Conectados por la señal de Radio Latacunga. Los siete cantones de la provincia de Cotopaxi también nos amplifican. Bienvenidos, bienvenidas.

0: Así es, hoy estamos mejor que ayer. De seguro que sí, buen inicio de semana al 0984-913402. Recibimos tu contacto, tu comunicación. Programa aquí tu canción favorita que te la hacemos sonar al 0984-913402 en Conectados.
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2: En Radio La Tacunga, las 11 de la mañana, con 14 minutos.
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2: Y desde acá, desde las cabinas de Radio La Tacunga también, te damos un abracito de buen inicio de semana. Y de seguro esta canción tú la identificas porque es súper, súper viral en TikTok sobre todo. Pero ¿tú sabías que esta canción que se titula Bonito, Bonito?
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2: Es creada por la inteligencia artificial, ¿lo sabías? Sí, Tiago Navarro y su famosa canción que le acabamos de escuchar, Bonito, Bonito, han sido creados completamente con inteligencia artificial, vaya. Anier Cruz es el creador detrás del artista digital Tiago Navarro, quien es el intérprete de Bonito, Bonito, la canción hecha con inteligencia artificial que se hizo viral en TikTok en este último mes. Muchos estamos ahí haciendo nuestro TikTok con esta canción que, verdad, te motiva muchísimo. Y el contenido de la letra dice bastante. Es una canción que tiene ya hasta coreografía y que el venezolano Carlos Baute compartió en su cuenta por su ritmo pegajoso. Aunque la aplicación china este éxito aparece bajo la autoría de Tiago Navarro Music, lo cierto es que este artista en sí no existe. Tanto la canción como el personaje fueron creados, construidos con inteligencia artificial. Incluso en el perfil oficial de Instagram de Navarro aparece en la descripción que se trata de un artista digital creado por el creador de contenido venezolano, Anier Cruz. El tema publicado a comienzos de agosto se ha convertido en uno de los fenómenos musicales de las últimas semanas. Su fórmula es sencilla: un ritmo alegre, frases fáciles de recordar y un mensaje positivo alrededor de pequeños placeres cotidianos como un cafecito, una sonrisa, un abrazo o un paseo. Casi un mes después del lanzamiento Bonito Bonito, Cruz compartió en su cuenta de Instagram un video en el que explicó de dónde surgió la idea de hacer la canción. En una publicación del 19 de septiembre, aseguró que este proyecto nació con el propósito de expresar un mensaje que viene desde lo profundo del corazón. No pensé que esto fuese a crecer tanto y que tantas personas iban a mandar tantos testimonios tan lindos hablando de cómo se sintieron con la canción, dijo en la grabación, en la que también dejó claro que su único propósito era llevar luz, amor y buena vibra a las personas que escucharan este éxito. Además de hablar sobre sus intenciones con estos temas musicales, el creador de contenido se refirió a la sorpresa que causó en algunas personas al enterarse de que Bonito Bonito fue hecha enteramente con inteligencia artificial. De hecho, en una entrevista con Univision, Anier aseguró que cualquier herramienta que tengas en tu mano la vas a utilizar para amplificar lo que llevas en tu corazón. En este sentido, explicó que decidió utilizarla para transmitir un mensaje de felicidad. Y vaya que sí lo logró, ¿cierto? Bonito Bonito no es la única canción de Navarro que se ha viralizado. La primera, como relata Cruz, fue Quédate con lo sencillo, que tiene una letra más romántica. Para la composición del tema, que se popularizó en TikTok, Anier explicó que tuvo muchas ideas, todas alrededor de que escuchar la canción se sintiera como un shot de alegría o ese cafecito que muchos tomamos en la mañana. Incluso hizo varias versiones, pero la que más les gustó es la que actualmente millones y millones de personas escuchan y bailan en las redes sociales. De seguro tú quizá también ya te aprendiste la coreografía y la andas ahí cantando. A pesar de agradecer y sorprenderse por el éxito de su proyecto musical, Cruz asegura que nada podrá reemplazar a un cantante humano, que siempre será más cálido. Sin embargo, considera que la inteligencia artificial puede ser útil cuando una persona tiene una idea y quiere desarrollarla de manera rápida. Concuerdo mucho.
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2: Se le preguntó al creador quién creó a Tiago Navarro y la canción Bonito Bonito. Tiago Navarro es un personaje artístico digital creado por el creador de contenido venezolano Anier Cruz. Tanto la identidad del artista como Bonito Bonito fueron construidas con ayuda de la inteligencia artificial. ¿Qué otras canciones tiene Tiago Navarro además de Bonito Bonito? Además de Bonito Bonito, Tiago Navarro tiene Quédate con lo sencillo, la primera canción del proyecto que según Anier Cruz se viralizó y tiene una letra de corte más romántico. Pero Bonito Bonito es el creador. El creador realizó varias versiones. ¿Qué tal, ah? ¿Cómo se hizo Bonito Bonito con inteligencia artificial? Fue creada enteramente con la IA como parte del proyecto. Para desarrollar la canción, Cruz trabajó con varias ideas y versiones hasta elegir la que finalmente se popularizó en TikTok. y otras redes sociales también, y que la acabamos de escuchar aquí en Radio La Tacunga. Nos conectamos también con la realidad. Creo que ya todo está hecho. Ustedes concuerdan conmigo, todo, absolutamente todo está hecho. Y ahora lo que toca es utilizarlo de buena manera, como lo hizo este creador de contenido. Una canción que, verdad, transmite muchísimo, que dice muchísimo. Las herramientas están ahí. Basta de nosotros de utilizarla de la mejor manera. 11:24 en Radio La Tacunga, 11:24, y concuerdo también con el creador de contenido, nada mejor que nuestra voz humana de todo lo que se transmite. Así que nos vamos con Juan Luis Guerra. Todo tiene su hora, nos interpreta a esta hora del día.

0: en Radio La Tacunga, las 11 de la mañana, con 31 minutos.
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5: El mensaje del Papa León XIV para el centenario del Domingo nos dice: ser uno en Cristo nos llama a mantener siempre la mirada fija en el Señor para que Él sea verdaderamente el centro de nuestra vida personal y comunitaria, de cada palabra, acción y relación interpersonal, de modo que podamos decir con asombro: ya no vivo yo, sino que Cristo vive en mí. 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

0: Bienvenidos a quienes se conectan a esta hora en estos instantes en Radio La Tacunga Conectados, el programa que te hace compañía rumbo al mediodía y parte de la tarde. Nos escuchas tú en las frecuencias a nivel regional. Llegamos para Sitges en el dial 96.5. Sí, tú nos escuchas en Sitges en 96.5. También el subtrópico de Cotopaxi, como amanece Panguita, el paraíso de Cotopaxi. Y más a casita también la maná del encanto de Cotopaxi. En el subtrópico nos escuchas en 97.1. Muy buenos días. Buen día acá en la Sierra Ecuatoriana. Acompañados estamos de un solcito que va y viene. Hemos tenido la presencia acá en la Serranía Ecuatoriana, sobre todo de fuertes e intensos soles. Nos escuchas tú en la frecuencia 102.1. Llegamos para nuestros oyentes que esta semana están de festividades. Son dos cantones de acá de la provincia de Cotopaxi que estarán cumpliendo su nuevo año de cantonización. Pujilí el próximo 14 de octubre y Saquisilí el próximo día domingo 18 de octubre. Nos escuchas tú en 102.1. Saludamos a Salcedito, que ya en septiembre vivieron sus festividades cantonales y también patronales en homenaje al arcángel San Miguel de Salcedo. Y aquí en la capital de provincia seguimos de fiesta. En La Tacunga todo puede faltar el agua, el alcantarillado, lo que sea, pero sí que estamos de fiestas. La semana pasada nomás hubo esta visita protocolaria al prioste mayor, que es el señor alcalde, y también continúan ya las cochas a las diferentes instituciones y más para la festividad de la Mama Negra Novembrina. Y ayer fue la festividad del desfile en la parroquia de Mulaló. Así se pasa acá en La Tacunga, de fiesta en fiesta. 11:40, 11:40. Seguimos haciéndote compañía en Radio La Tacunga al 0984-913402. Programa tu canción favorita. Cuéntanos desde dónde estás conectado tú con nosotros. 0984-913402. 0984-913402. Hoy día 12 de octubre. ¿Qué tenemos en el calendario? ¿Lo recuerdas tú? Te aseguro muchos que sí. Porque el 12 de octubre, de seguro quienes en esa época estábamos en la escuela y más, nos hablaban de que el 12 de octubre es el Día de la Raza. Así se lo conocía tradicionalmente, recordarás, 12 de octubre, Día de la Raza, y nos preguntamos, ¿de qué raza somos? Algo mal dicho, que justamente ha tenido en las últimas décadas, una profunda transformación social e histórica. Es el día del descubrimiento de América, pero nada que ver con el Día de la Raza. 12 de octubre es el Día de la Resistencia Indígena. Se ha resignificado esta fecha en gran parte del continente, nos parece buenísimo. Es una jornada que busca honrar la lucha, la persistencia y cultura de nuestros pueblos frente a la colonización europea iniciada en 1492. Esta fecha invita a dejar atrás las visiones eurocéntricas y a reflexionar también críticamente. Ser críticos también es importante sobre el impacto del proceso de conquista. El cambio de nombre responde a una demanda histórica de los pueblos indígenas para visibilizar el despojo territorial, la opresión y el genocidio que sufrieron sus ancestros. En lugar de festejar una conquista, el enfoque actual conmemora la resiliencia de la lengua, de los saberes y de las tradiciones que sobrevivieron a siglos adversos. ¿Cómo se conmemora? No es un festejo, es una conmemoración. En América Latina, la denominación de esta jornada varía sustancialmente según las leyes y la historia política de cada país. Por ejemplo, en Nicaragua y en Venezuela adoptaron oficialmente el nombre del Día de la Resistencia Indígena. En Nicaragua, sumando el reconocimiento a la herencia negra y popular tras decretos emitidos en la década de los 2000. En Bolivia se le denomina el Día de la Descolonización, impulsado activamente a la revalorización de las raíces indígenas nacionales. En Argentina se transformó en el Día del Respeto a la Diversidad Cultural, enfocándose en los derechos humanos y la variedad étnica del país. En Perú también se conmemora el Día de los Pueblos Originarios y el Diálogo Intercultural. acá en nuestro país. En Ecuador, desde el año 2011, mediante un decreto presidencial, se renombró como el Día de la Interculturalidad y la Plurinacionalidad, cuyo objetivo es reconocer y rectificar el verdadero significado de este día, promoviendo el diálogo horizontal entre las culturas. Y de seguro también en las diferentes instituciones educativas, desde la parte formativa, desde la parte académica, se viene trabajando en este punto muy importante de saber que el 12 de octubre marca una fecha significativa en la historia de América. Durante siglos, esta idea errónea del Día de la Raza, una celebración que conmemoraba la llegada de Cristóbal Colón al continente americano en 1492, nos lo decía en historia, que vino a conquistarnos y más. Sin embargo, esta perspectiva es totalmente rechazada por los pueblos indígenas, quienes sostienen lo que ocurrió aquel 12 de octubre. ¿Qué fue? Fue una invasión, fue un saqueo, una colonización forzada y un genocidio por parte de la corona española. Este acto fue el inicio de una era de opresión y despojo contra nuestros pueblos originarios. Frente a esta realidad, hoy 12 de octubre, como te lo había contado, se ha resignificado como el Día de la Resistencia Indígena. ¿Qué realmente significó este encuentro de los dos mundos? ¿Lo has escuchado? El 12 de octubre, como un encuentro de los dos mundos, lo que muchas veces se ha presentado como un mestizaje enriquecedor, esconde una historia de violencia y saqueo que no puede ser ignorada. A través de la imposición del sistema colonial, miles de indígenas fueron asesinados, esclavizados y despojados de sus tierras, y con ellos gran parte de su identidad y cosmovisión. Hoy, más de 5 siglos después, la resistencia indígena no es solo un recuerdo del pasado, sino que sigue siendo una realidad viva en las comunidades que día a día luchan por defender sus territorios frente a las amenazas de la minería, la tala ilegal, el agronegocio, los megaproyectos que intentan devastar la Amazonía y otros territorios indígenas. Son realidades que hoy en día se vive. El Día de la Resistencia Indígena es también una oportunidad para exigir la justicia histórica integral, el reconocimiento de los crímenes cometidos durante la colonización, no solo como un acto de memoria, sino en primer paso necesario hacia la reparación de los pueblos que aún hoy sufren las consecuencias de ese proceso violento. Los estados latinoamericanos, muchos de los cuales se fundaron sobre tierras despojadas a los pueblos indígenas, tienen la obligación histórica y moral de comprometerse a garantizar plenamente los derechos territoriales, culturales y políticos de estos pueblos. Además, los conocimientos tradicionales de los pueblos indígenas, especialmente en lo que respecta a la gestión sostenible de los recursos naturales, tienen un valor incalculable en el contexto actual de la crisis climática. Y justamente, esto tiene un meollo y tiene una profundidad muy importante. Es esencial que los estados no solo reconozcan, sino que valoren y promuevan activamente la participación de los pueblos indígenas en la elaboración de políticas de conservación, seguridad alimentaria, gestión del agua y la protección de los ecosistemas. Me pregunto si quienes desfilan con poncho y sombrero, con chalina, conocen esta realidad de nuestros pueblos indígenas. Muchos a veces los discriminan. Y solo se quedan en esa parte del folclorismo y no van a la parte cultural. Mucho, muchísimo que trabajar. Y no solo hoy 12 de octubre, sino todos los días desde la parte académica, desde la parte educativa y desde la parte cultural. Así es, queridos amigos que están conectados con nosotros. Y desde nosotros mismos también. Este punto de conocer un poco más acerca de los saberes ancestrales de nuestro idioma, como es el quichua. Aquí vamos trabajando y nos encanta muchísimo esta nuestra lengua materna, ¿no? Y vamos aprendiendo de a poquito las frases, porque esto es un reto. Maizumac, Maizumac. Aquí aprendemos con nuestros compañeros bilingües también. Y vamos trabajando en la parte cultural y lo hacemos desde los diferentes espacios de aquí de Radio Latacunga. Hacemos una pausa y estamos de regreso aquí en Radio Latacunga para seguir escuchando más música y conversando también de más temáticas que te hemos traído en el inicio de semana.
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2: En Radio Latacunga, las 11 de la mañana, con 46 minutos.
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0: Estamos ya camino a las 12 horas del mediodía y para cerrar esta temática, la música también nos ha permitido dar ese espacio de resistencia y de lucha. Una canción que personalmente me gusta muchísimo y de seguro a muchos quienes nos están escuchando es la escrita y producida por Calle 13, que habla de toda nuestra Latinoamérica. Qué mejor recordarla y escucharla hoy 12 de octubre.
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0: la mañana de este día, saludemos a nuestra Santísima Virgen María en el rezo del Ángelus.
1: Recordemos el gran misterio del Hijo de Dios que se hizo hombre para salvarnos. El ángel del Señor anunció a María.
2: Y concibió por obra y gracia del Espíritu Santo.
0: Dios te salve María, llena eres de gracia, el Señor es contigo. Bendita eres entre todas las mujeres y bendito es el fruto de tu vientre Jesús.
2: Santa María, Madre de Dios, ruega por nosotros pecadores, ahora y en la hora de nuestra muerte. Amén.
3: He aquí la esclava del Señor.
2: Hágase en mí según tu palabra.
0: Dios te salve María, llena eres de gracia, el Señor es contigo. Bendita eres entre todas las mujeres y bendito es el fruto de tu vientre Jesús.
2: Santa María, Madre de Dios, ruega por nosotros pecadores, ahora y en la hora de nuestra muerte. Amén.
3: El Verbo de Dios se hizo carne
2: y habitó entre nosotros.
0: Dios te salve María, llena eres de gracia, el Señor es contigo. Bendita eres entre todas las mujeres y bendito es el fruto de tu vientre Jesús.
2: Santa María, Madre de Dios, ruega por nosotros pecadores, ahora y en la hora de nuestra muerte. Amén.
3: Ruega por nosotros, Santa Madre de Dios,
2: para que seamos dignos de alcanzar las promesas de nuestro Señor Jesucristo. Amén.
0: Oremos. Infunde, Señor, tu gracia en nuestras almas, a fin de que, habiendo conocido por la voz del ángel del misterio de la encarnación de tu divino Hijo, podamos, por los medios de tu pasión y de su cruz, alcanzar la gloria de la resurrección. Por Jesucristo nuestro Señor.
2: Amén.
0: Gloria al Padre, gloria al Hijo y gloria al Espíritu Santo.
2: Como era en el principio, ahora y siempre, por los siglos de los siglos. Amén.
1: Señor, hazme instrumento de tu paz. Donde hay odio, siempre yo ponga el amor. Donde hay injuria, que yo ponga el perdón. Donde hay duda, que yo ponga la fe. Donde hay desesperación, que yo ponga esperanza. Donde hay sombras, tinieblas, que yo ponga la luz. Donde hay tristeza, que yo ponga la alegría. Oh Divino Maestro, concédeme que no busque ser consolado, sino consolar. Que no busque ser comprendido, sino comprender. Que no busque ser amado, sino amar. Porque dando es como se recibe. Perdonando es como tú me perdonas. 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
5: En Radio La Tacunga, las 11 de la mañana, con 58 minutos.
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1: 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Son las 12 horas del mediodía en punto.

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son los últimos minutos de nuestro programa de Conectados. Estamos de regreso, escuchando lo mejor de la buena musiquita para este inicio de semana. Y de seguro los días lunes, para muchos de nosotros, creo que para todos, para la mayoría, se siente como que muy pesadón, ¿no? Nuevamente nos da perecita, miramos qué tenemos que hacer, lo que está previsto, los imprevistos, lo que tú estás dando largas para poder cumplirlo. Hay muchas cosas pendientes. De seguro todos tenemos una listísima larga de pendientes por hacer. Y ya solo de pensarlo nos da muchísima pereza. Pero hoy día lunes te propongo un cambio de chip. Un cambio de chip. Que el lunes no sea nuestro enemigo, sino más bien el lunes sea una página en blanco donde vamos a iniciar con toda esa buena actitud. Y la oportunidad perfecta para reiniciar lo que no funcionó la semana pasada. Porque no necesitamos que sea primero de enero para empezar de nuevo y solo necesitamos la decisión de hacer mejor las cosas en esta nueva semana. ¿Qué es eso que hemos estado dando largas, postergando, pero tantísimo de que ya mismo hago, ya mismo? Y ya nos llega el fin de año y no lo hemos hecho. Y ese pendiente como que nos tiene ahí pensando y repensando, ¿cuándo lo hago? ¿Cuándo lo hago? Quienes manejamos agenda lo anotamos ahí y parece que cada mes va postergándose y va a llegar al fin de año. Y que ese pendiente a veces nos deja intranquilos. Ese proyecto, esa llamada, algo pendiente por hacerlo, no lo dejes pendiente, hazlo hoy. Lo que puedes hacerlo hoy, no dejes para mañana, dice el dicho. Mucho por hacer. Y siempre ir a nuestro ritmo. Si hoy no avanzamos, mañana seguiremos. Pero siempre es importante iniciar, empezarlo, hacerlo aquí y ahora. Y en esta mañana de día lunes, saludo también a quienes nos están escuchando a través del internet. Me olvidaba de nuestros amigos que están escuchándonos a través de www.radiolatacunga.com, sobre todo en la capital ecuatoriana, en Quito. ¿Qué tal como estamos en Quito? Full solazo allá en la capital siempre. Cuando hace sol, y cuando llueve, llueve. Y hay muchos estragos ya también de la presencia de las lluvias en varias zonas de la capital, Quito. Muy buenos días a ti que nos escuchas desde la aplicación móvil. 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

Y se nos ha ido a la mañana. El tiempo vuela cuando la pasamos muy bien escuchando buena musiquita aquí en Conectados. Nos despedimos por hoy. Gracias a ti por empezar la semana conmigo. Y también te deseo provechito en el almuerzo. Llegó una comida deliciosísima. A quienes van camino a casa, culminaron ya sus actividades académicas, algo cansaditos del tráfico también. En casita de seguro les espero una riquísima comida. Y saludamos a nuestras amigas que nos están escuchando en casita, que le ponen todos los días ese amor y esa sazón inigualable. Para ustedes, saluditos y provechito en el almuerzo. Disfruten rico. Desconéctense un ratito para disfrutar de la comida. Que tengan un lindo resto de la tarde, pásenla muy bien. Y recuerden siempre llevar esa buena vibra, buena actitud con ustedes. Nos escuchamos el día de mañana a la misma hora. Sigan en compañía de la programación de Radio La Tacunga, como siempre te preparamos junto a nuestros compañeros y compañeras. Cada uno de los programas que son preparados para ti, para hacerte compañía en el día a día. Cuídate mucho, soy Marlene Germán.

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0: en Radio La Tacunga, las 12 del día, con 30 minutos.
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0: En Radio La Tacunga, las 12 del día.
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0: en Radio La Tacunga, las 12 del día, con 35 minutos.
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2: Un saludo cariñoso para todos. Estamos en su espacio Tejiendo Lazos de Protección, que está promovido por la Diócesis de La Tacunga para prevenir cualquier tipo de abuso que se desarrolle en nuestros ámbitos. En el transcurso de algunos días hemos venido conversando con varias de las comisiones pastorales de la Diócesis de La Tacunga, en donde prestamos nuestro servicio y nuestro apostolado a los diferentes espacios, movimientos que tenemos, ¿no? Desde la catequesis, los niños, las mujeres, también el espacio de las misiones. Y también la semana anterior pudimos compartir algo acerca de lo que significa la participación también de algunos movimientos laicales. En esta ocasión me gustaría con ustedes ir compartiendo lo que ha sido el trabajo de la Diócesis de La Tacunga para la elaboración del protocolo de prevención de abusos para evitar cualquier tipo de vulnerabilidad de derechos en nuestra diócesis. Entonces, me gustaría compartir con ustedes todo este trabajo que se ha venido realizando como iglesia, ¿no? Sabemos muy bien, desde la Iglesia Universal, con el Santo Padre y también todo lo que implica la Santa Sede, se ha promovido el hecho de poder hacer que nuestra iglesia sea un espacio de protección para todos quienes participan de nuestra vida, ¿no? Porque todos somos hijos de Dios y estamos llamados a cumplir el mandamiento que el Señor nos llama de amarnos los unos a los otros. Y podemos también decir con mucho dolor, con mucha pena, con mucha vergüenza, también que lastimosamente ha habido en nuestra iglesia, sobre todo en algunos casos especiales de abusos sexuales a menores y a personas vulnerables, ¿no? Sobre todo tomando en cuenta a veces esta pretensión que puede surgir del hecho de ser consagrado y pensar que tenemos disposición sobre las demás personas, ¿no? Pero como iglesia se lo ha asumido con mucha responsabilidad y, como decía, también con mucho dolor, pero de manera firme y responsable. La Iglesia Universal, como ustedes saben, ha tenido muchos casos de abuso que ha habido dentro de algunos ámbitos, ¿no? Hay que también tomar en cuenta que la Iglesia no ha sido, diríamos, la única que ha sufrido estas situaciones de violencia. Sabemos que es una parte muy pequeña, ¿no? En consideración con otros estamentos en donde se provocan de una manera mayor este tipo de abusos. Pero bueno, queremos como iglesia intentar de alguna manera sanar esas heridas, esos dolores, pero también queremos prevenir cualquier tipo de abuso, ¿no? Como iglesia también en el Ecuador, la Conferencia Episcopal Ecuatoriana ha hecho un trabajo profundo para querer de alguna manera darnos pistas acerca de qué pasos nosotros debemos tomar para evitar cualquier tipo de abuso, ¿no? Entonces, les presento el protocolo de prevención de abusos sexuales a menores y personas vulnerables de la Diócesis de La Tacunga, ¿no? Para los que un poquito nos vamos adentrando, la Diócesis de La Tacunga tiene como jurisdicción prácticamente toda la provincia de Cotopaxi. Estamos ahí en todos los cantones y las parroquias de nuestra provincia, ¿no? Estamos en la provincia de Cotopaxi, en el cantón Latacunga, Salcedo, Pujilí, Saquisilí, Lamaná, Tangua, Sichos. Entonces son en todos los cantones nos encontramos y también en cada una de las parroquias donde prestamos el servicio como iglesia, ¿no? A través de los párrocos, a través también de los vicarios cooperadores, de las comunidades religiosas que acompañan a nuestra iglesia. Entonces, en primer lugar, este protocolo es hecho por la diócesis de Latacunga en comunión con toda la Iglesia Universal y en obediencia al Evangelio de Jesucristo. Asume con responsabilidad y firmeza la tarea de proteger a los menores y personas vulnerables frente a todo tipo de abuso. Este protocolo busca establecer lineamientos claros y procedimientos específicos de prevención, detección y actuación para dar seguimiento ante distintas situaciones de abuso sexual, emocional, físico, de conciencia o espiritual. Entonces, la idea es que podamos, como iglesia, también ir previniendo, ¿no es cierto? Y sabiendo que participamos también en comunión con toda la Iglesia Universal. También se propone en este trabajo algunos documentos que sirven como fundamento para nuestro trabajo, ¿no? Para que no sea una idea solo de nosotros, sino que esté en comunión con toda la iglesia, ¿no? Este protocolo se basa en la Sagrada Escritura, ¿no? En la palabra de Dios. De hecho, hemos tenido también ya algunos programas que han hecho esta fundamentación bíblica a través de la Sagrada Escritura. También los documentos del magisterio de la iglesia, ¿no? Que son los documentos que manda el Santo Padre y también los documentos que se van elaborando en las diferentes conferencias episcopales del mundo y también que proponen los obispos en cada diócesis, ¿no? Uno de los documentos más fuertes en este ámbito es Vos estis lux mundis, que significa ustedes son la luz del mundo, escrito por el Papa Francisco para iluminarnos en este sentido. También nos basamos en la legislación civil ecuatoriana, en la Constitución. Como nosotros sabemos, nuestro país tiene como carta magna la Constitución, ¿no? Nadie puede sobrepasar digamos, esta Constitución, estos documentos, ¿no? Después tenemos el Código de la Niñez y Adolescencia y el Código Orgánico también penal. Y también como iglesia contamos nosotros con el derecho canónico, que es aquel que rige nuestra vida también como iglesia. Se inspira en los principios del Evangelio, el respeto a los derechos humanos y la experiencia pastoral de la iglesia. Señala también este protocolo algunos factores de riesgo que es importante que podamos irlos analizando. Estos factores de riesgo se consideran los siguientes, ¿no? Desde la realidad social de nuestro país y de manera concreta también nuestra diócesis, ¿no? Ahí vemos factores individuales del menor, pueden ser también factores familiares, factores contextuales e institucionales o factores relacionados con el agresor potencial, ¿no? Vamos a ir analizando uno por uno para que podamos ir tomando en cuenta también en nuestros ambientes, en nuestros espacios, ¿no? Vamos, factores individuales del menor. Uno de los factores que hay que tener en cuenta es la edad de los pequeños, ¿no? Los niños y niñas son particularmente vulnerables debido a su dependencia, menor capacidad para comprender el abuso o defenderse y la dificultad para comunicar lo sucedido, ¿no? Sabemos que una persona que tiene esta tendencia de abusar aprovecha la edad de los niños porque sabe que todavía ellos no tienen la madurez suficiente para poder entender lo que están viviendo y lo que están pasando, ¿no? Eso también lo considera la ley del Ecuador, y sabe que un niño, una niña, un menor de edad es una persona vulnerable, ¿no? También dentro de los factores de vulnerabilidad está el género femenino. Las niñas tienen una mayor probabilidad de ser víctimas del abuso sexual en comparación con los niños, aunque los niños también son víctimas, ¿no? Ahí, lastimosamente, se ha visto cómo la mayoría de personas que han sido abusadas son niñas, ¿no? Niñas especialmente, ¿no? Hay casos también de algunos niños, pero que por la situación, diríamos, contextual que nosotros tenemos, un poco el machismo, etcétera, los niños un poco se callan y no comunican esta cuestión, ¿no? Otro factor de riesgo que aumenta esta probabilidad de abuso es que muchas veces hay menores con discapacidades, sean físicas, intelectuales, psicosociales, ¿no? Presentan una vulnerabilidad incrementada debido a la dependencia, a la dificultad de comunicación o menor credibilidad percibida, ¿no? Entonces hay también esta cuestión que nosotros siempre también debemos como que tomar en cuenta, ¿no? Hay algunas cosas también que pueden incluir en estos factores individuales del menor, ¿no? La historia previa de maltrato o abuso. Hay algunos niños, algunas personas que ya tienen como que esta secuela de abuso, ¿no? Ser víctimas de otras formas de maltrato, o sea, no solo el abuso sexual, sino también el maltrato físico, psicológico, la negligencia de los cuidadores, puede aumentar la vulnerabilidad del abuso sexual que puede haber a los menores, ¿no? También el aislamiento social del menor, niños con pocas conexiones sociales o supervisión pueden ser objetivos más fáciles para que sean víctimas de abuso, ¿no? También la falta de conocimiento sobre los límites corporales y sexualidad segura, la carencia de educación sexual integral adaptada a edad dificulta que los menores identifiquen situaciones de riesgo o abuso. Como hemos venido analizando también con varios especialistas, es importante que los niños, niñas, tengan una formación adecuada, clara, acerca de lo que es el cuidado del cuerpo y también de vivir una sexualidad segura, es decir, que nadie rebase los límites del respeto, la consideración a cada persona. También puede ser la baja autoestima o necesidad de afecto. Menores con estas características pueden ser más susceptibles a manipulación por parte de sus agresores, ¿no? También si un niño o una niña no tiene este valor de parte de las personas que tiene cerca, es decir, no es valorada, no tiene una autoestima que le permita salir adelante, puede ser también víctima de abuso. Y claro, como sabemos, todos necesitamos afecto, y el afecto es algo importante también que necesitan los niños, las niñas y toda persona, pero un afecto sano, un afecto

no les crean o no tengan como que esta atención que les den las personas adultas y sus cuidadores, ¿no? Bueno, vamos a dejar un pequeño espacio y después continuaremos con los otros factores que implican riesgo para nuestros niños, niñas, adolescentes y personas vulnerables. Continuamos, queridos hermanos, en este espacio que tenemos tejiendo lazos de protección. Vamos a hablar ahora de los factores familiares que hay que tomar en cuenta para prevenir también cualquier tipo de abuso que puede haber en nuestros menores, ¿no? Factores de riesgo dentro de nuestras familias. Primero está la violencia intrafamiliar. La presencia de violencia en el hogar es un factor de riesgo muy significativo para todas las formas de abuso infantil, incluido el sexual, ¿no? Si es que dentro de la familia hay violencia, no existe este cariño, este respeto, seguramente dentro de la familia va a haber problemas muy, muy graves, ¿no? Entre esos puede haber incluso el incesto, puede haber la mutilación, puede haber tantos, tantos problemas gravísimos si es que dentro de la familia mismo existe violencia. Segundo, puede ser un factor de riesgo dentro de la familia el historial de abuso sexual en la familia, especialmente si el agresor fue un miembro de la familia y no hubo consecuencias o tratamiento, ¿no? Sabemos también con mucha pena que la mayor cantidad de abusos a niños, niñas, personas vulnerables se da dentro de las familias, dentro de las familias, incluso de los más cercanos, dígase esto, de los padres, de los abuelos, de los tíos, de los primos, de los hermanos. O sea, lastimosamente, si es que hay un historial de abuso dentro de la familia, esto hay que tomarlo muy en cuenta, ¿no? Y cortarlo de raíz, porque si nadie dice nada, si todo se esconde, esto va a hacerse todavía más grave. También otro riesgo dentro de la familia puede ser la negligencia o falta de supervisión parental, es decir, cuidadores ausentes, negligentes o sobrecargados pueden no proteger adecuadamente a los menores, ¿no? Es importante la presencia de los cuidadores, es decir, si es que es posible, ojalá padre y madre que estén pendientes siempre de los chicos, ¿no? De supervisar también cómo hacen sus cosas, cómo viven, cómo se desempeñan, cómo van en su salud. Cosa que es importante poderla asumir dentro de nuestras familias, ¿no? Porque si es que los niños quedan abandonados, si es que ven que los papás o los cuidadores no están supervisando su vida, las cosas que están haciendo, seguramente pueden ser también víctimas de abuso porque han sido prácticamente descuidados, ¿no? Otro riesgo que puede haber dentro de la familia es el consumo de alcohol y sustancias psicoactivas por parte de los cuidadores, ¿no? Esto reduce la capacidad de supervisión y protección y puede estar asociado con comportamientos violentos o abusivos, ¿no? Lastimosamente, en los ámbitos y en los espacios de nuestras comunidades existe el excesivo consumo de alcohol y también de drogas, ¿no? Que han hecho que la persona pierda la conciencia y se porte mal en el hogar, ¿no? Ha habido casos de violencia física, violencia psicológica, sexual, la cuestión de los vicios que afecta significativamente a nuestras familias, ¿no? También un problema grave que existe dentro de las familias es la disfunción familiar, ¿no? Estos conflictos severos, falta de cohesión, comunicación deficiente, ¿cierto? A veces hay familias donde viven solo en incomprensiones, en discusiones, en peleas y lastimosas.

0: Esto lo pone a los menores también como víctimas de riesgo, ¿no? Lastimosamente, hay también casos a nivel estadísticos, por ejemplo, de madres solteras que tienen una nueva pareja, una nueva relación, y la nueva pareja ha victimizado, ha agredido y abusado sexualmente de los hijos o de las niñas de esta madre soltera, ¿no? Entonces hay cuestiones también muy, muy complicadas que hace falta tomar en cuenta, ¿no? Cuando hay la separación de las familias, cada quien toma nuevas relaciones, nuevas parejas, y los niños quedan más vulnerables para ser víctimas, diríamos, de abuso, ¿no? Otro factor fuerte que tenemos como las familias es la pobreza extrema y el estrés socioeconómico, ¿no? Puede agravar otros factores de riesgo y limitar las redes de apoyo, ¿no? Que puede haber para los niños, ¿no? A veces la pobreza hace que la pobreza extrema y este estrés socioeconómico haga que los niños muchas veces tengan que salir a tempranas edades a buscar trabajo. Muchos, incluso hemos visto con mucho dolor, muchos incluso padres de familia venden a sus hijos, a sus hijas para servicios sexuales, ¿no? Y esto prácticamente violenta el desarrollo, el crecimiento, la mentalidad de los niños, ¿no? Otro riesgo terrible que existe en nuestras familias puede ser el bajo nivel educativo de los padres o cuidadores. Puede estar asociado con una menor conciencia sobre los riesgos o dificultades para acceder a información y recursos de prevención, ¿no? Lastimosamente, cuando hay desconocimiento, cuando no hay preocupación de parte de los padres de familia o de los cuidadores de su formación, puede provocarse también el riesgo de que no sepan cómo actuar frente a diferentes situaciones, ¿no? Tercero, sería bueno hablar acerca de estos factores relacionados con el agresor potencial, ¿no? Es decir, claro, nosotros sabemos como hijos de Dios que todos estamos llamados a la conversión, pero lastimosamente desde nuestra debilidad humana puede haber muchas personas que tengan como esta inclinación a ser agresores. Por tanto, hay que tener también mucho cuidado, ¿no? Tomar en cuenta el historial de abuso sexual, individuos que han cometido abusos sexuales anteriormente y no han sido tratados, tienen un alto riesgo de reincidencia, ¿no? Esto es importante tomarlo en cuenta, ¿no? Una persona que ya ha sido abusadora, si es que no ha tenido un tratamiento fuerte, adecuado, puede reincidir en esta violencia, ¿no? Ha habido casos terribles de personas que han tenido como que estas tendencias a ser abusadores, ¿no? Y a veces no les importa nada y claro, pierden la conciencia también y por eso efectúan este tipo de agresiones, ¿no? También hay que tener mucho cuidado con el acceso a los menores, personas que por su rol, por ser familias o profesionales o voluntarios, tienen acceso regular y a solas con los menores, ¿no? Esto hay que tener también, ponerle mucho ojo, mucha importancia, ¿no? Hay personas que tienen acceso a los menores y los buscan a solas, ¿no? Por eso es importante siempre cuando vaya a conversar con un menor y vaya a conversar a solas, debe ser en un espacio donde puedan ver, ¿cierto? Donde puedan acceder, ¿no? No se puede llevarle a un menor de edad a un lugar apartado y en secreto, en silencio, ¿no? Tiene que hacerse ver, ¿no? Porque puede ser también víctima el menor si tiene este tipo de situaciones, ¿no? Posiciones de confianza y autoridad, individuos en roles que inspiran confianza y respeto, incluidos líderes religiosos, profesores, monitores, etcétera, ¿no? Pueden usar esta posición para manipular y abusar, ¿no? Hay que tener también presente, claro, estamos llamados nosotros a acompañar, a formar, a educar, a ayudar, pero puede incluso haber personas que tengan malas intenciones, por eso hay que, digamos, hay que tener esta previsión, ¿no? Sobre todo, no dejarles solos a los niños con personas adultas, ¿no? También hay personas que tienen fuerte interés sexual en menores. Lastimosamente se ve estas enfermedades como la pedofilia u otras parafilias, que son trastornos que predispone al abuso en las personas adultas, ¿no? Hay que también tener en cuenta las habilidades de manipulación, lo que se llama el grooming, esta capacidad para ganarse la confianza del menor y de su familia, aislar al menor y normalizar contactos inapropiados, ¿no? Por lo general, hay algunas personas que tienen como que estabilidad para sociabilizar, para estar con los menores, pero no son capaces de encontrarse o de poder entablar diálogo con personas adultas, ¿no? Hay que tener también mucho cuidado, ¿no? Con este tipo de personas porque pueden tener tendencia a incluso hacer daño a los menores, ¿no? Distorsiones cognitivas, es decir, creencias que justifican o minimizan el abuso sexual en menores, ¿no? Por ejemplo, es culpa de los niños, ¿no? O a lo mejor a los niños no les hace nada, ¿no? No les perjudica en nada, ¿no? Hay que tener también mucho cuidado, ¿no? Y finalmente, veamos los factores contextuales e institucionales, sobre todo relevantes para nuestra diócesis, ¿no? Una cultura institucional. Puede haber también falta de políticas claras y específicas, ausencia de protocolos robustos para la prevención, detección, denuncias y actuación ante sospechas o casos de abuso sexual, ¿no? Por eso estamos queriendo dar continuidad a la formación en los protocolos de prevención de abusos, ¿no? La cultura de silencio o encubrimiento. Priorizar a veces la reputación de la institución sobre la seguridad y el bienestar de los menores, ¿no? Que mucho daño ha hecho lastimosamente a nuestra iglesia el hecho digamos, de encubrir o de guardar silencio frente al abuso que hayan podido recibir las personas, ¿no? Y también esta cuestión de la resistencia a abordar el tema de abuso sexual, considerarlo como un tema tabú o poco frecuente, ¿no? También los procedimientos inadecuados, a veces falta de selección y evaluación rigurosa de personal o voluntarios, no verificar antecedentes o referencias de quienes trabajan con menores, ¿no? Nosotros también en nuestros ámbitos de iglesia estamos también pendientes de las personas que acompañan los procesos, sobre todo a los niños, ¿no? Supervisión insuficiente, personal y voluntarios que trabajan con menores sin la debida supervisión. Hay que estar pendientes también del personal que acompaña, que ayuda, ¿no? Por eso es importante, hemos dicho y hemos hablado ya, por ejemplo, en la catequesis, en las comunidades juveniles, siempre deberían acompañar también los padres, ¿no? Acompañar los padres, de estar pendientes, participar también de la vida de iglesia y no dejar solos a los niños ni a los acompañantes, ¿no? Ni a los profesores, ¿no? También la ausencia de canales de denuncia seguros, confidenciales y accesibles, ¿no? Dificultad para que menores, familias o personal reporten preocupaciones, ¿no? También hay la formación inadecuada o inexistente, carencia de capacitación para el personal voluntarios, padres y menores sobre qué es el abuso sexual, cómo prevenirlo, cómo detectarlo y cómo actuar. El entorno físico, espacios que permiten el aislamiento de un adulto con un menor sin visibilidad o supervisión. normalización de la violencia o falta de límites claros en la comunidad en general o dentro de actividades diocesanas donde no se promueve el respeto por los límites personales, ¿no? Y otro riesgo puede ser la vulnerabilidad específica de la comunidad atendida. La cuestión de la ruralidad y aislamiento geográfico, la dificultad de acceso a servicios de protección y justicia en ciertas áreas de la diócesis, ¿no? Altos índices también como riesgo, altos índices de analfabetismo o esta brecha digital dificulta el acceso a la información preventiva, ¿no? Y también vemos la presencia del trabajo infantil, comunidades donde el trabajo infantil es prevalente, puede tener una menor percepción del riesgo y de los derechos de los menores, lo señala también la UNICEF. Bueno, hemos empezado estos espacios un poquito para ir formándonos, para ir hablando y también ir previniendo cualquier tipo de abuso, ¿no? Les agradecemos de todo corazón este espacio que nos permiten también para la formación de nuestros agentes de pastoral y también de todos los que nos pueden escuchar a través de la radio. Y también saber que como diócesis estamos preocupados de prevenir cualquier tipo de abuso que pueda llevarse adelante en nuestros espacios, ¿no? Que Dios les bendiga a todos ustedes. Una linda tarde para todos.
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1: En Radio La Tacunga, las 13 horas con 6 minutos.
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1: Mis estimados amigos, muy buenas tardes, un gusto, aquí estamos nuevamente en este día lunes. Hoy lunes, el tiempo va pasando. Hoy es 12 de octubre. Hay algunas fechas que se celebran, que se hablan en este día en Ecuador y en algunos países también de América del Sur. Así que, estimados amigos, noticias, música, una compañía agradable, esto y mucho más para ustedes. Así que bienvenidos y bienvenidas a través de 102.1. Nuestro saludo atento para ustedes. Y bueno, también comentarles que muy pronto estaremos sacando un programa desde la ciudad de Pujilí, el 14 de octubre. Hay una fecha importante para celebrar en este importante cantón de la provincia de Cotopaxi. Un año más de cantonización, datos, música y mucho más que se emitirá para celebrar esta fecha importante de este hermoso terruño de la provincia de Cotopaxi, Pujilí. Así que nuestro saludo para ustedes, amigos, nuestro atento y cordial saludo también a través de www.radiolatacunga.com. La señal nacional, la señal internacional para los ecuatorianos, para los ausentes hispanos en diferentes puntos del mundo. Así que para cada uno de ustedes, permítame saludarle y desearle lindos y felices tiempos. Que Dios bendiga grandemente su vida. Bienvenidos entonces.
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2: En Radio La Tacunga, las 13 horas con 16 minutos.
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1: Y aquí en Voz Amiga, estimados amigos, también comentamos algunos datos que aparecen en el contexto del país. Sí, estimados amigos, este, por ejemplo, fiscal general piden anular concurso. La veeduría ciudadana que ha realizado un monitoreo del proceso de selección denunció una serie de irregularidades en la fase de impugnación y solicitó la anulación del concurso de 75 candidatos iniciales. Solo 5 permanecen habilitados. Desde el Consejo de Participación Ciudadana y Control Social afirman que están abiertos a todos los actores sociales, pero piden precisiones. La veeduría ciudadana que monitorea la selección del titular de la Fiscalía General del Estado solicitó la anulación del concurso. La lleva adelante una comisión ciudadana de selección, pero bajo el paraguas del Consejo de Participación Ciudadana y Control Social, que es la entidad que por mandato constitucional tiene entre sus atribuciones la de liderar la designación de autoridades seleccionadas a través de procesos inclusivos y transparentes. Así las cosas. Anhelamos que próximo el país ya cuente con su fiscal general. Continuamos con ustedes, amigos, en esta tarde, y queremos también comentarles que a partir de las 15 horas en el programa Con Licencia para Locutar estará presente la reina del Cantón Salcedo. Así que cordialmente invitados, estimados amigos, a escucharnos a partir de las 15 horas a través de la señal de Radio La Tacunga FM. Y también para el mundo en www.radiolatacunga.com. Así que, estimados amigos, invitados, para los pugilenses ausentes que se encuentran por diferentes partes del mundo, para ustedes nuestro saludo y la invitación para que nos sintonicen a partir de las 15 horas en punto. ¿Quién estará aquí? La reina del Cantón Salcedo. Así que permanezcan en nuestra sintonía.

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1: Minuto misionero octubre. Octubre misionero es un tiempo especial para recordar que la misión no es tarea de unos pocos, sino la identidad misma de la iglesia y de cada bautizado. El centenario del Domum 2026 marca 100 años de la Jornada Mundial de las Misiones, instituida por el Papa Pío XI en 1926. El lema elegido por el Papa León XIV para este centenario, que se celebrará este 18 de octubre, es Uno en Cristo, unidos en la misión. El lema refleja el principio que la evangelización auténtica nace de la unidad espiritual y de corazones reconciliados dentro de la propia iglesia.
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Y así estamos avanzando en esta tarde de hoy, lunes 12 de octubre. Nuestro saludo para ustedes, amigos. Gracias por escucharnos. Nos sentimos sumamente halagados, complacidos de saber que usted nos permite acompañarles en las tardes con Voz Amiga.

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Podemos pasar horas y horas sin levantarnos. Una fisioterapeuta explica cómo cuidar la espalda y las muñecas, adaptar la silla y hacer pausas sin sentir que todos nos están mirando. Entre clases o un trabajo pendiente en la laptop, frente a tu computador, llevamos horas y horas sentados en la misma silla. A veces recién lo notamos cuando el cuello está tenso, la espalda molesta y las piernas se sienten cansadas. Si te pasa, hay cambios pequeños que puedes incorporar entre las actividades. No todas las pausas necesitan una rutina completa de ejercicios. A ver, Yajaira Barragán, ese es terapeuta física médica, explica que molestias pueden aparecer y que opciones tenemos para movernos durante las jornadas de estudio o trabajo. Aunque estemos concentrados en una tarea, nuestro cuerpo sigue sosteniendo la misma posición. Según Barragán, pasar mucho tiempo sin movernos puede generar dolor y fatiga muscular en el cuello, la espalda y otras zonas que ayudan a mantener sentados. Los especialistas señalan que permanecer de una misma posición también puede aumentar la presión sobre los discos de la columna y favorecer la rigidez en las caderas y las rodillas. Además, relaciona la falta de movimiento con una circulación más lenta en las piernas, hinchazón y fatiga. A ver, ¿qué se puede hacer? Movimiento, estimados amigos, un poquito de movimiento. Podemos pasar un buen rato escribiendo o usando el mouse sin fijarnos en cómo están nuestras manos. Barragán recomienda revisar si las muñecas quedan dobladas, caídas o en tensión mientras trabajamos. A ver, colocar el teclado y mouse a una altura que permita mantener los codos en un ángulo de 90 grados. Mantener las muñecas alineadas con los antebrazos sin doblarlas hacia los lados. ¿Qué más? Mover el mouse con ayuda del antebrazo sin concentrar todo el movimiento en la muñeca. Evitar apoyar las muñecas sobre el filo de la mesa mientras escribes, darles descanso a las manos durante el uso del teclado y el mouse. Así que amigos, levantarse un momento, levanta un momento y vuelve nuevamente a sentarte, para que la circulación nuevamente se active. Así que amigos, hay a veces muchos trabajos que exige estar ahí sentados y no los permitimos levantar un instante, pero les comento que esto trae consecuencias, molestias que puede causar en su día a día. Y para eso, qué mejor que moverse un momento, relajarse y acoger estas sugerencias que da esta especialista. Ojalá algún rato nuestro compañero Fabrito nos diga a ver qué debemos hacer cuando estamos cansados, estresados. Como buen fisioterapeuta, nos sabrá explicar algunas cosas para vivir de la mejor manera. Así que, estimados amigos, y a propósito de Pablo Tapia, quiero comentarles que él está de lunes a viernes. 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De 9 a 11, con su programa, El Show de la Mañana. Así que no te pierdas, estimado amigo, amiga. Todos los días, de lunes a viernes, 13 horas, arrancamos con su programa Voz Amiga. Un programa donde tú escuchas noticias, datos, música, buena compañía y algo más.
A partir de las 15 horas estamos con ustedes, con

0: 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Esta tarde les comentamos que estará la reina del Cantón Pujilí, estará por aquí, nos acompañará, nos comentará sus proyectos, sus afanes, sus sueños. Incluso ella está grabando un video, nos comentará también un poco de eso. Seguro que le va a preguntar sobre esto. Así que, estimados amigos, hay tantas cosas importantes que debemos conocer. ¿Qué va a hacer la reina de Pujilí en beneficio de su gente, de la población pujilense?
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0: De la Tacunga, las 13 horas con 59 minutos.
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0: Y bueno, luego de esta canción interpretada por Thalía, vamos a ver un dato que tantos medios de comunicación han hablado en este día 12 de octubre. En Ecuador, el 12 de octubre se conmemora el Día de la Interculturalidad y la Plurinacionalidad, una fecha que reconoce la diversidad cultural y étnica del Ecuador y promueve el diálogo entre los distintos pueblos y nacionalidades. Este nombre cambió mediante un decreto ejecutivo de, es el 2011, reemplazando el antiguo Día de la Raza, para reflexionar sobre la historia, valorar la identidad de los pueblos originarios y construir un Estado más incluyente. A ver, otras conmemoraciones en el mundo. En España, por ejemplo, se celebra la fiesta nacional, también conocida como el Día de la Hispanidad o Virgen del Pilar. En México se conmemora el Día de la Nación Pluricultural, anteriormente Día de la Raza. En Argentina se conmemora el Día del Respeto a la Diversidad Cultural. A nivel global, se conmemora el Día Mundial de la Artritis, este en el campo de la salud, para generar conciencia sobre enfermedades reumáticas. Eso es lo que se celebra en este día 12 de octubre en el mundo. Y bueno, estimados amigos, revisando algunos datos, nos encontramos que hace tanto tiempo, obviamente que claro, en las escuelas, en los colegios, antes nos daban esto de el Día de la Raza, el Día de la gente que llegó acá al país, y después se cambió, y fue justamente en la temporada de el economista Rafael Correa Delgado. Lo hizo mediante decreto ejecutivo 911 en el año 2011. Fue en el decreto ejecutivo 910 en el año 2011. Eso es lo correcto. Modificó el antiguo Día de la Raza, que se celebraba cada 12 de octubre. Objetivo: reconocer la diversidad de las nacionalidades indígenas, pueblo afroecuatoriano, montubios y mestizos del Ecuador, cambiando la perspectiva colonial de la fecha. Entonces, amigos, el Día de la Interculturalidad y la Plurinacionalidad en Ecuador fue creado por el expresidente Rafael Correa con decreto ejecutivo número 910 en el año 2011. ¿Cómo están celebrando este día? ¿Qué está haciendo? ¿Qué está haciendo, estimado amigo? ¿Qué está haciendo? ¿Qué estamos haciendo? ¿Nos respetamos de los unos a los otros? Tanto la gente del campo, la ciudad, y más que de la ciudad, del campo de la ciudad, hay gente de la indígena que se encuentran en las ciudades. ¿Cómo es la relación con ellos? Todos debemos ser unos, sin distingo de nada. Eso es lo que se anhela y eso es lo que se espera. Y justamente por eso también se cambió este día y se denominó desde el año del 2011 como el Día de la Interculturalidad y la Plurinacionalidad en Ecuador. ¿Sí? Para respetar, todos tengamos los mismos derechos y obligaciones también. Así que, estimados amigos, eso estamos celebrando este día acá en el país, el Día de la Interculturalidad y la Plurinacionalidad. Antes del 2011 se celebraba el Día de la Raza. Después se cambió y Eso también se dio también en México. A ver, continuamos, estimados amigos, entonces, continuamos en esta tarde. Mi saludo para ustedes, oyentes, en la ciudad de Tulcán, en el norte del país. La señal llega a través de www.radiolatacunga.com. Saludos también a nuestros buenos amigos en la provincia de Los Ríos. Saludos a nuestros queridos oyentes en Guayas. ¿Cómo están, amigos, en la provincia del Guayas? www.radiolatacunga.com. Esto es Unión. Este medio nos acerca hacia ustedes a través de 102.1 zona centro del país, www.radiolatacunga.com, Ecuador y el mundo. Nos sentimos contentos, satisfechos de saber que usted está ahí. Gracias por permitirnos acompañarles. Buenas noches, buenos días, buenas tardes.
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1: En Radio La Tacunga, las 14 horas con 14 minutos.
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0: Y bueno, vamos a compartir con ustedes, amigos, algo de lo que próximamente ya comenzarán a hablar la gente, esencialmente en la región Sierra. ¿Y saben a qué me refiero? Algo que con el pasar de los días se acerca y se puede percibir ese aroma agradable, como es el pan. Sí, estimados amigos, el pancito. Y un saludo para nuestros amigos en la provincia de Tungurahua. Les comento que en Ceballos abren las inscripciones para el concurso de guaguas de pan y colada morada. Así que los interesados de ser parte de este evento tradicional en Ceballos podrán inscribirse hasta el 30 de octubre. Sí, estimados amigos, hasta el 30 de octubre las inscripciones están abiertas para el concurso de guaguas de pan y colada morada que se realizará en Ceballos, en un cantón de Tungurahua. Un saludo para ustedes, amigos, en este importante cantón de la provincia. Nuestro abrazo y nuestro deseo sincero que les vaya muy bien. Así que los interesados en participar en este evento pueden acercarse hasta el 30 de octubre al Departamento de Turismo del municipio de Ceballos. Y ahí pueden pedir información. Ver cómo es el asunto. Van a participar. Usted es un experto panificador y además sabe hacer colada morada. Vaya por ahí. Y bueno, esto es a nivel de la serranía ecuatoriana, la costumbre de esto, de hacer los panes en figuras de seres humanos. Ya iremos recabando algunos datos, estimados amigos, para contarles cuando sea cerquita del Día de los Difuntos. A ver, ¿cómo era antes? ¿Cómo era antes? Hace décadas y décadas atrás, ¿qué hacían? ¿Por qué se puso esto de hacer la colada morada, en las guaguas de pan? ¿Por qué? Todo esto tiene un porqué, estimados amigos. Vamos a comentar con un estimado amigo en la ciudad de Ambato. Él tiene una literatura muy buena que estaremos compartiendo con ustedes para poder ofrecerles en cercano, a finales de este mes, podremos ofrecerles algunos datos sobre esto de la costumbre de hacer la colada morada y las guaguas de pan o pan en figuras humanas, hechas como figuras humanas. Así que, estimados amigos, hay cosas importantes que nos ofrece la gente con sus costumbres, tradiciones, y es justamente lo que se aprestan a vivir a finales del mes de octubre, inicios hasta el 2 de noviembre. Así que, estimados amigos, algunos datos iremos recabando y podremos compartir con ustedes en estas tardes de Voz Amiga.
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1: En Radio La Tacunga, las 14 horas con 33 minutos.
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0: Muy bien, estamos ya en las 14:40, una hora menos para la región insular. Recordarles que noviembre tiene uno de los feriados más largos del año por el Día de los Difuntos y la Independencia de Cuenca. Este año los días de asueto serán desde el sábado 31 de octubre hasta el martes 3 de noviembre. ¿Sí? Esos son los días de lo que siempre se ha vivido. Días de los Difuntos se concatena con la Independencia de Cuenca, o sea, el martes 3 de noviembre. Estarán regresando la gente, estaremos regresando el día miércoles 4 de noviembre, nuevamente a nuestras actividades diarias. Que bueno, esto también sirva como para la unión, a comenzar a comentar un poco con ellos. Así que estimados amigos, estos son los feriados que mantienen en nuestro querido país. Feriados de finados y por el 3 de noviembre, Independencia de Cuenca. Y bueno, mientras vamos revisando, algo sucedió con nuestro sistema por aquí, estimados amigos. Algo sucedió, vamos revisando a ver cuál es el problema, un pequeño inconveniente, nada más. Vamos revisando. Lo que pasa es que nuestro sistema, nuestra... Ya, vamos a ver qué pasó con nuestra querida compu. Como que se activó, vamos a ver. Bueno. Entonces les decía, estimados amigos, hay tantas cosas que hay que hacer en estos feriados para poder salir, desestresarnos un poco, quedar en casita, buscar la forma de cómo salir adelante sin estresarnos. Sin estresarnos tanto. Buscar alguna manera de que las cosas sean lo mejor posible y podamos buscar la forma de buscar la manera de vivir la vida un tanto en tranquilidad. Así que amigos, aquí revisando, estimados amigos, y aquí tenemos una de las canciones muy buenas con grandes artistas, y me refiero a este grande de la música, recordando a Ricardo Montaner. Y aquí está una de ellas que estamos seleccionando, buscando para tratar de compartir con usted, estimado amigo. Así que aquí está, buscamos algo de don Ricardo Montaner. Sus canciones, su música, su estilo único a través de este su programa que ofrecemos todos los días a través de esta su estación Radio La Tacunga. A ver, ¿qué pasó? Vamos viendo nuestro sistema un poquito como que no se responde, no responde. ¿Cómo está? ¿Ya? ¿Un poquito más? Perfecto. Entonces vamos revisando algunos datos, estimados amigos, que tenemos que compartir con ustedes en esta tarde. Y también comentarles que estos días ya son días de lluvia y no está lloviendo. Entonces la gente necesita que haya lluvia, pues. Que haya lluvia para poder nuevamente sembrar, poder hacer algo. A ver, aquí tenemos un buen archivo de música, de canciones para compartir con ustedes. Y mientras les decía que son temporadas también de lluvia, canciones que vamos a activarles este momento. Hay cosas que a veces pasan, lo que no tiene uno previsto, son imprevistos que pasan, pero vamos a solucionarle. En cuestión de segundos estaremos solucionando. Este inconveniente que se nos presentó de pronto acá en este momento. Así que continuamos y también queremos invitarles, estimados amigos, que a partir de las 15 horas, 3 de la tarde, estará nuestra querida compañera Omayra Loaiza con su programa Con Licencia para Locutar. Así que listos, estamos entonces, estimados amigos, aquí para compartir con usted lo mejor de esta musiquita que vamos seleccionando en estas tardes de voz amiga. A ver, nada. Vamos entonces, vamos a ver qué mismo pasa con nuestro sistema mientras se activa, estimados amigos, vamos a ver qué mismo pasa. Vamos a ver qué mismo pasa, estimados amigos, buscando algunas canciones que pueden ser de gran interés. A ver, aquí está. Vamos a ver, entonces ahora sí, estimados amigos, estamos aquí en esta tarde, listos para continuar acompañándoles a través de esta su señal de Radio La Tacunga. Gracias por escucharnos. Cuando tenemos ya las... A ver, ¿qué horas tenemos? Las 14 horas con 48 minutos, 14 horas con 48 minutos, 14 horas 48 minutos. Buscando algunos datos, algunas canciones para poder compartir con ustedes en esta tarde. A ver, por aquí encontramos con los grandes amigos en esta tarde y es momento de compartir con ustedes lo mejor. Aquí está, para ustedes a través de su programa Voz Amiga. Vamos a pedirle, a ver si es que le robamos un ratito nada más de el tiempo a nuestra querida amiga Oma, para que nos dé una ligerita mano. Y bueno, si esta tarde, también recordarles que esta tarde, estimados amigos, a partir de las 15 horas estará por aquí la reina del Cantón Pujilí, ¿verdad? Estará presente y ella nos acompañará y nos dará datos importantes en esta tarde a través de esta su señal de Radio La Tacunga. Así que, mi querida Oma, antes que descargue todo su cargamento, vamos a invitarles a decirle: venga por acá, buenas tardes, bienvenida, ¿cómo está el asunto?
1: Hola, mis amigos, ¿qué tal? Muy buenas tardes. Retomando después de este feriado, ¿no? De este feriado que tuvimos. Sí, pues vamos a tener la visita de Ginger Santos, la actual reina de Pujilí, donde vamos a estar hablando con ella todo lo que ha sido este reinado y también los proyectos que tiene en mente. Entonces los invitamos a todos ustedes que no se desconecten de la programación de Radio La Tacunga, porque luego viene el programa Con Licencia para Locutar, donde vamos a estar conversando nuevamente con Ginger Santos, reina de Pujilí, y también a las 4 de la tarde estará un...

0: nuestra compañera Omaira Loaiza. Así que, estimados amigos, no se pierdan, esta tarde es el momento para compartir con cada uno de ustedes lo mejor de la música, lo mejor de las canciones. A ver, mi querida Oma, ¿qué más tiene en la tarde? ¿Qué más tendrá el programa? ¿Qué más habrá en la tarde para poder acompañarles de 15 a 17 horas?
1: Bueno, de 15 a 17 horas vamos a estar en mi compañía con Omi, con licencia para locutar. Recuerden que dejamos ya la pregunta en todas nuestras redes del programa. ¿Qué dice? Porque hoy vamos a estar hablando de un tema muy importante: hijos eternos y madres indispensables. ¿Cómo romper el círculo de la codependencia? Esto referente, por supuesto, a aquellos hijos que aún mantienen ese cordón umbilical junto a su mamita cuando ya son muy creciditos y todavía no han podido desprenderse. Entonces, vamos a ver la importancia que es empezar a soltar a los chicos y que ellos tomen riendas de su vida y abran sus alas. Y la pregunta que dejamos en nuestras redes es: ¿dónde termina el amor? ¿Dónde termina el amor de mamá y dónde comienza la sobreprotección? Esto un poco también para nuestras mamitas modernas, mamitas nuevas, para que vean la importancia de cómo desde chiquitos tenemos que enseñarles a nuestros hijos a ser independientes. Sabemos que es un trabajo del día a día que tenemos que hacerlo, ¿verdad? Pero respetando ese espacio desde que son chiquititos. Todo esto y más vamos a tener hoy a partir de las 3 de la tarde.
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Bueno, continuamos con ustedes, amigos, en esta tarde. Nos quedamos un poquito sin nuestro sistema. Tenemos ya las 14 horas con 56 minutos. Es otro de los temas que nos ofrece este gran artista, Ricardo Montaner, en la tarde.

0: 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Las 15 horas con un minuto.
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9: Qué gusto acompañarle en el flash informativo. En esta tarde, la información le damos a conocer. Tras la marcha realizada el pasado jueves por parte de los trabajadores, donde entregaron una petición a la gobernación de Cotopaxi, Jorge Baño informó que recibió los documentos y coordinará mesas de trabajo para atender las necesidades de la provincia. Según explicó, varios de estos pedidos corresponden a los gobiernos autónomos descentralizados. Baño señaló que se plantea establecer espacios de diálogos con los dirigentes para canalizar los requerimientos a cada una de las instituciones.
10: Bueno, hemos revisado las peticiones, no todas son para el gobierno como tal, son para los GATS, justamente para los que ellos trabajan, fue que nosotros podamos tener mesas de trabajo. En el tema de salud, nosotros estamos realizando compras, están en procesos, tanto el hospital de Lins como el hospital general de La Tacunga. Sí, justamente ellos lo que piden es mesas de trabajo aquí, para que de aquí salgan las necesidades de la provincia hacia planta central. Variamos, tenemos lo último en el hospital general de 61%, igual en el hospital de Líes estamos en el 61-62%. Lo ideal es al finalizar el mes de noviembre estar en el 75% en las dos, tanto en el hospital de Líes como en el hospital general.
9: Durante el feriado del 9 de octubre, las instituciones de seguridad, control y atención de emergencias ejecutaron operativos en los 7 cantones de Cotopaxi. Según el balance presentado por las autoridades, se desplegó 812 policías y se registraron 66 operativos, mientras que las áreas protegidas recibieron más de 8.000 visitantes. En materia de seguridad, la Policía Nacional reportó personas detenidas, vehículos retenidos y recuperados, armas blancas incautadas y el decomiso de 140 gramos de sustancias sujetas a fiscalización. Némesis Bastidas, intendente de Policía García dio a conocer que se realizaron 335 operativos de seguridad ciudadana, 103 de precios, 35 de permisos anuales de funcionamiento, 31 relacionados con el expendio de licor artesanal sin registro, y se reportó el decomiso de 521 litros.
2: Detenidos tenemos 12, motocicletas detenidas tenemos 2, armas blancas tenemos 8, vehículos detenidos tenemos 12, motos recuperadas tenemos 4, personas registradas tenemos 2.617, vehículos revisados tenemos 2.143, retiro de elevadores tenemos un monto aproximado de 17.511 personas que se han retirado en los diferentes eventos, tanto públicos y privados, que se han realizado en la provincia. Hay que indicar que se ha decomisado 140 gramos de una sustancia sujeta a fiscalización. Hemos clausurado conjuntamente con la primera autoridad acá del cantón 3 locales, accidentes de tránsito ha habido 7, personas heridas, en este caso hemos tenido 10, citaciones de tránsito se han entregado 57. Dentro del portafolio de servicios, a través de la policía comunitaria, debemos indicar que hemos activado 9 botones de seguridad. Hemos colaborado en 6 traslados de valores y hemos realizado la visita a locales comerciales de 710. Hay que indicar un evento adverso de lamentar. El día de ayer hubo un fallecimiento de una persona. Justamente luego de las investigaciones se pudo conocer de que se encontraban ellos libando conjuntamente con su hijo. Se produjo un altercado, producto de lo cual fue impactado con objeto contundente, y posterior a la necropsia de ley se indicó de que había fallecido por esta lesión.
9: En Cotopaxi, 320 empresas han sido notificadas para que se acojan al racionamiento eléctrico. Javier Estrella, representante de la Cámara de la Pequeña Industria, dio a conocer que genera preocupación y afectación. Asimismo, comunicó que están buscando una reunión con el gobernador de Cotopaxi para plantear algunas posibles soluciones.
11: 320 empresas hemos sido notificadas. Estamos dentro del cuadro del EPCO, que somos entre pequeñas y medianas empresas productoras de distintos tipos de servicios. Sabemos que el EPCO está viendo justamente que se cumple esta medida. En el caso puntual, o sea, de la pequeña y mediana empresa, pues lo estamos haciendo. Si alguien no lo ha hecho, pues el 80% al menos ha generado y 20% ha tomado de la red pública. Lo que pasa es que las empresas que tienen mayor problema son las empresas de alimentos, que necesitan la cadena de frío, y ellos son los que verdaderamente se encuentran en serios problemas, y también las empresas medianas que hacen exportación y que necesitan cadena de... Mire, en este momento el gobierno tiene mayoría en asamblea, ¿no? Claro, no tiene las 3/4 partes, ¿no? Pero sí deberían cabildear bien con el resto de bancadas para destrabar el tema de que se permita la inversión privada en la generación eléctrica, que es lo que le tiene detenido al país. Mire la gigantesca inversión privada en Colombia y en Perú en el tema eléctrico. Es por eso que ellos incluso hasta exportan energía eléctrica. Entonces se debería destrabar ese tema, y es lo que nosotros queremos decir a nuestro gobernador, ¿no? O sea, que lleve ese mensaje del sector industrial, el gobierno, que sepa que estamos comprometidos con el país, comprometidos con la ciudadanía, pero también ya es hora que se destrabe el tema, que el sector eléctrico sea considerado como estratégico y no permita la inversión privada.
9: Gracias por habernos acompañado en el flash informativo. El detalle de estas y otras noticias a las 17 horas en el informador. Recuerde que también la información lo puede encontrar en nuestras redes sociales, Radio La Tacunga AM/FM. Mi nombre es Paulina Olseca, un gusto acompañarle.

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Hola, ¿qué tal mis queridos amigos? Muy buenas tardes, 3 y 11 de la tarde. Arrancamos con tu programa Con Licencia para Locutar y decirles que ya está aquí en nuestra cabina nuestra majestad, reina de Pujilí, Ginger Santos, con quien vamos a estar hablando luego de nuestra intro. Bueno, mis amigos, si ustedes tienen alguna pregunta para ella, ya saben, tienen que comunicarse al 0987-1866-27 y poder conocer un poquito más de esta talentosa reinita que nos está visitando. Está haciendo los honores aquí en nuestras cabinas de radio La Tacunga 102.1 FM y también darle la cordial bienvenida a mi compañera de fórmula de este día, mi querida Pauli, ¿cómo estás? Gracias, ella estará en controles ayudándonos un poquito a programar todas las músicas que ustedes nos han dejado en las redes que quieren escucharlas. Para mí, un día muy especial porque no solamente estamos celebrando el Día de la Raza, estamos celebrando el Día de la Raza, pero también hay otros temitas por ahí que para mí son muy, muy, muy importantes y bueno, vamos a estarlos descubriendo en el transcurso del programa. También decirles a todos nuestros amigos muy buenas tardes a través de la plataforma de TikTok. Damos la bienvenida a Eliana Castro y a todos aquellos que se están conectando en la cuenta de TikTok del programa Con Licencia para Locutar. Saluditos, claro que sí, saluditos para Consuelo Isa en Machachi, Mafer Plaza en Guayaquil, también a Maite Rodríguez en la ciudad de Guayaquil y Karen Melisa en la ciudad de Guayaquil, todas de Guayaquil, vamos a ver por qué están conectadas tantas de Guayaquil, ¿eh? Bueno, y ahí tenemos también una variedad de amigos que vamos a estar, por supuesto, saludando en el transcurso del programa. Nos reportan que en Guayaquil también está un sol terrible y próximos a tener lluvias. Así que, amigos de Guayaquil que nos están escuchando, salir con el paraguas. Y aquí creo que no se escapa tampoco, porque el sol está terrible y por ahí se ven cuántas nubecitas negras. Bueno, mis queridos amigos, así arrancamos ya este inicio de semana, deseándoles lo mejor y que cumplan ese objetivo que nos hemos trazado todos. Vamos con el primer tema musical y regresamos ya con nuestra invitada, Ginger Santos.

0: 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Las 15 horas con 13 minutos.
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0: Y bien, mis queridos amigos, ya estamos de regreso. Vamos a dar una breve intro para poder conocer a Ginger Santos, reina actual de Pujilí. Pues Ginger Yulisa Santos Constantin, la Constantine. Constantine es licenciada en comunicación social, especialista en marketing digital, lo que necesito, y cantante y compositora, electa como reina del Cantón Pujilí 2026-2027. Destaca por su pasión también en el arte, la cultura y la gestión pública como una visión fresca, cercana y social. A través de su perfil profesional artístico busca conectar el empoderamiento social, la identidad cultural y el servicio comunitario durante su periodo de gestión como soberana. Bienvenida, mi querida Ginger.
1: Bueno, muchísimas gracias por la invitación, querida Omaida.
0: Lo dije bien, ¿no?
2: Sí, Omaida. Y a Pauli, que está en cabina, pues muchísimas gracias igual. De verdad, para mí es un placer compartir este tipo de espacios donde pues me permiten también tener una voz y que la gente también escuche un poquito acerca del proyecto que vamos a hacer durante este año de gestión.
0: Cuéntame un poquito el inicio. ¿Siempre te apasionaron los concursos de belleza?
2: Uy, puedo decir, la verdad que desde chiquita me metía mi mami en todo. Estaba como señorita deporte, siempre como que me buscaban. No era tanto como que yo de pequeña, pero era más como que a mi mami le gustaba mucho. Igual el sueño de mi mami siempre fue como ser reina de su pueblo. Entonces yo dije como que creo que yo lo cumplí. Ya más adelante, igual creo que siempre he estado en esto, porque también fui reina de mi facultad en la Universidad Técnica de Ambato. Pero te cuento que igual uno ahí como que trabaja la autoestima bastante, porque yo lo trabajé bastante, mi seguridad y sobre todo en el tema de estatura, porque habían unas chicas súper altas de 1.70 así, y súper guapas y muy buenas igual para hablar. Sin embargo, yo me acuerdo que incluso mi mami aquella vez me dijo como: mijita, no te vayas a sentir mal si no ganas, porque al final las reinas son altas, dice, y tú eres pequeña. Y yo me enojé tanto y dije: no, yo voy a ganar. Y ahí fue que gané para reina de mi facultad. Y ahora en esto de para reina de Pujilí, la verdad, ahora sí como que mi mami también le tomó como confianza a todo esto y me dijo: no, tú sí ganas, tú sí puedes, mijita, tú eres muy buena expresándote. Y gracias a Dios tuve el respaldo de toda mi familia y también, bueno, de mi pareja. Entonces, nada, lo sacamos adelante y pudimos obtener la corona gracias a eso.
0: Qué bien. ¿Cuántas chicas participaron?
2: Fuimos seis candidatas. Bueno, estaba Evelyn, que realmente no me acuerdo a qué comunidad representaba. Estaba Kiara Toaquiza, que representaba Guangaje. Estaba Sisa, que representaba Lepapá. Estaba Doménica Segovia, que representaba a Radio El Sol. Y Naomi, que representaba a el barrio Cuatro Esquinas, y yo, que presentaba dos instituciones, que era Private Teacher y Fisiogo.
0: Dos instituciones representadas.
2: Sí. Dos instituciones que confiaron en mí, y bueno, que obviamente les agradezco muchísimo, porque tuve, hasta ahora creo que tengo el respaldo de ellos. Hasta ya me han dicho que me ven muy estresada y ni sé qué, entonces que me pase por allá para darme un masajito. Ay, y eso lindo. Se agradece, de verdad.
0: Pero qué bien que tengas ese respaldo. Tienes una candidez, tienes un ángel que estoy segura.
2: Ay, gracias.
0: Que abre puertas.
2: Sí. Y como te decía, si uno, como soy licenciada en comunicación social, si uno no tiene, o sea, si uno no es extrovertido en esto, se muere de hambre. Entonces le toca camellar a uno duro en ese sentido, de abrirse sobre todo.
0: Sí, mi querida Ginger, ya una vez ganado el título, ya ahorita has convertido en reina, ¿cuáles son tus prioridades para empezar a trabajar? ¿Cuáles son tus proyectos?
2: Bueno, mi proyecto social está netamente enfocado al quichua. A mí siempre me encantan los idiomas, de hecho yo hablo tres idiomas.
0: ¿Ah, sí?
2: A ver. El inglés, hablo italiano y también hablo un poco de griego. Bueno, hablo más griego. El inglés por ahí también lo sufro, la verdad, bastante, porque los profes de aquí no han sido tan buenos, pero gracias a mi institución me dijeron que por ahí me van a ayudar a mejorar también mi inglés, pero te puedo decir eso. Entonces aprendí griego con griegos y aprendí italiano con italianos, entonces creo que eso también sumó bastante a esta candidatura, y creo que eso también hizo que muchísima gente me apoyara. Ajá, porque hasta ahora me encuentro con gente en la calle y me dice: usted es la que habla tres idiomas. Entonces como que se acuerdan como de eso. Sí, se acuerdan como de eso y dicen: no, yo quería que usted gane porque usted me parece una persona preparada. Y no sé, al final capaz que también querían a alguien que ya fuera un poco también más grande y que supiera lo que se metiera, porque tal vez muchas personas ven la figura de reina, claro, es muy lindo, o sea, para la familia y todo eso, se ve muy lindo, pero atrás de eso, cuando ya se tiene una corona y un compromiso social que hay que cumplir y un proyecto social que hay que ejecutar, y hay que tener mucho tiempo y también mucha pasión y ganas por trabajar, en este caso por Pujilí.
0: Así es, como tú lo dices, esa responsabilidad que tiene que nacer, ¿verdad? Porque es vocación nada más.
2: Exacto, sí, porque por ejemplo, justo hoy estábamos platicando en una entrevista de que a mí, por ejemplo, en comentarios me decían, a nosotros no nos interesa aprender de quichua, algunas personas, y yo decía, pues no les voy a obligar a que todos aprendan, simplemente es a las personas que quieran, porque los idiomas, quieran o no, abren puertas en todo el mundo.
0: Así es.
2: Ajá, y justamente también lo comentaba, que cuando uno traduce una hoja de quichua vale $1,000, entonces tampoco me gustaría que como que lo vean como que solo es, ah, es el idioma y nada más. El conocimiento abre puertas de aquí a la China, donde ustedes quieran. Creo que el conocimiento es una de las mejores herramientas que se puede dar el mundo, y por eso mi proyecto está enfocado en eso del quichua, pero también tengo un proyecto cultural. Ajá. Que ya va más enfocado también como al arte, que a mí me gustaría como rescatar también, por ejemplo, el pingullo, las zampoñas, los sonidos andinos, que también van muy relacionados conmigo, y que obviamente quisiera que Pujilí entero se empodere de sus raíces, y que lejos de sentirse rechazados o marginados tanto por el idioma como por los instrumentos, se sientan orgullosos de pertenecer a Pujilí, porque Pujilí también es conocido como emporio musical.
0: Eso te iba a preguntar, mi querida Ginger, un poquito, a ver, hablemos un poquito de tus idiomas. ¿Los estuviste estudiando aquí en Ecuador?
2: Sí, bueno, sí los estuve estudiando aquí en Ecuador. Ya te digo, gracias de verdad que digo a las posibilidades económicas de mis papás, porque pues no creo que cualquiera se pueda dar el ojo también de eso, pero a ver, yo estuve estudiando italiano en la Universidad Técnica de Ambato. Ahí daban gracias a Dios, digo yo, porque es una metodología totalmente diferente cuando uno aprende con personas que lo aprenden pero no son nacidos de allá. Porque, por ejemplo, yo aprendí italiano con la italiana, y mi profesoresa, porque así se dice profesora, mi profesoresa decía, no me traduce niente. Entonces a mí me gustaba mucho porque ella no te decía como tú pensabas, digamos, en la música, y ya, y de una querías traducir el término de música, ya te dicen, no, a ver, dibújamelo aunque sea, y de ahí yo te digo, porque ella te enseñaba igual la metodología de una manera muy diferente. Acá, por ejemplo, yo he visto que se hace generalmente como los vocabularios así de soles son y así. Entonces yo decía como verbo, que ajá, el verbo, pero acá era una forma muy diferente, porque te hacían hacer conversaciones aunque no supieras nada. Yo me acuerdo que mi profesora entró hablando italiano y ninguno de nosotros sabíamos italiano, y todos nos quedamos así como, ¿qué es esto? Pero a mí me encantó. A mí mi profesoresa, luego ya tuve un profesor, también me gustó bastante, pero obviamente yo me quedé con mi profesoresa porque como ella no había otra.
0: Es que eso es lo importante, ¿no? Dicen, para aprender los idiomas, pensar.
2: Exacto,
0: en el idioma,
2: pensar en el idioma.
0: A mí me gusta mucho esto que tú vas a impulsar sobre el quichua. Me encanta que rescates esto que se está perdiendo, ¿verdad? Yo sí recuerdo que en el colegio a mí sí me dieron algo de vocabulario en quichua, pero no sé qué pasó en el proyecto, se quedó allí. Tenía un profesor muy bueno que tenía toda esa predisposición. Obviamente era después de clases, ¿no? Porque no estaba dentro de la malla curricular, pero los que querían hacerlo
2: lo hacía.
0: Así es que aquí tienes tu primera alumna para ese proyecto.
2: Claro, es que igual, y mucha gente, por ejemplo, lo ve al quichua como un idioma no necesario.
0: Así
2: pero
0: es,
2: ¿no? Yo creo que es re importante, porque imagínate, un pueblo que no olvida su historia es mucho mejor, ¿no?
0: Y conecta
2: y que
0: con
2: conoce
0: tus raíces,
2: su historia. Exacto, conoces tus raíces.
0: Costumbres. Eso es importante, ¿no? Aquí el espacio abierto para cuando
2: exacto.
0: Ya arranque el proyecto, bueno, lo vengas a promocionar y
2: claro.
0: Llegas también a muchos más amigos que quieran unirse a este proyecto. Luego me dices que
2: aprendí griego.
0: Aprendiste griego.
2: Sí.
0: ¿Y a dónde aprendimos griego?
2: Bueno, gracias a Dios, bueno, tengo a mi abuelo que es griego. Entonces, bueno, ya se murió. Ya no vive, era griego. Él vino acá como cónsul. Entonces, él nunca vio la necesidad, igual que el quichua, así ves, que no ven la necesidad de comunicarse porque ya todo el mundo habla en otro idioma, ya cuál es la necesidad. Pero yo siempre he pensado que aprender otro idioma te suma, siempre, siempre, y te abre las puertas en todas partes. Entonces, gracias a Dios, ahorita estoy tramitando como mi ciudadanía griega. Entonces, uno de los requisitos era que tienes que saber hablar griego, por lo menos el griego básico. Entonces, los de la embajada mismo, y gracias a la comunidad helénica del Ecuador a la que pertenezco, obtuvimos las clases de griego, y ahí pude aprender igual con griegos mismo. Entonces también viajé a Grecia, estuve durante 3 meses allá, y eso también me ayudó muchísimo, como ya sabes, estar como en el entorno, eso te ayuda a como empaparte más de las expresiones, no sé, tal vez digas algún término mal, ¿no? Claro, exacto, y te ayudan, por ejemplo, porque los griegos, eso sí les voy a decir, son muy perfeccionistas, de que digas, por ejemplo, jorepse, que es bailar, que lo digas bien, ¿no? Que, jorepse, jorepse, jorepse, y te lo hacen repetir hasta que lo digas bien. Entonces son muy perfeccionistas con eso, y aparte están muy orgullosos de sus raíces, y creo que eso también me impulsó a mí también a querer hacer lo mismo acá, porque, por ejemplo, los griegos pasaron por muchísimo tiempo bajo el dominio del Imperio Otomano, uh-huh. y ellos nacieron igual como país en 1830, igual que acá Ecuador. Entonces, imagínate, uh-huh. tienen muchas coincidencias, igual todo viene de Grecia. Y yo decía, como yo quisiera que la gente de acá también conozca tanto su historia y que se empodere de verdad de lo que somos. Porque imagínate, hacemos las fiestas de Corpus Christi y nadie sabe la fiesta.
0: ¿El por qué?
2: Ajá, el por qué, exacto. No saben que el danzante era un sacerdote que bailaba para que haya buena cosecha y todo eso. Entonces, me parece muy importante conocer la historia, y cuando venga un extranjero podérsela contar, y que el extranjero también diga, ay, qué chévere que ha sido esto, no solamente que vea un baile, sino que también vea que detrás hay muchísima historia. Exacto, y cultura, porque hay algo que decir, a la gente extranjera lo que más le gusta es la historia, al menos a los gringos yo he visto muchísimo que ellos sí pagan por eso.
0: Por eso necesitan constantemente.
2: Exacto, les gusta eso.
0: Ajá. Te cuento que dentro de mi programa en Rutas Sonoras también yo promociono mucho a nuestro país, y sobre todo eso, ¿no? Que no se pierda. Háblanos ya un poquito así, vas a estar también impulsando algo de cultura, cuéntame de esa parte artística tuya.
2: Claro, a ver, nosotros queremos, ¿no? Ahorita recién hice un comunicado el día de ayer y les dije a las personas que les gusta el teatro, a las personas que pertenecen tal vez a un grupo de danza, a las personas que les gusta la música, cantar, lo que sea, que me escriban, porque queremos desarrollar ya algo en Pujilí que tenga, digamos, un tipo de casa de la cultura donde tal vez todos los días o semanalmente se logre hacer algo, porque Pujilí tiene muchísimo por explotar, no solamente tiene el Quilotoa, tiene un montón, tiene los alfareros de la Victoria, un montón, las pinturas de Tigua, los atardeceres de Angamarca, un montón de cosas que se pueden explotar, y siento que a mí me gusta, y creo que como licenciada en comunicación social, creo que también tenemos la obligación también de entretener, pero educando. Entonces eso me parece súper importante, y creo que eso es lo que al final queremos lograr también con todos los proyectos que vamos a hacer.
0: Qué bueno, yo desde aquí pues te deseo lo mejor, muchas bendiciones para todos esos proyectos que estás impulsando, mi querida Ginger, y el espacio aquí abierto para lo que tú quieras seguir dando a conocer a toda la comunidad. Vamos a escuchar ese tema que grabaste en Grecia, ¿verdad?
2: Sí, grabé en Grecia.
0: Está hermosísimo ese video. Los invito a que sigan en sus redes a nuestra reinita. ¿Cómo se llama artísticamente?
2: La Constantine.
0: Ahí está, la Constantine. Entonces, ahora vamos a escuchar esa otra faceta de la reina de Pujilí. Nos acompañó esta tarde Ginger Santos. Espero que vuelvas.
2: Sí, voy a volver.

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1: En Radio La Tacunga, las 15 horas con 35 minutos.
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0: Y estamos de vuelta, mis queridos amigos, aquí nuevamente en la cabina de Con Licencia para Locutar, Radio La Tacunga 102.1 FM. Estuvimos conociendo un poquito de los proyectos de Ginger Santos, reina de Pujilí. Qué linda niña, de verdad, muy empoderada con su cultura, su tradición, una chica muy bien preparada, y estoy segura de que va a llegar con todos esos proyectos y va a tener el apoyo, sobre todo, de su gente. Claro que sí. Voy también, pues, a dar los agradecimientos respectivos a todos los que hacen posible este programa. ¿Cómo es? 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Y como lo habíamos dicho a nuestros amigos, hoy vamos a estar hablando en Palabras con Ritmo sobre hijos eternos y madres indispensables. ¿Cómo romper el círculo de la codependencia? Pues en muchas familias existe una frase que parece decirse desde el amor: mientras yo esté aquí, yo me encargo. Una madre quiere proteger a su hijo, ayudarlo a resolver sus problemas y evitarle sufrimientos, pero ¿qué ocurre cuando esa ayuda se vuelve permanente y el hijo, incluso siendo adulto, continúa dependiendo emocionalmente, económicamente o en sus decisiones de su mamá? Pues ahí nos vamos a encontrar con un patrón de codependencia o de límites familiares pocos claros. La diferencia está en que ayudar no es lo mismo que resolver la vida de la otra persona. Una relación familiar saludable permite estar presentes, apoyar y acompañar, pero también deja espacio para que cada integrante desarrolle su autoestima y asuma sus propias responsabilidades. En familias con límites difusos, el hijo puede sentir culpa por independizarse y la madre puede sentir que si deja de intervenir, está dejando de ser una buena mamá. Los especialistas, como Melody Bio, nos dice que no podemos controlar las decisiones, emociones o procesos de otra persona. Para romper estos patrones es necesario recuperar el cuidado de uno mismo, establecer límites y permitir que cada persona se haga responsable de su propia vida. En cambio, Annie Green nos dice que entrelazamiento familiar, cuando los límites emocionales entre padres e hijos se vuelven tan difusos, su desarrollo y su independencia puede sentirse como una traición a la familia. Su enfoque destaca la importancia de construir una identidad propia sin necesidad de romper el vínculo familiar. ¿Y qué es lo que nos recomiendan nuestros amigos? Pues aprender a diferenciar el amor de sobreprotección. Amar a un hijo no significa resolver cada problema por él. Acompañarlo también implica permitirle desarrollar sus propias capacidades. Segundo, pues dejar de confundir ayuda con rescate. Antes de intervenir, pregúntese, ¿realmente necesita mi ayuda o estoy evitando que enfrente una responsabilidad que le corresponde? Tercera recomendación, establecer límites sin sentir que dejamos de amar. Decir, esto no puedo hacerlo por ti, no significa rechazar a tu hijo, significa reconocer que cada persona tiene responsabilidades propias. Permitir que los hijos adultos tomen decisiones. Incluso cuando una madre cree saber que es lo mejor, un hijo adulto necesita desarrollar criterio, asumir consecuencias y construir su propio camino. Y por último, recuperar la propia vida. Una madre también necesita tener proyectos, amistades, intereses y espacios propios. Cuidarse no significa querer menos a los hijos, significa evitar que toda la identidad y bienestar dependan de ellos. Y por último, amigos, recuerden que amar a nuestros hijos no significa vivir sus vidas por ellos, significa darles raíces para crecer y también alas para aprender a caminar solos. Ese fue el tema del día de hoy. Yo te invito ahora pues que tú llames al 0987-186627 y nos des tu respuesta, la respuesta a la pregunta del día de hoy. ¿Dónde termina el amor de mamá y dónde comienza la sobreprotección? Los vamos a estar leyendo en nuestro próximo bloque. Nos vamos con un corte comercial y también un bloque musical. Ya volvemos.
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2: En Radio La Tacunga, las 15 horas con 46 minutos.
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0: Y ya estamos aquí, mis queridos amigos, de regreso cuando son las 4:02 en punto de la tarde y estamos finiquitando ciertos detalles para poder tener esa entrevista con nuestros amigos de la banda ya se me perdió. Tábano, lo dije bien, Tábano. Ellos están en la ciudad de Quito y estamos siendo transmitidos, por supuesto, por Facebook, Radio La Tacunga AMFM. Así es que, chicos, por favor, en breves estaremos conversando con ellos, ya están conectados. ¿Sí me escuchan de pronto los chicos o no? A ver, sí, perfecto, nos dice, perfecto. Tenemos allí a Juan Pablo y también a Marco. Esperemos un momentito, voy a dar la intro de mis amigos que están el día de hoy visitándonos a través de Meet. Me hubiera gustado que vengan, chicos, ¿eh? Me hubiera gustado que tenerlos acá. Bueno, pues recuerden que la música ecuatoriana vuelve a sorprendernos con propuestas frescas, mezclas de ritmos y mucha personalidad. Hoy tenemos ya a los integrantes de la banda Tábano, una banda ecuatoriana que regresa con un sencillo, No Soy Yo, una canción que fusiona reggae, rock, y bueno, y ustedes ya van a escuchar, el tema está pegadísimo, y aquí vamos a estar, por supuesto, promocionándolos para que ustedes también lo hagan parte de ustedes. El video está espectacular, me encanta, ¿eh? Me encantó ese video, y bueno, pues, decirles que este espacio es de ustedes, mis queridos amigos. Ahora sí, ¿podemos ya? Sí, ahora dice sí. Hola.
1: Buenas tardes.
0: Ahí estamos. Estamos con Juan Pablo Gómez y con Marco. Marco, ¿sí me escucha?
1: Sí, Marco Salvador. Buenas tardes, mucho gusto.
0: Ya, ahí estamos, mis queridos amigos. Cuéntenos un poquito, vamos desde el inicio. ¿Quiénes son Tábano? ¿Cómo nació la banda?
1: Bueno, primero agradecerte por el espacio, por permitirnos mostrar nuestra música. Y bueno, te cuento, Tábano es una banda familiar. Yo soy guitarrista, mi hermano tecladista, Juan Manuel es nuestro primo, es baterista, y Juan Pablo es primo de nuestros primos. Somos una banda que hemos crecido en la música. Nuestro abuelo era un cantante, se llamaba Fausto Cortaire. Crecimos entre teatros, bastidores, camerinos, siempre con una guitarra en mano, con estudios de grabación. Igual Juan Pablo viene de una familia llena de música, entonces era un innato y es algo que hemos estado haciendo toda la vida. Entonces la banda empieza desde la familia, digamos.
0: Todos son familia. Muy bien. Juan Pablo Gómez, ¿quiénes integran actualmente la banda musical? ¿Qué nomás tenemos? ¿Guitarra, percusión? ¿Qué nomás tenemos?
2: O sea, la base como tal de la banda, primero, bueno, muchas gracias por la invitación, realmente muy felices de poder estar aquí. Nosotros estamos, como tú sabes, de ahorita promocionando de nuevo un poco de material que queremos pues sacar ya desde este fin de año y pues comenzar ya con todo lo que viene en 2027. Y en la base, como estaba en sí, somos cuatro. Somos, en este caso, Marco Salvador, quien está aquí también conmigo en la reunión. Él es el guitarrista y el que más le mete sangre a las letras, el compositor más aclamado de la banda. Y ahí está Juan Manuel Zapater, que no sé por qué pasó, qué raro, creo que no se pudo conectar, algún problema tal vez con la conexión. Él es el encargado de poner el sonido fuerte ahí en la batería. Y pues también está Diego Salvador en la parte de lo que viene a ser el teclado. Nosotros en sí, los cuatro, yo obviamente soy la voz, y los cuatro pues somos la base de lo que estaban. Y pues obviamente a eso, si se agrega por ahí pues percusión menor, le queremos meter algo extra, vientos o lo que sea, pues obviamente es una puesta en escena con más músicos nada más. Pero como tal, somos nosotros la banda base.
0: Muy bien, mi querido Marco, ¿qué significa Tábano? A ver, cuéntanos el porqué ese nombre.
1: Bueno, te cuento. Yo siempre digo que la parte más difícil de tener una banda es ponerle nombre. Entonces, me acuerdo que íbamos a ponerle nombre a la banda y teníamos una lista de unos 100 nombres y ninguno nos cuadraba. Y teníamos este Tábano ahí, que es un mosquito Tábano en realidad. ¿Ya? Pero más que por el mosquito nos gustaba cómo sonaba Tábano. Mucha gente no sabe que Tábano es un mosquito, pero la fonética de la palabra Tábano nos sonaba elegante, nos sonaba un nombre bonito de escuchar, digamos. Entonces al inicio decíamos que éramos Tábano porque picábamos duro, ¿no? Pero luego ya le...
0: Justo luego eso ya te iba a decir.
1: En realidad era por la parte fonética y qué son. O sea, Tábano es nuestro sonido de guerra, digamos, es el nombre de la banda y es el y es como empezamos a trabajar desde ya hace 12 años más o menos.
0: 12 años ya en la música. Mi querido Juan Pablo, ¿qué géneros e influencias musicales han marcado el sonido de Tábano y qué los diferencia de otras bandas?
2: Bueno, aquí hay matices súper simpáticos e interesantes. Nosotros creo que dentro de todo lo que hemos vivido cada uno de nosotros, obviamente se identifica cada uno pues con un tipo de género, más que nada con pop y rock latino, ¿no? Que generalmente viene un poco más con el tema de Manazo, de Estéreo, Prisioneros, qué sé yo, o sea, música ochentera, de la que pues vemos cada uno, creo que justo nos hemos enfocado dentro de lo que va siendo un poco la música de Tábano. Sin embargo, cuando yo les conocí a los chicos, de esas cosas de la vida, no tenían nada que ver el tema de la música que yo estaba más o menos en esa época manejando con lo que ellos hacían, porque ellos, si tú le ves a Marco, ahí le ves con la sonrisa como si nada hiciera, pero era metal puro. Entonces, y a diferencia de él, yo en cambio era pop puro, pero pop del pop tipo Kiruba, o sea, porque yo salí de un reality show medio parecido, yeah. Y hacíamos pop. Entonces no teníamos nada que ver, y obviamente con el proceso y con el tiempo fuimos más o menos acoplando un sonido, fuimos acoplando un poco de género que nos gusta, y siempre hemos tenido pues claramente la influencia del pop rock, ¿no? En todo caso, no teníamos, creo que en el caso de ellos, no tenían un cantante que haga más o menos este género que estaban buscando, y yo tampoco tenía una banda para hacer lo que yo quería. Y cosas de la vida, pues nos pusimos en el camino, pues, y ahora somos Tábano, lo que estás escuchando ahora, ¿no?
0: Qué linda esa fusión, ¿ah? ¿Eh? Esa mezcla de géneros, qué bonito. ¿Quién es el encargado de componer? ¿Quién hace las letras?
1: Bueno, te cuento, en la banda componemos todos. La mayoría de canciones tal vez las he hecho yo porque empecé armando el proyecto y empecé componiendo mucho las canciones, pero en general todos aportan cada uno lo suyo. Como te decía Juan Pablo, cada uno tiene sus influencias, pero te cuento, o sea, nosotros venimos desde niños escuchando la música de nuestros abuelos, de nuestros papás. Entonces, ¿qué te digo? Yo he escuchado, como decía Juan Pablo, metal, pero también escuchaba con mi papá Rafael, escuchaba con mi mamá Camila.
0: Lo romántico. Sí,
1: usamos José, claro, no, claro, también Juan Gabriel, la música bailable en las fiestas de nuestros papás. Entonces todo eso te termina influyendo, todo lo que has oído desde chiquito, ¿no? Entonces todo eso termina convergiendo en Tábano, que la idea de Tábano era ser una banda sin límites creativos. Entonces tú en Tábano vas a escuchar a veces desde un bolero hasta una canción rock, hasta ahora que viene nuestro nuevo disco, viene cumbia, vienen muchas canciones para bailar, canciones como oyes en No Soy Yo, el primer single de este nuevo disco, es una canción que empieza en reggae, el coro empieza en dembow, hay una parte que se hace el raga y al final se hace como un rock ska. Entonces, en una misma canción podemos fusionar muchas cosas, y de eso se trata, esa diversidad de todo lo que hemos escuchado en la vida, de incorporarlo a nuestro lenguaje musical.
0: Y justo de eso te iba a preguntar, Marco, esta propuesta musical No Soy, ¿verdad? ¿Qué historia es la que esconde detrás de esta letra y qué quieren transmitir al público?
1: Bueno, mira, No Soy Yo es una historia personal. Siempre la contamos en tercera persona para no meternos en lío. Entonces, mira, la canción habla de un protagonista, quien era un Don Juan, y se creía cazador y termina siendo presa de un engaño amoroso. Entonces la canción habla de la aventura de este personaje por reencontrarse y volver a ser quien era, volver a encontrar su mejor versión, entonces por superar la decepción y la caída, digamos, ¿ya? Entonces el mensaje es que en la vida van a venir situaciones inesperadas, uno a veces cae, tiene que levantarse y volver a buscar su mejor versión. Eso es No Soy Yo.
0: Sí, y el video está chéverísimo, me he reído bastante, mucha creatividad, por eso invito a todos ustedes que lo sigan en sus redes. Háblanos un poquito, Juan Pablo, ¿cómo los pueden encontrar en redes sociales?
2: Estamos pues como Tábano Oficial en Instagram, estamos como Tábano Banda en YouTube, y les invitamos a que todas las personas que quieran ver nuestro video, darnos un like, darnos también sus comentarios, que son muy valiosos, pues estamos siempre prestos también a cualquier cosa, porque a veces las personas es chévere, ¿no? Nos ven ese clima y nos dicen, oigan chicos, qué chévere, me gustó este video, qué tal si para, no sé, nos traen alguna propuesta y nosotros la ponemos en escena también, ¿por qué no? porque al final material hay, musical, y a veces la parte visual puede llegar a justamente a fusionarse con lo que la gente dijo quiere ver en escena, y pues nosotros lo podríamos hacer. Así que más bien presto siempre a escuchar, a ver los comentarios de todas las personas que quieran apoyarnos siempre.
0: Qué bueno, de verdad, muchísimas gracias. Ajá, dime.
1: Mira, para este video Juan Pablo utilizó lo que fue inteligencia artificial, sí, como para hacer un video muy creativo e irnos fuera de los límites de la realidad. Es unas versiones nuestras totalmente imposibles, pero nos parecía muy divertido jugar con el concepto de no soy yo. Entonces tú lo que ves son muchas versiones que no somos nosotros, pero al final en esencia sí somos nosotros, que es solo la canción, que a veces uno deja de reconocerse, pero la esencia siempre está ahí al final, ¿no? Entonces Juan Pablo hizo todo el video, él dirigió, grabó, editó, entonces él es el maestro ahí del...
0: Maestro, exactamente, porque el video está chéverísimo, el video está muy creativo. Qué talento, chicos, de verdad yo les auguro muchísimos, muchísimos éxitos más. Por favor, chicos, quiero que ustedes mismos presenten la canción para que todos ustedes ya puedan ir buscando a la banda Tábano, que nos trae esta nueva propuesta, y agradecerles también el habernos dado este espacio a ustedes para conocerlos un poquito más.
2: Bueno, pues muchísimas gracias nuevamente. Marco también va a ser parte de la presentación, yo voy a ir con la parte inicial, como que fuéramos de radio mismo, vamos a hacerle como un... Bueno, ya estamos aquí en la tarde, una tarde fría, tratando de pues calentarnos un poquito con este hermosísimo tema que va a sonar aquí, pues ya saben, son los chicos de Tábano, y están aquí en la radio más impresionante de la Tacunga, pues ellos nos dejan este temazo, no soy yo, y nos vamos a despedir con este integrante de la banda, nada más que Marco Salvador, pues díganos sus palabras antes de despedirse, Marquito.
1: Bueno, y por último, agradecerte otra vez por el espacio a la gente que está escuchando. Busquen Tábano No Soy Yo en YouTube, Tábano Oficial, y invitarles también a que nos veamos en vivo. Muy pronto ahorita estaremos promocionando 2-3 temas y ya empezaremos una gira. Volveremos a tocar en la Tacunga porque ya tocamos una vez ahí. Nos gustó excelente, muchísimo la gente, lindo, la gente hermosa en la Tacunga. Extrañamos mucho el escenario. Y invitarles que cuando sea el concierto vayan, porque Tábano es mucha energía y es una fiesta que hacemos entre todos, entre el público y la banda. Y nada, mandarles un abrazo grande y ojalá les guste mucho esta canción y se diviertan igual que nosotros cuando la tocamos y la hicimos.
0: Muy bien, mis queridos amigos, y ya saben, aquí este espacio con licencia para locutar está abierto para que ustedes sigan promocionando todo este talento que tienen. Vámonos con este tema musical de la banda Tábano, No Soy Yo, y volvemos con más.

0: 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Con 17 minutos.
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0: 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Con 32 minutos.
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0: ya estamos de vuelta cuando son las 4:35 de la tarde. Muy bien, vamos a saludar de manera muy especial 12 de octubre, un saludo especial para nuestro amigo Paul Daniel, quien nos está recordando su cumpleaños. Que Dios te bendiga, querido amigo, que te colme de muchas más bendiciones y por supuesto, que todos tus proyectos se cumplan, se hagan realidad y sigas, pues, por supuesto, avanzando en todos los proyectos que te hayas propuesto para este año. Y también un saludo muy especial al otro lado del mundo, en la ciudad de Leiria, Portugal, a un joven, ya un hombre, casi digo niño, ¿eh? Pues a nuestro querido fans del programa Ariel Soberón, estuvo cumpleaños el día de ayer, así es que estuvimos cantándole virtualmente el cumpleaños feliz y soplando las velitas. Espero que hayas pasado y disfrutado mucho, mi querido Ariel, y que Dios te siga bendiciendo, colmando, como siempre digo, pues de mucha sabiduría y santidad para que puedas cumplir así también todos tus proyectos. Un saludo muy especial de parte de Con Licencia para Locutar y de Radio La Tacunga 102.1 FM. Ahí estamos saludando. Gracias, nos dice nuestro querido Paul Daniel. Bueno, ya mismo paso por la tortita, Daniel. Yo sé que está cerca, ¿eh? Ya paso a ayudarte a soplar las velitas. Bien, mis queridos amigos, vamos a hacer rapidito a contestar la pregunta del día de hoy y los mensajitos, por supuesto, que nos dejaron nuestros amigos mientras estuvimos haciendo la entrevista a nuestra banda Tábano, que nuevamente los invito a que sigan a esta banda que está súper buena. ¿Dónde termina el amor de mamá y dónde comienza la sobreprotección? Que nos dijo Andrea Sigjung. Dice, creo que el amor de mamá termina cuando ya no te deja equivocarte. Una cosa es aconsejarte y otra cosa es querer vivir tu vida por ti. Mi mamá todavía quiere escogerme hasta el menú del almuerzo. Bueno, pero ¿cuántos años tienes, pues, también, amiga? Es que las mamás somos muy querendonas, ¿ah? Pero sí, hay que poner el límite y hay que separar eso de ahí. Fernando Castro de Riobamba nos dejó este mensajito. Para mí comienza la sobreprotección cuando mamá hace por ti algo que perfectamente puedo hacerlo solo. Mi mamá todavía me pregunta si lleve chumpa y ya tengo hijos. Bueno, no exageremos, mamitas, por favor. Carolina Méndez desde Manta nos dice, amar es decirte aquí estoy si me necesitas. Sobreproteger es decirte yo lo hago porque tú seguro no puedes. A veces las mamás quieren ayudarnos tanto que terminan quitándonos la oportunidad de aprender. Exactamente, mi querida Carolina, es así como lo dices tú. Nosotras las mamás debemos darle ese espacio a los chicos para que vayan desarrollándose. Sebastián, mi querido Sebastián Andrade, desde Chile, nos dice, mi mamá vive en Ecuador y todavía me escribe para preguntarme si ya llegué, si ya comí, si estoy abrigado. Mamá, estoy en Santiago, no en el Polo Norte. Bueno, que te pregunten cómo estás, bueno, es relevante, ¿no? Aquí la cuestión es cuando las mamás quieren sobreproteger a tal punto en que ni siquiera les permite a los chicos que empiecen a independizarse o hacer las cosas por sí mismos. Pero preguntarte está bien, a ver cómo está. Patricia Guerrero, no nos dejaste desde dónde nos escribes, mi querida amiga, pero nos dice, creo que el límite está en permitir que los hijos tomen sus propias decisiones. Mamá puede aconsejarte, pero si quiere decidir hasta con quién te casas. Yo ya no es consejo, es junta directiva familiar. Nosotros podemos guiar a nuestros hijos, podemos irlos enrumbando, pero hay etapas, hay edades, ¿verdad? Yo considero que eso está desde la infancia. Desde allí tú empiezas a encaminar a los chicos, pero ya una vez que ellos cumplen los 18 años, te toca solo aconsejar, porque hay que permitirles que ellos desarrollen esa independencia de tomar decisiones. Y sí, no queremos que los chicos cometan los errores que de pronto cometimos nosotros. Y por más que tú los aconsejes, a lo mejor no te van a escuchar. Y entonces los chicos van a empezar a cometer esos errores y ahí es donde recién van a aprender. Pero es permitido porque eso le da la libertad, la independencia. Ellos sabrán que la próxima vez no van a tener que a repetir ese error. Así es que, por favor, no sobreprotejamos a nuestros hijos. Y nuestro amigo José Caguana desde Machachi nos dijo: el amor de mamá termina cuando deja de existir. Ahí termina. Sobreprotección es desde la niñez, adolescencia, que no deja hacer que razonamiento de su, que no les permite hacer razonamiento de sus problemas. Haga su independencia. Resolver con sobreproteger lo hace inútil, con una autoestima totalmente bajo. Es mi criterio, dice nuestro querido Josecito. Y sí, es válido, por supuesto, porque de eso se trata, ¿no? Dejar que los chicos, aunque están chiquitos, cometan errores. Ahí estamos nosotros para guiar. ¿Qué nos dejaron por acá también? Nuestro amigo incógnito, nuestro fan que nunca se da a conocer, dice, cuando la madre ya no confía en las cualidades y madurez del hijo. Bueno, ahí estuvo súper contundente nuestro querido fans anónimo que nunca se reporta. Bueno, mis queridos amigos, saludos cordiales para Mónica Ortiz en la ciudad de Guayaquil, Gaby Morocho en Machala, a Pablo Loor en Guayaquil, Ana María Pacheco, también de Guayaquil, a nuestra amiga Berito Cruz en la ciudad de Milagro, y también para nuestro amigo Flavio Arturo Ramos, que también está escuchando en full volumen desde su taller en Guayaquil. ¿Qué más tenemos por acá? También al licenciado Jefferson Mendoza en la ciudad de Milagro, a la abogada Carolina Bravo también, a mi querida Lourdes Isa en la ciudad de Alba, la parroquia Aloací, a Ivón Basantes en Quito también, nuestra amiga María Tixa en Machachi y a John Herrera en la ciudad de Milagro. Bien, mis queridos amigos, vamos a mencionar brevemente y rápidamente a quienes han hecho posible, por supuesto, que el día de hoy podamos llegar con toda esta información, las entrevistas y, por supuesto, con la buena música programada especialmente para todos ustedes. 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Con esto nos vamos al bloque musical. Yo desde ya me despido, mis queridos amigos, no te desconectes porque luego vienen las noticias con nuestras compañeras Paulina Balseca y también con Silvia Vega. Y el programa de Julito, ¿sí está ya? A las 6. ¿Mande? Marlene les va a acompañar, pero a las 6 de la tarde en punto, el Santo Rosario. Muy bien, por el mes del Rosario. ¿Sí ven? 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Esto fue Con Licencia para Locutar, soy Yomi y nos despedimos hasta el día miércoles, mis queridos amigos, porque mañana vamos a estar un poquito ausentes, pero vamos a estar haciendo el en vivo, van a conocer algunas cositas, parte de mi vida. Un besito, mis queridos amigos, nos vemos hasta el miércoles.
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2: En Radio La Tacunga, las 17 horas con 7 minutos.
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2: Amigos, amigas de Radio La Tacunga, un gusto saludarlos en este lunes, inicio de jornada. Estamos ya iniciando con lo mejor de información, por supuesto, de actualidad, manteniéndoles siempre al tanto de lo que sucede en el acontecer nacional e internacional. Nosotros iniciamos este servicio informativo a través también del 098-491-3402. Queremos llegar a las comunidades y, por supuesto, este es el espacio en donde usted puede dar a conocer su voz y dar a conocer las problemáticas que puede estar enfrentando en la actualidad. Desde Radio La Tacunga saludamos también a Sichos, La Maná, Pangua, a todos los sectores del subtrópico que en la actualidad se encuentran en la sintonía también de nuestra frecuencia. Recordarles que la información que nosotros colocamos también está en nuestra página de Facebook. Estamos como Radio La Tacunga AMFM. Enviamos un caluroso saludo a Julio César Erazo. Esta tarde no nos estará acompañando, está haciendo uso de sus respectivas vacaciones. Más sin embargo, el próximo lunes estará junto a nosotros ya informando de la mejor manera. Nosotros iniciamos con la actualidad informativa a esta hora de la tarde. En nuestra actualidad ponemos la mirada en las comunidades, los derechos ciudadanos y las decisiones que repercuten en la vida diaria.
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2: Preocupación por el empleo y la producción y persisten los desafíos para garantizar la atención en salud. Estos son los principales hechos de la jornada. La comunidad ancestral Aikofan de Xinhoe, en Sucumbíos, se declaró en alerta máxima tras denunciar agresiones físicas, incursiones de hombres armados y amenazas de muerte contra sus integrantes y su presidenta Alexandra Narváez. Según el pronunciamiento comunitario, los incidentes se produjeron después de un recorrido de vigilancia territorial realizado el pasado 9 de octubre, cuando la Guardia Indígena encontró equipos presuntamente utilizados por la minería ilegal en el río Cofanes y decidió destruirlos. La comunidad denuncia que las amenazas posteriores ponen en riesgo a las familias, que la presencia de sujetos armados ha dificultado el traslado de un comunero herido al centro de salud. También cuestiona la respuesta recibida por las autoridades a lo que ha comunicado y lo que viene suscitando en este territorio. Mucha atención, desde este lunes 12 de octubre, los racionamientos eléctricos para determinados sectores industriales se amplían de 48 a 72 horas semanales. El gobierno justifica la medida en la necesidad de priorizar el suministro residencial y preservar las reservas hídricas. Frente a esta decisión, gremios empresariales advierten sobre el impacto en la producción, los costos operativos y la estabilidad laboral. El sector lácteo, por ejemplo, señala que sus empresas asociadas también están presentando ciertas dificultades, ya que procesan alrededor de 1,8 millones de litros de leche diarios y sostienen aproximadamente 4,000 empleos directos. La preocupación también alcanza a los exportadores, que necesitan mantener la refrigeración y la continuidad de sus operaciones. En este escenario, los sectores productivos reclaman cronogramas posibles para organizar sus jornadas y organizar también, reducir las afectaciones para sus trabajadores y para las empresas. Continúa la situación que trae afectaciones en la atención a los pacientes renales, que constituye ya una preocupación social debido a la importancia de garantizar las sesiones de diálisis, los medicamentos y la continuidad de los tratamientos. Los reclamos por obligaciones pendientes con centros privados que prestan servicios al sistema público han puesto en discusión la capacidad de respuesta de la institución responsable. Para los pacientes, una interrupción de la diálisis no representa únicamente un problema administrativo o financiero, sino un riesgo para su salud y su vida. En este contexto, es importante distinguir las obligaciones del Instituto Ecuatoriano de Seguridad Social de las corresponsabilidades del Ministerio de Salud Pública. Continuamos con la preocupación en el tema energético. El embalse de Mazar registró una cuota de menos de 2 millones de metros sobre el nivel del mar al 11 de octubre, frente a los más de 2 millones de metros registrados en el inicio del mes. Esto representa una disminución de 5,98 metros de 11 días. El reservorio es estratégico para el complejo hidroeléctrico Paute Integral, porque almacena aguas que permiten la generación eléctrica en varias centrales. Su nivel, por lo tanto, forma parte de las condiciones que inciden en la operación del sistema nacional. La reducción de esta reserva coincide con la ampliación de los racionamientos industriales, aunque el nivel del embalse por sí solo no permite determinar la duración de los cortes ni anticipa automáticamente nuevos apagones.

0: En otro orden de la información, el sistema de ciberseguridad BRZ Analytics difundió una alerta sobre una posible vulneración informática del EQ911. Según ese reporte, un grupo identificado como Shulmat Chim asegura disponer de grabaciones de llamadas de emergencia y ofrece acceso no autorizado al sistema de videovigilancia. La información proporcionada no incluye una conformación oficial, más sin embargo, las afirmaciones sobre el supuesto acceso ilegal deben quedar pendiente de la atribución correspondiente a la empresa a cargo de la misma. Continuamos con la información. Desde el 12 de octubre, el precio referencial de la gasolina Super subió de $4.89 a $5.42. El incremento de 53 centavos, en cambio, la gasolina Extra y Eco País bajaron de $3.21 a $3.17, mientras que el diésel Premium pasó de $3.15 a $3.11. Hasta aquí el reporte informativo actualizado hasta el momento. Nosotros hacemos una breve pausa comercial para recibir a nuestros gentiles auspiciantes y en minutos continuamos con más información.
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2: En Radio La Tacunga, las 17 horas con 16 minutos.
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0: Continuamos, ahora es momento de darles a conocer los titulares informativos del día de hoy. La Victoria alista su feria de finados 4 días para impulsar la economía local. El Cuerpo de Bomberos de La Maná, liderado por el ingeniero Tatiana Galio, refuerza sus acciones preventivas y operativas frente a la temporada invernal y a los efectos por el fenómeno del Niño. En el comentario del día de hoy, nos trae el doctor Santiago Cabrera Jana, licenciado en comunicación social, magíster en estudios de la cultura y profesor agregado de la Universidad Andina Simón Bolívar en Quito. El tema que nos propone tratar el día de hoy es un estadista que nos manda de vuelta al Neolítico. El comentario de Santiago Jana estará también en pocos minutos. Nosotros iniciamos con el desarrollo de la información. La Victoria alista su feria de finados 4 días para impulsar la economía local. Del 31 de octubre al 3 de noviembre, la parroquia La Victoria del Cantón Pujilí será escenario de su tradicional feria de finados. Artesanos, productores, emprendedores y comerciantes se preparan para una actividad que mantiene viva la tradición alfarera y dinamiza la economía del sector. La organización también enfrenta retos relacionados con los costos, la seguridad y la circulación vehicular. Escuchamos el reporte informativo. Saludos amigos, amigas de Radio La Tacunga. Nos encontramos en este momento junto a Tarquino Chicaiza, él es presidente del GAT parroquial La Victoria, con quien estaremos dialogando sobre la apertura de la Feria de Artesanías de la parroquia La Victoria, que representa un gran rubro económico y de reactivación para las personas relacionadas a este sector. ¿Cómo está mi estimado? Muy buenas tardes, bienvenido a Radio La Tacunga.
5: Buenas tardes a este prestigioso medio de comunicación y a la vez a los radioescuchas de esta prestigiosa emisora.
0: Coménteme, ¿cuándo se desarrollará la festividad de finados? ¿En qué lugar y durante qué días y horarios se podrá visitar o podrá acercarse la ciudadanía?
5: Darle a conocer de que desde el sábado 31 de octubre, domingo primero, lunes 2 y martes 3, iniciaremos la Feria de los Finados. Se organizarán 4 días de esta organización. Darles a conocer que el GAT parroquial conjuntamente se ha unido con los gestores de la feria de los años anteriores en un solo conglomerado para de esta manera sacar adelante y que el artesano, el productor de emprendedor de la parroquia La Victoria, ya que es una sola vez al año que una fiesta tradicional, una que se ha venido año tras año realizando esta feria. La feria se realizará esta vez en el mismo lugar de siempre al ingreso de la parroquia La Victoria.
0: ¿Se conoce ya cuántos artesanos participarán?
5: Dales a conocer de que hay una organización de los asociados, no asociados, emprendedores y también personas de otros sectores que se están sumando a esta feria de los finados de la parroquia La Victoria.
0: ¿Qué representa la posibilidad de generar esta feria ya como reactivación económica de la parroquia?
5: Representa, en vista de que esto ya son años que se ha venido realizando esta feria, justo gracias a un padre que se encontraba aquí en la parroquia La Victoria, y en ese entonces el señor presidente Patricio Reynoso, se inició años atrás de esta feria de los finados, y en lo cual ha sido fructífera para la parroquia La Victoria, y no solo para la gente de aquí, sino también para la gente de afuera.
0: Ahora, para los comerciantes específicamente que vienen de otros sectores y que obviamente utilizan el espacio para poder comercializar sus productos y artesanías, ¿qué es lo que deben saber? ¿Cómo pueden acceder a un puesto? Esto para tratar de evitar también el tema de comercio informal que se da también en las afueras.
5: Dales a conocer de que ya días atrás hemos ya realizado la venta de los puestos sus respectivos puestos, de acuerdo a su se va a respetar los puestos del año anterior. Si es que por primera vez viene a comprar, está previsto un bloque casi antepenúltimo para que se realice la feria.
0: ¿Cuentan aún con puestos dentro de la feria?
5: Al momento no le podríamos decir que sí ni que no, pero tendremos que acoplar y de esa manera ayudar si es que viniera. Dales a conocer que el jueves 15 es el último día que se realizará la venta de los puestos.
0: ¿Cuánto o cuáles son los requisitos y cuál es el costo?
5: Los requisitos son la copia de la cédula y papeleta de votación. Si es que es de la parroquia La Victoria, el costo tiene $30. Si es que es del cantón Pujilí, y suma $50. Si fuera del cantón, ya suma los $120.
0: Uh-huh. Ahora, para las personas que se acercan a consumir los productos, ¿qué medida se ha establecido para garantizar precios justos, condiciones adecuadas de comercialización y evitar cobros excesivos por los espacios?
5: Dales a conocer que esta feria, la parroquia La Victoria, siempre trata de atraer al cliente. Por lo tanto, hemos hablado con los señores emprendedores, con los señores artesanos, con los señores, vende sus productos, que tiene que cobrar lo justo. Además de eso, hemos coordinado con la comisaría, policía, municipalidad del cantón Pujilí y los sectores de los cuales nos colaborarán esos días de la feria de los finados.
0: Precisamente sobre el tema, ¿qué medidas de seguridad, control de tránsito y organización de espacio público se implementarán para la festividad?
5: Darles a conocer que todo está previsto, que tratar de que esta feria salga de la mejor manera, como ya acabé de mencionar. Hemos ya mantenido reuniones con los diferentes estamentos que nos pueden ayudar aquí en la Feria de los Finados.
0: ¿En esta festividad también se tomará en cuenta, por ejemplo, la seguridad privada que otros años se ha tomado en
5: cuenta? Así es, sí. El año anterior, según lo que comentaron los que organizaron en los años anteriores, que ellos habían utilizado 30 guardias de seguridad. Hoy actualmente está previsto 40 guardias de seguridad, o puede ser más.
0: En esto también, ¿cómo se viene preparando la parroquia por el tema de seguridad en Pujilí, como en otros sectores? Se ha incrementado también el índice de inseguridad. Los turistas propios y extraños pueden estar seguros de venir, estar en las festividades, y obviamente va a haber el control necesario.
5: Así es, darles a conocer que a todos los expendedores se les da a conocer de que entre nosotros mismos cuidarnos, y a la vez al visitante ayudarle, para que de esta manera siempre ustedes conocen que los dueños de lo ajeno vendrán también a la feria. Entonces, estamos unidos. Si con la voz de una persona, automáticamente todos estaremos listos para actuar.
0: ¿Cómo se trabaja también el tema de tráfico que suele surgir en esa época?
5: Está previsto de la misma manera, pero ustedes saben que es un caos justo esos días de feria en el ingreso de la parroquia La Victoria, y espero que quizás los próximos años ya tomen una definición exacta y puedan trasladar a otro lugar la feria de los finados, ya que es un caos total. Ha sido bastante incómodo para turistas y a la vez para personas que están viajando tanto de la costa de Pujilí hacia la Tacunga o a diferentes partes del país.
0: ¿Qué servicio servicios estarán disponibles durante la feria, como baterías sanitarias, recolección de basura, agua potable, atención de emergencia? ¿Y quién se encargará de asegurar, por supuesto, el funcionamiento de
5: los servicios? Así es, todo esto ya está previsto, como usted, todo lo que usted acaba de mencionar, ya está previsto y tenemos todo listo, en lo cual ya los días que viernes que ya inician con la armada de carpas, ya tendremos listo el agua, la luz eléctrica, tendremos listos lo que usted acabó de mencionar.
0: ¿Se contará también con juegos? ¿Usualmente suelen colocar los juegos mecánicos?
5: Hasta el momento no hemos tenido nosotros la compra de esos juegos mecánicos. Como usted sabe, eso lo hacen los expendedores dueños de los terrenos de al lado. Entonces ustedes saben que eso es privado y nosotros no podemos evitar que eso continúe.
0: ¿Cuál es el presupuesto destinado a la organización de la feria este año?
5: Nosotros no tenemos dinero para esto.
0: Es todo lo mismo con, que se con le la cobra,
5: organización. Lo mismo que se cobra, con lo mismo se realiza. Ustedes deben de tomarse en cuenta de que solo el uso de suelo cuesta $4,000. En guardias va más de $5,000. Y la empresa eléctrica, de la misma manera, nos cobra un rubro altísimo. Entonces, todo esto, estamos, como se dice, tenemos un gestor de Feria de los Finados. Un ingeniero, en lo cual él al final nos dará a conocer la cantidad que se ha vendido y lo que se ha invertido en la feria, y de esta manera si sobró o no sobró, y queremos dar a conocer a la ciudadanía de la parroquia La Victoria y quizás al cantón Pujilí, al demás partes de nuestro país, de que nosotros daremos, el GAD parroquial dará a conocer al terminar la Feria de los Finados, dará a conocer los gastos realizados y si sobró o no sobró el dinero.
0: El tema energético también es una preocupación ciudadana que ha surgido. ¿Se ha realizado los trámites? ¿Se ha acercado ya a la entidad correspondiente para asegurarse el suministro de energía eléctrica para esta ocasión?
5: Así es, como le acabé de mencionar, el día de hoy el ingeniero Anthony tenía que ya la reunión en la empresa eléctrica para ya hacer los pedidos pertinentes, como son los medidores, como son los transformadores, para que de esta manera tengan luz las carpas que expenderán sus productos. Está ya previsto para cada carpa de tres focos que pueden utilizar, y le hemos dado a conocer de que también hay los focos que se recarga, que cada carpa debe también tener. De esa manera, por seguridad, un caso que se fuese la luz, ya tienen su alumbrado.
0: ¿Qué otro tipo de novedades tendrá la edición de este año frente a años anteriores?
5: De darles a conocer de que por primera vez de edad parroquial en mi mandato, en el mandato de nosotros que nos encontramos 2023-2027, es la primera vez que nos hacemos cargo de la Feria de los Finados, conjuntamente con los organizadores de años atrás. Queremos dar a conocer a la ciudadanía, recalco nuevamente, la situación económica y darles a conocer si es que es factible que se continúe ahí la feria o no. Como ya les mencioné atrás, que es necesario de aquí a próximos futuros ferias sacar la feria de ahí del ingreso a la parroquia La Victoria.
0: ¿Cuál sería la sugerencia o lo que ustedes estuvieran proponiendo para cambiar de lugar la feria?
5: En primer lugar, nosotros lo que deberíamos hacer es por seguridad. Como ustedes tienen conocimiento, la Feria de los Finados es un caos total al ingreso en la vía principal. Entonces, la Feria de los Finados netamente debe ser para la parroquia La Victoria. Y debe ser acá y centro de la parroquia La Victoria.
0: ¿Han tenido ya conversaciones con las autoridades para esto?
5: Sí, hemos tenido conversaciones.
0: Listo. Y ya con todo esto previo, llegando a los acuerdos, ¿cuántos comerciantes, cuántos puestos más o menos tienen establecido según la expectativa que se llegarán a tener?
5: No le puedo dar un número exacto en vista
0: ¿aproximado?
5: De que... No aproximado tampoco, porque como le dije, tenemos un gestor, él es el encargado, nosotros no cogemos un solo centavo porque el GAD parroquial no puede recoger el dinero. Entonces automáticamente el gestor de feria, él es el encargado, él al final nos dará a conocer cuántos puestos y la cantidad de dinero, lo que se invirtió, lo que no se invirtió, y de esa manera nosotros quedar y dar a conocer a la ciudadanía que cómo se debe manejar con transparencia, y de esta manera que la ciudadanía no tenga que decir nada del GAD parroquial y de los señores que nos encontramos al frente.
0: Desde el GAD parroquial, ¿cuál es la expectativa que se maneja para este evento?
5: Que salga de la mejor manera. Estamos unidos todos. tanto la ciudadanía como el GAD parroquial. De esa manera buscamos el adelanto de nuestra parroquia.
6: Uh-huh. En la parte final también la invitación a la ciudadanía a participar, tanto comerciantes propios y extraños, no solamente de los puestos, sino a conocer, visitar también parte de la cultura que tiene
5: así
6: el
5: cantón. Así es, como GAD parroquial y como cabeza principal de la parroquia La Victoria, darles a conocer tanto a la ciudadanía victorense del cantón Pujilí y fuera de aquí, de nuestra provincia, y por qué no decirlos, fuera del país, en vista de que esta es una feria nacional e internacional, que es conocida como la cuna del alfarero aquí en la parroquia La Victoria.
6: El tema precisamente de la alfarería viene de generación en generación.
5: Así es.
6: ¿Qué representa para la parroquia La Victoria esta posibilidad de poder trascender este tipo de conocimientos con personas que de pronto pueden, como usted lo menciona, de forma internacional llevar la cultura?
5: Sería importante, hemos tratado, pero como ustedes tienen conocimiento, es un caos, hemos tratado, pero quizás autoridades fuera de aquí, quizás digamos de la misma provincia y fuera de la provincia, es mucho trámite, papeleo, o sea, nos obliga a quedarnos con las manos cruzadas porque no hay el apoyo correspondiente.
6: ¿Y qué representa pertenecer a la parroquia La Victoria y formar parte de este tipo de tradiciones?
5: Darles a conocer de que esta Feria de los Finados es algo importante, en lo cual da a conocer a la parroquia La Victoria, en lo cual aquí las manos del alfarero que amasa su barro, que las manos del alfarero en lo cual madruga. Entonces, esto ha hecho que años atrás la parroquia La Victoria ha vivido y ha estudiado a sus hijos de esta manera.
0: De esta forma hacemos también la cordial invitación a la ciudadanía a visitar y conocer. Del 1 al 3 de octubre estará la Feria de la Victoria y por supuesto también a tomar las precauciones en el tema de vialidad que habrá en esa época. Siempre se ha dado un poco de congestión en el sector. Hacemos una pausa comercial y regresamos con más información.
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2: En Radio La Tacunga, las 17 horas. Con 31 minutos.
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0: Y ya estamos de regreso, seguimos acompañándoles aquí a través de la señal de Radio La Tacunga, por supuesto con información relevante para la jornada. En esta tarde también queremos leerles y escucharles, pueden escribirnos a través de nuestro número de contacto, contactarse también a través del 098-491-3402. Seguimos con la información. Escuela Atahualpa resiste a cerrar con apenas 3 estudiantes de Antigua Chimbacucho. La migración de las familias y las dificultades de acceso al agua afectan la matrícula de la Escuela Atahualpa, ubicada en la comunidad Tigua Chimbacucho, donde actualmente solo 3 estudiantes asisten a clases. Según informó su docente Ricardo Chihuano, la situación también refleja las dificultades económicas y sociales que enfrenta la comunidad y el debilitamiento de la escuela como espacio de encuentro comunitario. Escuchamos a esta hora de la tarde, recibimos a nuestra reportera Paulina Balseca, que se encuentra ya en territorio. Paulina, adelante.
10: La escuela Atahualpa está ubicada en la comunidad Iguachimbacucho. Enfrenta una reducción significativa en su matrícula, pues apenas son 3 los estudiantes de esta institución. Su docente, Ricardo Chihuano, atribuye principalmente la situación a la migración de las familias y a las dificultades para acceder al agua y desarrollo de actividades agrícolas y ganaderas.
11: Así realidad y es bastante lamentable, ¿no? Y tal vez y atacarle a los del ministerio, al distrito, no, sino es que esto viene ya desde un problema como situación económica, social, o sea, no hay quienes quizá apoyen a los sectores marginados, así pues, y hoy en actual tengo 3 estudiantes, pero antes nosotros como una... Estaba aquí centralizado, como redes amigas, y había estudiantes, más de 200, 250 estudiantes. Y es bastante lamentable, pero sin embargo, no tal vez echar la culpa a nadie, porque esto ya es fenómeno quizá en la naturaleza mismo, todo, en fin, está pasando este problema.
10: Sí. Explicó que la falta de oportunidades económicas y las condiciones sociales de la zona impulsa que varias familias salgan de los territorios. La disminución de estudiantes también ha reducido el papel de la escuela como espacio de encuentro comunitario. Chihuano señaló que trabaja actualmente con 3 alumnos que genera un ambiente distinto al de instituciones donde existe una mayor presencia de estudiantes y familias.
11: Tanto, o sea, sí, unos pocos que hay, lo más fundamental, que se afecta es la migración. Migración, como les vuelvo, repito, lo que es la agricultura, lo que es los animales, igual, porque si nosotros no contamos con el regadío, con el agua, o sea, eso es más fundamental. Y por esa situación, los señores padres de familia han migrado, otros hasta inclusive está en Norteamérica, o sea, pero ya creo eso ya parece ya problema, tal vez las autoridades competentes, en este caso, yo que sé, Consejo Provincial, yo que sé, Municipio de Pujillo, o sea, todas entidades así podrían echar la mano para que tal vez... para salir de esa pobreza, diré, no. Entonces, esa situación está. Esto quizá afecta, bueno, aquí como estoy con 3 estudiantes, sí nos afecta estar como cientos, bastante soledad, digamos, y así, pero en Central yo, o sea, trabajaba en una unidad educativa, donde había ambiente mismo, o sea, mucha alegría. Y como personal docente, y como les vuelvo, repito, he recorrido muchos, o sea, lugares así, pero yo igual, o sea, llamar a los comuneros que acerquen o lleguemos de nuevamente, o sea, para mí, modo de pensar es bastante difícil, ¿no?
10: Frente a esta realidad, es un llamado a los comuneros que han migrado a mantener el vínculo con su territorio y a contribuir a recuperar la actividad comunitaria. Señaló que la falta de agua continúa siendo una de las principales dificultades para el desarrollo de estas y otras comunidades. Para Radio La Tacunga, Paulina Balseca.
0: Agradecemos a nuestra audiencia que se encuentra pendiente también de nuestra programación. Una pequeña aclaración: del 31 de octubre al 3 de noviembre, la parroquia La Victoria en Pujilí será escenario de su tradicional Feria de Finados. Artesanos y productores, así como emprendedores y comerciantes, se preparan para una actividad que mantiene viva la tradición alfarera y dinamiza la economía del sector. La fecha es del 31 de octubre al 3 de noviembre. Nosotros agradecemos también a nuestra audiencia que se encuentra siempre enganchada en nuestra programación y continuamos con la información.

0: El Cuerpo de Bomberos de La Maná, liderado por la ingeniera Tatiana Galio, refuerza sus acciones preventivas y operativos frente a la temporada invernal y a los efectos del fenómeno del Niño. Escuchamos el reporte informativo.
1: Soy la ingeniera Tatiana Gallo, jefa del Cuerpo de Bomberos de La Maná. Bueno, como Cuerpo de Bomberos, como entidad de primera respuesta, hemos estado trabajando más que todo en varios sectores, dando ciertas capacitaciones. Si bien es cierto, anteriormente, justamente por el tema de los sismos, como que todo el país estaba con un poquito de temor, entonces se estaban realizando capacitaciones del tema de desastres naturales y justamente capacitaciones también dando por el tema del fenómeno del Niño. Estamos trabajando en un plan preventivo por parte del Cuerpo de Bomberos de La Maná con el tema del fenómeno del Niño. Ya hemos estado presenciando lluvias fuertes dentro de nuestro cantón y varias afectaciones. Claro que sí tenemos antecedentes de años atrás de lugares vulnerables donde han sido más afectados por el tema del fenómeno del Niño. Hay que entender algo muy importante, que inclusive hay puentes y sectores que están, que han tenido este antecedente de pérdida de puentes. Realmente ellos han hecho algo provisional con lo que son con los ármicos. Entonces, por esa situación, nosotros identificamos los lugares, porque al momento de colapsarse esos puentes, pues sabemos que no van a tener este acceso a las vías. Sí, inclusive hay puentes que hace 4 o 5 años atrás colapsaron, se fueron en varios recintos que sabemos que aún no se han tomado las debidas medidas de prevención, sabemos que aún no están construidos, inclusive son puentes artesanales que han hecho los mismos moradores de los recintos. Entonces sí, también tenemos identificados estos sitios. Hay puentes, por ejemplo, que se encuentra ubicado aquí cerca, aproximadamente a 5 minutos de nuestro cantón, que es en el recinto San Pablo, antes de llegar a la urbanización Narcisa de Jesús. Justamente hay un puente que hace un año atrás, bueno, no hace un año, este año mismo, sufrió una afectación donde totalmente colapsó el puente. Entonces los moradores realizaron un puente de ármico, algo provisional, donde si se viene un fuerte invierno, pues lamentablemente va a colapsar, y entonces todos estos moradores quedarían sin acceso para salir a cualquier necesidad que ellos tengan. Más que todo para nosotros la preocupación, porque en caso de cualquier emergencia que se dé, que se presente, pues las unidades de emergencia, ambulancia, motobombo, en caso de un incendio, pues no tendría el acceso de cómo llegar a estos sectores. Hace unos meses realizamos la contratación de varios equipos y herramientas enfocados para el tema de temporada invernal. En nuestro sitio también se da bastante el tema de caída de árboles. Hemos comprado chalecos, salvavidas, cuerdas flotantes, inclusive una herramienta muy importante que es un lanzador de cuerdas en caso de que pase algún tema de emergencia o que alguien se quede atrapado en alguna isla, pues lo contamos para nosotros también salvaguardar la integridad del personal del Cuerpo de Bomberos como de la persona que se va a rescatar. Si contamos con una unidad de rescate, igual contamos con 3 tanqueros. Claro que aquí dentro de nuestra localidad también se da bastante el tema de no contar con el líquido vital. Al momento del invierno, pues a veces ciertas redes hídricas pues se colapsan, entonces sí hemos tenido el tema de afectación de no contar con el líquido vital hasta 2 días. Igual nos ha tocado como Cuerpo Bomberos apoyar al GAD municipal para la repartición del líquido vital. En el tema de contingente humano, pues somos alrededor de 21 efectivos que, dada la emergencia, dada la situación, pues sí nos concentramos todos. Ya que sobrepase nuestra capacidad de respuesta, pues realmente sí nos comunicamos con la jefatura provincial, donde a veces sí nos han prestado o nos han apoyado con el contingente humano. No solo la jefatura provincial, que es Cuerpo Bomberos de La Tacunga, sino también el Cuerpo Bomberos de Quito. Sé que vamos a atravesar, bueno, se tiene previsto un invierno fuerte, pues realmente es un trabajo mancomunado. Aquí todo tenemos que dar un granito de arena, porque se trata de la seguridad de la población, se trata de la vida, de los bienes. Entonces, como instituciones, creo que aquí debemos nosotros sumarnos para apoyar. Sé que hay muchas instituciones que pueden venir con ayuda humanitaria, en el tema de primera respuesta, policías, militares, por el tema de seguridad, porque igual se da el caso que a pesar de que existen afectaciones, pues siempre las personas en ese momento dado, pues a veces de alguna manera u otra hacen uso de lo ajeno. Entonces se necesita trabajar con todas las instituciones mancomunadamente. Siempre hemos trabajado en los PMU, siempre hemos realizado centros de apoyos, inclusive no solo las instituciones públicas se suman, sino también la parte privada, porque han colaborado con cualquier granito de arena para hacer kit de comida, alimentos. Entonces ahí, esta vez, hace 5 años vivimos un invierno muy fuerte que nos golpeó. Esperamos que esta vez no sea lo que se tiene previsto, solo Dios lo sabe, pero igual creo que nuestro cantón se ha considerado en ser un pueblo muy humanitario, muy unido. Entonces esperamos que esta vez no sea la excepción. Bueno, siempre hemos dicho mantenerse informados por canales oficiales, al momento de cualquier emergencia que se dé, pues siempre estar alerta, no entrar en pánico, tomar las debidas precauciones necesarias. Y bueno, lo más importante es tener su maleta de emergencia. Siempre hemos dicho identificarlos y socializarlos con todo lo de la vivienda, por cualquier situación que se presenta, tener sus documentos dentro de la maleta de emergencia, el tema de insumos no perecibles, pilas, baterías, velas. Entonces eso es muy importante, que la ciudadanía, más que todo, que no pierda la calma y que se informen realmente por canales oficiales. Es mi nombre, soy la ingeniera Tatiana.
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1: 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Más información, Gobernación de Cotopaxi plantea mesas de trabajo para atender demandas provinciales. El gobernador de Cotopaxi, Jorge Luis Baño, informó sobre la recepción de solicitudes de trabajadores y la coordinación de mesas de trabajo para atender las necesidades de la provincia. Respecto al avance de estos procesos, el gobernador manifestó que los indicadores reportados se sitúan entre el 61 y el 62%. Nos vamos con este reporte informativo.
2: El pasado jueves por parte de los trabajadores, donde entregaron una petición a la gobernación de Cotopaxi, Jorge Baño informó que recibió los documentos y coordinará mesas de trabajo para atender las necesidades de la provincia. Según explicó, varios de estos pedidos corresponden a los gobiernos autónomos descentralizados. Baño señaló que plantea establecer espacios de diálogos con los dirigentes para canalizar los requerimientos a cada una de las instituciones.
3: Son para el gobierno como tal, son para los GATS justamente, para los que trabajan. Recuerden que eran trabajadores de algunos GATS, en este caso su gran mayoría eran de la prefectura. Entonces nosotros, y el pedido de ellos, después de agradecer el recibirles y el atenderles, fue que nosotros podamos tener mesas de trabajo. Sí, justamente ellos lo que piden es mesas de trabajo aquí, para que de aquí salgan las necesidades de la provincia hacia
2: Plantel. En relación con el sector de salud, indicó que se encuentran en proceso de adquisición para el Hospital del IES y el Hospital General de la Tacunga. Respecto al avance de estos procesos, el gobernador dio a conocer que los indicadores reportan un 61 y 62% de abastecimiento en los hospitales. Asimismo, señaló que la meta es de alcanzar el 75% hasta finales de noviembre.
3: En el tema de salud, nosotros estamos realizando compras, están en procesos, tanto el Hospital de Líes como el Hospital General de la Tacunga. Variamos, tenemos lo último en el Hospital General de 61%, igual en el Hospital de Líes estamos en 61-62%. Lo ideal es al finalizar el mes de noviembre estar en el 75% en los dos, tanto en el Hospital de Líes como en el Hospital General. Nosotros estamos justamente en nuevos procesos. Ustedes han visto que hay un nuevo director administrativo, ha tenido que nuevamente subir los procesos en el portal y ver con los proveedores para que esto pueda llegar a los usuarios. Estamos a finales de este mes. El tema muy puntual, por ejemplo, el precio de insulina, nos han dicho que ya están con ese proceso y que a finales de este mes ya contaríamos con ello para nuestros afiliados.
2: Con respecto a la petición de que los trámites del Ministerio de Trabajo se desarrollen en la Tacunga y no se dirijan a Quito, Baño dio a conocer que estas y otras peticiones se buscarán solucionar en los diálogos con los trabajadores.
3: Una vez que ellos estén de acuerdo con las fechas, veamos en unos 15 días, en 8 días, dependemos del tiempo también de los trabajadores. Sí, los representantes que ellos crean convenientes, ¿no? Con las mesas muy extensas no nos permiten tomar buenas decisiones y llegar a buenas resoluciones. Estarán pocas personas, uno de cada sector, obviamente, para que no estemos más de unas 8 personas, y también que estén con cada representante de las instituciones o representantes del Ejecutivo.
2: Con respecto a las peticiones de la Unión Nacional de Educadores, Baño no se refirió a este tema. Para Radio La Tacunga, Paulina Balseca.
1: En otro orden de la información, Cotopaxi recibió a más de 8.500 turistas durante el feriado. Más de 8.500 turistas visitaron las áreas protegidas del volcán Cotopaxi durante el feriado del 9 de octubre. Mientras las autoridades desplegaron operativos de seguridad y control en los 7 cantones de la provincia, las acciones incluyeron 66 operaciones militares, controles ciudadanos y el decomiso de 521 litros de licor artesanal, además de una intervención contra la minería ilegal en La Maná. Escuchamos el reporte informativo junto a Paulina Balseca.
2: Durante el feriado del 9 de octubre, las instituciones de seguridad, control y atención de emergencias ejecutaron operativos en los 7 cantones de Cotopaxi. Según el balance presentado por las autoridades, se desplegó 812 policías y se registraron 66 operativos, mientras que las áreas protegidas recibieron más de 8.000 visitantes. En materia de seguridad, la Policía Nacional reportó personas detenidas, vehículos retenidos y recuperados, armas blancas incautadas y el decomiso de 140 gramos de sustancias sujetas a fiscalización. Némesis Bastidas, intendente de policía, dio a conocer que se realizaron 335 operativos de seguridad ciudadana, 103 de precios, 35 de permisos anuales de funcionamiento, 31 relacionados con el expendio de licor artesanal sin registro, y se reportó el decomiso de 521 litros.
4: En ese periodo se ejecutaron 623 controles, distribuidos de la siguiente manera: 335 de seguridad ciudadana, 103 de precios, 35 de permisos anuales de funcionamiento, 31 relacionado con el expendio de licor sin registro. En materia de prevención se realizaron 55 operativos de retiro de libadores, y como resultado de los cuales tenemos 17.511 personas retiradas de los espacios públicos, con el objetivo de prevenir riesgos y promover la convivencia ciudadana. Adicionalmente se efectuaron 40 controles en carretera, 10 operativos CAMEX, 14 de Vigeato, y asimismo se registraron 36 eventos públicos autorizados, sujetos obviamente a las verificaciones correspondientes, esto a lo largo de toda la provincia, en 7 cantones. Como resultado de las acciones de control, se emitieron 27 citaciones, se registraron 26 suspensiones y se efectuaron 4 clausuras. Además, se reportó el decomiso de 521 litros de licor artesanal.
2: Carlos Naranjo, auxiliar de operaciones de la Brigada de Fuerzas Especiales número 9, indicó que se realizaron acciones contra la minería ilegal en el sector El Moral, esto en La Maná, donde fueron destruidas 3 bocaminas y una bomba sumergible. Según el reporte militar, la intervención representa una afectación económica.

0: de contra y de la minería ilegal. Como se le indicaba al señor gobernador, las autoridades competentes se ha podido detectar que en la provincia de Cotopaxi ya se encuentra o intenta infiltrarse la minería ilegal. Es la segunda operación de lo que va del mes. Justamente se realizó una operación en contra de la minería ilegal, exactamente en la provincia de Cotopaxi, en el cantón La Maná, en la quebrada Moral Chico, en donde se pudo destruir 3 locaminas, una bomba sumergible y con sus respectivos implementos de trabajo de minería ilegal, extracción de oro, aproximadamente una afectación económica de $500,000.
1: Por otro lado, la Secretaría de Gestión de Riesgos informó que durante el feriado se registraron 16 incendios forestales, además del desbordamiento de un estero en la parroquia El Carmen en La Maná, donde se están realizando las evaluaciones, y hasta el momento no se reportan ni personas ni viviendas afectadas.
0: 6 incendios forestales. El más relevante fue el del Cerro Pichalagua, el cual se controló oportunamente. También cabe recalcar que ayer en el sector de La Maná, en el cantón de La Maná, en la avenida San Pablo, parroquia El Carmen, tuvimos el desbordamiento de un estero. Se están realizando las respectivas evaluaciones de lo que está sucediendo ahí, pero al parecer no hay afectaciones de viviendas ni de personas.
1: Las autoridades dieron a conocer que la sala operativa del EQ911 en Cotopaxi recibió 1,195 alertas. En el ámbito turístico, el Ministerio del Ambiente dio a conocer que la provincia registró un incremento aproximado del 14.77% de visitantes en las áreas protegidas en comparación al mismo periodo del 2025. Para Radio La Tacunga, Paulina Balseca.
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3: Y el doctor Santiago Cabrera Hanna nos propone este tema: un estadista que nos manda de vuelta al neolítico. Es un despliegue de alta filosofía económica. Mariela Viteri y el candidato de ADN Andrés Guzmer concluyeron que el presidente Noboa es un estadista eficiente. Las razones son ellos: no hacer carreteras, evitar el gasto de combustible y pagar más luz en el campo es sinónimo de opulencia. Escuchamos este comentario del doctor Santiago Cabrera Hanna.
4: Hola, hola, ¿cómo están? Aquí Santiago Cabrera Hanna una vez más con ustedes. El diálogo peripatético, filosófico, conceptual entre la presentadora de farándula Mariela Viteri y el candidato de ADN Andrés Guzmer concluye que el presidente Noboa es un estadista eficiente. Lo es porque, según Viteri, no construye kilómetros de vías para que la gente no gaste combustible para movilizarse. Y según Guzmer, Noboa es un estadista porque, cito, la gente en las zonas rurales está consumiendo más luz que la que consumía antes. ¿Cómo se traduce esto?, pregunta el sabio Guzmer, y él mismo se responde: es porque la gente en la ruralidad tiene más plata. El razonamiento de estos personajes, si es que se le puede llamar razonamiento, supera con creces cualquier teoría económica. Según ambos, estadista es quien nos devuelve a la era del transporte en mula, a la era de los arrieros, de las acémilas. Estadista es quien nos obliga a pagar más por servicios para hacernos más ricos, o nos sume en las tinieblas de los apagones porque es mejor que tengamos trabajo a oscuras a que tengamos luz y estemos desempleados. Estadista es quien nos devuelve de un puntapié al neolítico o más atrás todavía. Estadista es quien se burla de nuestra inteligencia, actúa con indiferencia y frivolidad ante una catástrofe social. Estadista es quien paga pauta, improvisa candidatos sin espesor intelectual y se burla de la pobreza. Fíjense que en el siglo XVI, el humanista Erasmo de Rotterdam caracterizó muy bien a este tipo de razonamiento. Él lo llamó estuiticia, o sea, necedad, tontería, estupidez. La estulticia, decía Erasmo, es propia de los egos inflados, del mareo que produce el poder en gente que carece de la madurez intelectual y emocional para ostentarlo. La estulticia es la lengua franca de los aduladores. Esta clase de personas construye burbujas

0: planetas donde viven cómodamente fuera de la realidad, aceptando sus propios absurdos como verdades, lisonjeándose mutuamente. Sobre ellas, Erasmo decía lo siguiente, yo lo voy a decir en latín y ustedes le piden a ChatGPT que lo traduzca. Quid autem officiosus, quam cum mutum mulis cabunt? No hay que aceptar la estulticia política que caricaturiza nuestra crisis. Hay que rechazarla, hay que denunciarla y hay que exponerla.
1: Con este comentario concluimos esta edición del Informador. Gracias por acompañarnos y por permitirnos llegar a sus hogares y lugares de trabajo. En Radio La Tacunga seguimos comprometidos con la información, la voz ciudadana y el pensamiento crítico. Gracias por su sintonía a través de nuestras frecuencias. Les deseamos una excelente tarde. Hasta una próxima edición.
2: Cuando las luces del día terminan, agradezcamos a nuestra Santísima Virgen María con el rezo del Ángelus.
3: Recordemos el gran misterio del Hijo de Dios que se hizo hombre para salvarnos. El ángel del Señor anunció a María.
4: Y concibió por obra y gracia del Espíritu Santo.
2: Dios te salve María, llena eres de gracia, el Señor es contigo. Bendita eres entre todas las mujeres y bendito es el fruto de tu vientre Jesús.
4: Santa María, Madre de Dios, ruega por nosotros pecadores, ahora y en la hora de nuestra muerte. Amén.
5: He aquí la esclava del Señor.
4: Hágase en mí según tu palabra.
2: Dios te salve María, llena eres de gracia, el Señor es contigo. Bendita eres entre todas las mujeres y bendito es el fruto de tu vientre Jesús.
4: Santa María, Madre de Dios, ruega por nosotros pecadores, ahora y en la hora de nuestra muerte. Amén.
5: El Verbo de Dios se hizo carne
4: y habitó entre nosotros.
2: Dios te salve María, llena eres de gracia, el Señor es contigo. Bendita eres entre todas las mujeres y bendito es el fruto de tu vientre Jesús.
4: Santa María, Madre de Dios, ruega por nosotros pecadores, ahora y en la hora de nuestra muerte. Amén.
5: Ruega por nosotros, Santa Madre de Dios,
4: para que seamos dignos de alcanzar las promesas de nuestro Señor Jesucristo. Amén.
2: Oremos. Infunde, Señor, tu gracia en nuestras almas, a fin de que, habiendo conocido por la voz del ángel del misterio de la encarnación de tu divino Hijo, podamos, por los medios de tu pasión y de su cruz, alcanzar la gloria de la resurrección. Por Jesucristo nuestro Señor.
4: Amén.
2: Gloria al Padre, gloria al Hijo y gloria al Espíritu Santo.
4: Como era en el principio, ahora y siempre, por los siglos de los siglos. Amén.
3: Señor, hazme instrumento de tu paz. Donde hay odio, siempre yo ponga el amor. Donde hay injuria, que yo ponga el perdón. Donde hay duda, que yo ponga la fe. Donde hay desesperación, que yo ponga esperanza. Donde hay sombras, tinieblas, que yo ponga la luz. Donde hay tristeza, que yo ponga la alegría. Oh divino maestro, concédeme que no busque ser consolado, sino consolar. Que no busque ser comprendido, sino comprender. Que no busque ser amado, sino amar. Porque dando es como se recibe, perdonando es como tú me perdonas, y muriendo en ti nazco para la vida eterna. Amén.
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1: En Radio La Tacunga, las 18 horas, con un minuto.
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1: En octubre, mes de las misiones, unimos nuestras voces al corazón de María. Bienvenidos al Rosario Misioneros.

0: octubre es el mes de las misiones. El movimiento de cursillos de cristiandad de la diócesis de Latacunga, rezamos el Santo Rosario pidiendo por los misioneros y misioneras que realizan su apostolado en los 5 continentes de la tierra. Que el Señor les bendiga y que el Espíritu Santo les ilumine para predicar el Evangelio de Jesucristo en todos los rincones del mundo. También oramos porque existan vocaciones laicales misioneras, comprometidas con la palabra de Dios y lleven la buena nueva encarnada en los signos de los tiempos.
1: El ángel del Señor anunció a María Santísima.
2: Y concibió por obra y gracia del Espíritu Santo.
1: Dios te salve María, llena eres de gracia. El Señor es contigo, bendita eres entre todas las mujeres, y bendito es el fruto de tu vientre, Jesús.
2: Santa María, Madre de Dios, ruega por nosotros pecadores, ahora y en la hora de nuestra muerte. Amén.
1: He aquí la esclava del Señor.
2: Hágase en mí según tu palabra.
1: Dios te salve María, llena eres de gracia, el Señor es contigo. Bendita eres entre todas las mujeres, y bendito es el fruto de tu vientre, Jesús.
2: Santa María, Madre de Dios, ruega por nosotros pecadores, ahora y en la hora de nuestra muerte. Amén.
1: El Verbo de Dios se hizo hombre
2: y habitó entre nosotros.
1: Dios te salve, María, llena eres de gracia. El Señor es contigo. Bendita eres entre todas las mujeres, y bendito es el fruto de tu vientre, Jesús.
2: Santa María, Madre de Dios, ruega por nosotros pecadores, ahora y en la hora de nuestra muerte. Amén.
1: Un credo al corazón divino de Jesús. Corazón santo, tú reinarás, tú mi encanto, mi felicidad eterna siempre serás. Creo en Dios Padre Todopoderoso, Creador del cielo y de la tierra. Creo en Jesucristo, su único Hijo,
2: nuestro Señor,
1: que fue concebido por obra y gracia del Espíritu Santo, y nació de Santa María Virgen, padeció bajo el poder de Poncio Pilato, fue crucificado, muerto y sepultado, descendió a los infiernos, al tercer día resucitó de entre los muertos, subió a los cielos y está sentado a la derecha del Padre Todopoderoso. Desde allí ha de venir a juzgar a los vivos y a los muertos. Y creo en el Espíritu Santo, la Santa Iglesia Católica, la comunión de los santos, el perdón de los pecados, la resurrección de la carne y la vida eterna. Amén. Con dulce amor cada día y con tierno corazón, rezaré con devoción el Rosario de María. María es Madre de Gracia, Madre de Misericordia.
2: En la vida y en la muerte, ampáranos, Madre nuestra.
1: El primer misterio gozoso es la anunciación del ángel a María Santísima. Ofrecemos este primer misterio por el continente de África. Rogamos para que las misiones crezcan y para que sus pueblos encuentren paz y reconciliación en medio de los conflictos políticos, sociales y económicos. Padre nuestro que estás en el cielo, santificado sea tu nombre, vénganos de tu reino, hágase tu voluntad así en la tierra como en el cielo.
2: Danos hoy nuestro pan de cada día, perdona nuestras ofensas, como también nosotros perdonamos a los que nos ofenden, y no nos dejes caer en tentación, y líbranos del mal. Amén.
1: Hazme digna, Virgen Santísima, para que yo te alabe y te sirva.
2: Danos virtud y fortaleza para vencer a nuestros enemigos y malas pasiones.
1: Dios te salve, María, llena eres de gracia. El Señor es contigo, bendita eres entre todas las mujeres, y bendito es el fruto de tu vientre, Jesús.
2: Santa María, Madre de Dios, ruega por nosotros pecadores, ahora y en la hora de nuestra muerte. Amén.
1: Dios te salve, María, llena eres de gracia. El Señor es contigo. bendita eres entre todas las mujeres, y bendito es el fruto de tu vientre, Jesús.
2: Santa María, Madre de Dios, ruega por nosotros pecadores, ahora y en la hora de nuestra muerte. Amén.
1: Dios te salve, María, llena eres de gracia, el Señor es contigo, bendita eres entre todas las mujeres, y bendito es el fruto de tu vientre, Jesús.
2: Santa María, Madre de Dios, ruega por nosotros pecadores, ahora y en la hora de nuestra muerte. Amén.
1: Dios te salve, María, llena eres de gracia, el Señor es contigo, bendita eres entre todas las mujeres, y bendito es el fruto de tu vientre, Jesús.
2: Santa María, Madre de Dios, ruega por nosotros pecadores, ahora y en la hora de nuestra muerte. Amén.
1: Dios te salve, María, llena eres de gracia, el Señor es contigo, bendita eres entre todas las mujeres, y bendito es el fruto de tu vientre, Jesús.
2: Santa María, Madre de Dios, ruega por nosotros pecadores, ahora y en la hora de nuestra muerte. Amén.
1: Dios te salve, María, llena eres de gracia, el Señor es contigo, bendita eres entre todas las mujeres, y bendito es el fruto de tu vientre, Jesús.
2: Santa María, Madre de Dios, ruega por nosotros pecadores, ahora y en la hora de nuestra muerte. Amén.
1: Dios te salve, María, llena eres de gracia, el Señor es contigo, bendita eres entre todas las mujeres, y bendito es el fruto de tu vientre, Jesús.
2: Santa María, Madre de Dios, ruega por nosotros pecadores, ahora y en la hora de nuestra muerte. Amén.
1: Dios te salve, María, llena eres de gracia, el Señor es contigo, bendita eres entre todas las mujeres, y bendito es el fruto de tu vientre, Jesús.
2: Santa María, Madre de Dios, ruega por nosotros pecadores, ahora y en la hora de nuestra muerte. Amén.
1: Dios te salve, María, llena eres de gracia, el Señor es contigo, bendita eres entre todas las mujeres, y bendito es el fruto de tu vientre, Jesús.
2: Santa María, Madre de Dios, ruega por nosotros pecadores, ahora y en la hora de nuestra muerte. Amén.
1: Dios te salve, María, llena eres de gracia, el Señor es contigo, bendita eres entre todas las mujeres, y bendito es el fruto de tu vientre, Jesús.
2: Santa María, Madre de Dios, ruega por nosotros pecadores, ahora y en la hora de nuestra muerte. Amén.
1: Gloria al Padre, al Hijo y al Espíritu Santo.
2: Como era en el principio, ahora y siempre, por los siglos de los siglos. Amén.
1: María es Madre de Gracia, Madre de Misericordia.
2: En la vida y en la muerte, ampáranos, Madre nuestra.
1: Oh Jesús mío, perdona nuestros pecados.
2: Líbranos del fuego del infierno.
1: Lleva al cielo a todas las almas, especialmente a las más necesitadas de tu divina misericordia. Amén.
3: Segundo misterio gozoso, la visita de María Santísima a Santa Isabel. Ofrecemos este segundo misterio por el continente de América. Pedimos por todas las naciones para que se mantengan firmes en la fe, la solidaridad mutua, el compromiso con los más necesitados, y que sus gobernantes trabajen por el bien común. Padre nuestro que estás en los cielos, santificado sea tu nombre, venga a nosotros tu reino, hágase tu voluntad en la tierra como en el cielo.
1: Danos hoy nuestro pan de cada día, perdona nuestras ofensas, como también nosotros perdonamos a los que nos ofenden, y no nos dejes caer en tentación, y líbranos del mal.
3: Amén. Digna eres, Virgen Santísima, para que yo te alabe y te sirva.
1: Dame virtud y fortaleza para vencer a mis enemigos y pasiones.
3: Dios te salve María, llena eres de gracia, el Señor es contigo, bendita eres entre todas las mujeres y bendito es el fruto de tu vientre Jesús.
1: Santa María, Madre de Dios, ruega por nosotros pecadores, ahora y en la hora de nuestra muerte. Amén.
3: Dios te salve María, llena eres de gracia, el Señor es contigo, bendita eres entre todas las mujeres y bendito es el fruto de tu vientre Jesús.
1: Santa María, Madre de Dios, ruega por nosotros pecadores, ahora y en la hora de nuestra muerte. Amén.
3: Dios te salve María, llena eres de gracia, el Señor es contigo, bendita eres entre todas las mujeres y bendito es el fruto de tu vientre Jesús.
1: Santa María, Madre de Dios, ruega por nosotros pecadores, ahora y en la hora de nuestra muerte. Amén.
3: Dios te salve María, llena eres de gracia, el Señor es contigo, bendita eres entre todas las mujeres y bendito es el fruto de tu vientre Jesús.
1: Santa María, Madre de Dios, ruega por nosotros pecadores, ahora y en la hora de nuestra muerte. Amén.
3: Dios te salve María, llena eres de gracia, el Señor es contigo, bendita eres entre todas las mujeres y bendito es el fruto de tu vientre Jesús.
1: Santa María, Madre de Dios, ruega por nosotros pecadores, ahora y en la hora de nuestra muerte. Amén.
3: Dios te salve María, llena eres de gracia, el Señor es contigo, bendita eres entre todas las mujeres y bendito es el fruto de tu vientre Jesús.
1: Santa María, Madre de Dios, ruega por nosotros pecadores, ahora y en la hora de nuestra muerte. Amén.
3: Dios te salve María, llena eres de gracia, el Señor es contigo, bendita eres entre todas las mujeres y bendito es el fruto de tu vientre Jesús.
1: Santa María, Madre de Dios, ruega por nosotros pecadores, ahora y en la hora de nuestra muerte. Amén.
3: Dios te salve María, llena eres de gracia, el Señor es contigo, bendita eres entre todas las mujeres y bendito es el fruto de tu vientre Jesús.
1: Santa María, Madre de Dios, ruega por nosotros pecadores, ahora y en la hora de nuestra muerte. Amén.
3: Dios te salve María, llena eres de gracia, el Señor es contigo, bendita eres entre todas las mujeres y bendito es el fruto de tu vientre Jesús.
1: Santa María, Madre de Dios, ruega por nosotros pecadores, ahora y en la hora de nuestra muerte. Amén.
3: Dios te salve María, llena eres de gracia, el Señor es contigo, bendita eres entre todas las mujeres y bendito es el fruto de tu vientre Jesús.
1: Santa María, Madre de Dios, ruega por nosotros pecadores, ahora y en la hora de nuestra muerte. Amén.
3: Gloria al Padre, al Hijo y al Espíritu Santo.
1: Como era en el principio, ahora y siempre, por los siglos de los siglos. Amén.
3: María es Madre de gracia, Madre de misericordia.
1: En la vida y en la muerte, ampáranos, Madre nuestra. Oh Jesús mío, perdona nuestros pecados. Líbranos del fuego del infierno. Lleva al cielo a todas las almas, especialmente a las más necesitadas de tu divina misericordia. Amén.
4: Tercer misterio gozoso. El nacimiento de Jesús en el portal de Belén. Ofrecemos este tercer misterio por el continente de Europa. Oremos para que recuperen sus raíces cristianas, se reaviven la fe en las familias y surjan nuevas vocaciones sacerdotales y religiosas. Padre nuestro que estás en el cielo, santificado sea tu nombre, venga a nosotros tu reino, hágase tu voluntad en la tierra como en el cielo.
1: Danos hoy nuestro pan de cada día, perdona nuestras ofensas, como también nosotros perdonamos a los que nos ofenden, y no nos dejes caer en tentación, y líbranos del mal. Amén.
5: Hazme digna Virgen Santísima para que yo te alabe y te sirva.
6: Danos virtud y fortaleza para vencer a nuestros enemigos y malas pasiones.
4: Dios te salve María, llena eres de gracia, el Señor está contigo, bendita eres entre todas las mujeres y bendito es el fruto de tu vientre Jesús.
1: Santa María, Madre de Dios, ruega por nosotros pecadores, ahora y en la hora de nuestra muerte. Amén.
4: Dios te salve María, llena eres de gracia, el Señor está contigo, bendita eres entre todas las mujeres y bendito es el fruto de tu vientre, Jesús.
1: Santa María, Madre de Dios, ruega por nosotros pecadores, ahora y en la hora de nuestra muerte. Amén.
4: Dios te salve María, llena eres de gracia, el Señor está contigo. Bendita eres entre todas las mujeres, y bendito es el fruto de tu vientre, Jesús.
1: Santa María, Madre de Dios, ruega por nosotros pecadores, ahora y en la hora de nuestra muerte. Amén.
4: Dios te salve María, llena eres de gracia, el Señor está contigo. Bendita eres entre todas las mujeres, y bendito es el fruto de tu vientre, Jesús.
1: Santa María, Madre de Dios, ruega por nosotros los pecadores, ahora y en la hora de nuestra muerte. Amén.
4: Dios te salve María, llena eres de gracia, el Señor está contigo. Bendita eres entre todas las mujeres, y bendito es el fruto de tu vientre, Jesús.
1: Santa María, Madre de Dios, ruega por nosotros pecadores, ahora y en la hora de nuestra muerte. Amén.
4: Dios te salve María, llena eres de gracia, el Señor está contigo. Bendita eres entre todas las mujeres, y bendito es el fruto de tu vientre, Jesús.
1: Santa María, Madre de Dios, ruega por nosotros pecadores, ahora y en la hora de nuestra muerte. Amén.
4: Dios te salve María, llena eres de gracia, el Señor está contigo. Bendita eres entre todas las mujeres, y bendito es el fruto de tu vientre, Jesús.
1: Santa María, Madre de Dios, ruega por nosotros pecadores, ahora y en la hora de nuestra muerte. Amén.
4: Dios te salve María, llena eres de gracia, el Señor está contigo. Bendita eres entre todas las mujeres, y bendito es el fruto de tu vientre, Jesús.
1: Santa María, Madre de Dios, ruega por nosotros los pecadores, ahora y en la hora de nuestra muerte. Amén.
4: Dios te salve María, llena eres de gracia, el Señor está contigo. Bendita eres entre todas las mujeres, y bendito es el fruto de tu vientre, Jesús.
1: Santa María, Madre de Dios, ruega por nosotros pecadores, ahora y en la hora de nuestra muerte. Amén.
4: Dios te salve María, llena eres de gracia, el Señor está contigo. Bendita eres entre todas las mujeres, y bendito es el fruto de tu vientre, Jesús.
1: Santa María, Madre de Dios, ruega por nosotros pecadores, ahora y en la hora de nuestra muerte. Amén.
4: Gloria al Padre, gloria al Hijo, gloria al Espíritu Santo.
1: Como era en el principio, ahora y siempre, por los siglos de los siglos. Amén.
4: María es Madre de Gracia, Madre de Misericordia.
1: En la vida y en la muerte, ampáranos, Madre nuestra.
4: Oh Jesús mío, perdona nuestros pecados, líbranos del fuego del infierno,
1: lleva al cielo a todas las almas, especialmente a las más necesitadas de tu divina misericordia. Amén.
7: Cuarto misterio gozoso, la presentación de Jesús en el templo. Ofrecemos este cuarto misterio por el continente de Oceanía. Rezamos por todas las comunidades que habitan en sus islas y archipiélagos, para que el mensaje del Evangelio llegue a los lugares más aislados. Padre nuestro que estás en el cielo, santificado sea tu nombre, venga a nosotros tu reino, hágase Señor tu voluntad, así en la tierra como en el cielo.
1: Danos hoy nuestro pan de cada día, perdona nuestras ofensas, como también nosotros perdonamos a los que nos ofenden, y no nos dejes caer en tentación, y líbranos del mal.
7: Digna eres, Virgen Santísima, para que yo te alabe y te sirva.
1: Dame virtud y fortaleza para vencer a mis enemigos y pasiones.
7: Dios te salve María, llena eres de gracia, el Señor es contigo, bendita eres entre todas las mujeres, y bendito es el fruto de tu vientre, Jesús.
1: Santa María, Madre de Dios, ruega por nosotros pecadores, ahora y en la hora de nuestra muerte. Amén.
7: Dios te salve María, llena eres de gracia, el Señor es contigo. Bendita eres entre todas las mujeres, y bendito es el fruto de tu vientre, Jesús.
1: Santa María, Madre de Dios, ruega por nosotros pecadores, ahora y en la hora de nuestra muerte. Amén.
8: Dios te salve María, llena eres de gracia, el Señor es contigo. Bendita eres entre todas las mujeres y bendito es el fruto de tu vientre, Jesús.
1: Santa María, Madre de Dios, ruega por nosotros pecadores, ahora y en la hora de nuestra muerte. Amén.
8: Dios te salve María, llena eres de gracia, el Señor es contigo, bendita eres entre todas las mujeres, y bendito es el fruto de tu vientre, Jesús.
1: Santa María, Madre de Dios, ruega por nosotros pecadores, ahora y en la hora de nuestra muerte. Amén.
8: Dios te salve María, llena eres de gracia, el Señor es contigo, bendita eres entre todas las mujeres, y bendito es el fruto de tu vientre, Jesús.
1: Santa María, Madre de Dios, ruega por nosotros pecadores, ahora y en la hora de nuestra muerte. Amén.
8: Dios te salve María, llena eres de gracia, el Señor es contigo, bendita eres entre todas las mujeres y bendito es el fruto de tu vientre, Jesús.
1: Santa María, Madre de Dios, ruega por nosotros pecadores, ahora y en la hora de nuestra muerte. Amén.
8: Dios te salve María, llena eres de gracia, el Señor es contigo, bendita eres entre todas las mujeres y bendito es el fruto de tu vientre, Jesús.
1: Santa María, Madre de Dios, ruega por nosotros pecadores, ahora y en la hora de nuestra muerte. Amén.
8: Dios te salve María, llena eres de gracia, el Señor es contigo, bendita eres entre todas las mujeres y bendito es el fruto de tu vientre, Jesús.
1: Santa María, Madre de Dios, ruega por nosotros pecadores, ahora y en la hora de nuestra muerte. Amén.
8: Dios te salve María, llena eres de gracia, el Señor es contigo, bendita eres entre todas las mujeres y bendito es el fruto de tu vientre, Jesús.
1: Santa María, Madre de Dios, ruega por nosotros pecadores, ahora y en la hora de nuestra muerte. Amén.
8: Dios te salve María, llena eres de gracia, el Señor es contigo, bendita eres entre todas las mujeres y bendito es el fruto de tu vientre, Jesús.
1: Santa María, Madre de Dios, ruega por nosotros pecadores, ahora y en la hora de nuestra muerte. Amén.
8: Gloria al Padre, al Hijo y al Espíritu Santo.
1: Como era en el principio, ahora y siempre, por los siglos de los siglos. Amén.
8: María es Madre de Gracia, Madre de Misericordia.
1: En la vida y en la muerte, ampáranos, Madre nuestra.
8: Oh Jesús mío, perdona nuestros pecados. Líbranos del fuego del infierno.
1: Llega al cielo a todas las almas, especialmente a las más necesitadas de tu divina misericordia. Amén.
5: El quinto misterio gozoso, la pérdida y hallazgo del niño Jesús en el templo. Ofrecemos este quinto misterio por el continente de Asia. Pedimos por la iglesia en esta inmensa región para que los cristianos que viven en minoría o sufren persecución tengan fortaleza en su testimonio de fe. Padre nuestro que estás en el cielo, santificado sea el tu nombre, vénganos el tu reino, hágase tu voluntad así en la tierra como en el cielo.
2: Danos hoy nuestro pan de cada día, perdona nuestras ofensas como también nosotros perdonamos a los que nos ofenden, y no nos dejes caer en tentación y líbranos del mal. Amén.
5: Hazme digna Virgen Santísima para que yo te alabe y te sirva.
2: Danos virtud y fortaleza para vencer a nuestros enemigos y malas pasiones.
5: Dios te salve María, llena eres de gracia, el Señor es contigo, bendita eres entre todas las mujeres y bendito es el fruto de tu vientre, Jesús.
1: Santa María, Madre de Dios, ruega por nosotros pecadores, ahora y en la hora de nuestra muerte. Amén.
5: Dios te salve María, llena eres de gracia, el Señor es contigo, bendita eres entre todas las mujeres y bendito es el fruto de tu vientre, Jesús.
1: Santa María, Madre de Dios, ruega por nosotros pecadores, ahora y en la hora de nuestra muerte. Amén.
5: Dios te salve María, llena eres de gracia, el Señor es contigo, bendita eres entre todas las mujeres y bendito es el fruto de tu vientre, Jesús.
2: Santa María, Madre de Dios, ruega por nosotros pecadores, ahora y en la hora de nuestra muerte. Amén.
5: Dios te salve, María, llena eres de gracia, el Señor es contigo, bendita eres entre todas las mujeres, y bendito es el fruto de tu vientre, Jesús.
2: Santa María, Madre de Dios, ruega por nosotros pecadores, ahora y en la hora de nuestra muerte. Amén.
5: Dios te salve, María, llena eres de gracia, el Señor es contigo, bendita eres entre todas las mujeres, y bendito es el fruto de tu vientre, Jesús.
2: Santa María, Madre de Dios, ruega por nosotros pecadores, ahora y en la hora de nuestra muerte. Amén.
5: Dios te salve, María, llena eres de gracia, el Señor es contigo, bendita eres entre todas las mujeres, y bendito es el fruto de tu vientre, Jesús.
2: Santa María, Madre de Dios, ruega por nosotros pecadores, ahora y en la hora de nuestra muerte. Amén.
5: Dios te salve, María, llena eres de gracia, el Señor es contigo, bendita eres entre todas las mujeres, y bendito es el fruto de tu vientre, Jesús.
2: Santa María, Madre de Dios, ruega por nosotros pecadores, ahora y en la hora de nuestra muerte. Amén.
5: Dios te salve, María, llena eres de gracia, el Señor es contigo, bendita eres entre todas las mujeres, y bendito es el fruto de tu vientre, Jesús.
2: Santa María, Madre de Dios, ruega por nosotros pecadores, ahora y en la hora de nuestra muerte. Amén.
5: Dios te salve, María, llena eres de gracia, el Señor es contigo, bendita eres entre todas las mujeres, y bendito es el fruto de tu vientre, Jesús.
2: Santa María, Madre de Dios, ruega por nosotros pecadores, ahora y en la hora de nuestra muerte. Amén.
5: Dios te salve, María, llena eres de gracia, el Señor es contigo, bendita eres entre todas las mujeres, y bendito es el fruto de tu vientre, Jesús.
2: Santa María, Madre de Dios, ruega por nosotros pecadores, ahora y en la hora ya de nuestra muerte. Amén.
5: Gloria al Padre, al Hijo y al Espíritu Santo.
2: Como era en un principio, ahora y siempre, por los siglos de los siglos. Amén.
5: María es Madre de Gracia, Madre de Misericordia.
2: En la vida y en la muerte, ampáranos, Madre nuestra.
5: Oh Jesús mío, perdona nuestros pecados, líbranos del fuego del infierno, lleva al cielo a todas las almas, especialmente a las más necesitadas de tu divina misericordia. Amén.
3: Santa María, Reina de las Misiones,
2: ruega por nosotros.
3: Dios te salve, Reina y Madre, Madre de Misericordia, vida, dulzura y esperanza nuestra. Dios te salve, a ti clamamos los desterrados hijos de Eva, a ti suspiramos gimiendo y llorando en este valle de lágrimas. Ea pues, Señora abogada nuestra, vuelve a nosotros estos tus ojos misericordiosos, y después de este destierro, muéstranos a Jesús, fruto bendito de tu vientre.
5: Oh clemente, oh piadosa,
3: oh dulce siempre Virgen María, ruega por nosotros, Santa Madre de Dios, para que seamos dignos de alcanzar las promesas y gracias de nuestro Señor Jesucristo. Amén. Señor, danos tu santa bendición.
2: En el nombre del Padre, del Hijo, del Espíritu Santo. Amén.
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11: En Radio La Tacunga, las 18 horas con 33 minutos.
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Hola, hola, muy buenas noches con todos los amigos que están en sintonía de Radio La Tacunga. Qué gusto coincidir con ustedes en este espacio, un programa dedicado a lo mejor de nuestra música, la música romántica del recuerdo. Hoy día, lunes 12 de octubre, tenemos una noche perfecta y les propongo para esta noche un trato: desconectarnos del estrés del día, respirar hondo y dejarnos llevar por esta música. Se preguntarán qué hago aquí. Durante esta semana estaré reemplazando a nuestro compañero Julio Erazo, que está de vacaciones, a quien le deseamos que tenga unos días de descanso, de renovación, y de seguro estará de regreso en los próximos días para hacerles compañía aquí en este programa Memorias. Gracias por escucharnos en esta noche. Les saludamos a quienes están sintonizándonos en todas las frecuencias de Radio La Tacunga. Sean bienvenidos, mi nombre es Marlene Germán. Una vez más les hacemos compañía en Radio La Tacunga, en este espacio donde el pasado no pesa, sino que nos hace flotar. Bienvenidos y bienvenidas, les estaremos acompañando hasta las 20 horas aquí en Radio La Tacunga.

¿Y a quién no le han cantado alguna vez? ¿Y cómo es él? ¿En qué lugar se enamoró de ti? Y justamente esta canción tiene una historia.

Una canción muy popular del cantautor y compositor español José Luis Perales. Es un referente en su trayectoria musical y muchos han especulado respecto al origen de esta melodía. Algunos afirman que está dedicada a algún amor del cantautor, otros aseguraban que se trataba de una canción compuesta para su hija. Sin embargo, y como es él, no fue escrita por alguno de esos motivos. En una entrevista concedida en el 2009, Perales explicó que en realidad él la compuso por un encargo sin tener relación alguna, vivencia personal. Al ser cuestionado por este tema, en uno de los más trascendentales espacios en otras partes del mundo, José Luis Perales respondió: efectivamente, este es un tema que ha sido muy favorecido por la gente. Buscaron muchos pretextos para su origen, pero la verdad pocos la conocen. La escribió por encargo para Julio Iglesias y él se acababa de separar y su mujer Isabel Presley se había vuelto a casar. Y aunque no tenía nada que ver con la realidad, yo pensé que Julio la podía interpretar porque él siempre le daba un toque de credibilidad a lo que cantaba. Pero la gente de mi compañía me prohibió que se la dieras. Y sabe, yo tampoco la quería cantar porque no tenía nada que ver conmigo, pero lo hice y desde entonces el tema se convirtió en una especie de cruz para mí. Y también en otra entrevista realizada por Univision, el cantautor aclaró: la verdad no sé de dónde han inventado que esa canción era para mí, para mi hija. En ese tiempo María tenía 3 años. Realmente la compuse para Julio por encargo. Y ya sabéis cómo acomodar la letra. Si te detienes al escucharla, cualquier parecido con la realidad es pura coincidencia. Pero lo cierto es que cuando en la compañía escucharon el tema dijeron: oye, que esta canción no es para Julio ni para nadie. Este tema será un éxito y serás tú quien la cante. Así que esta es la verdadera historia de la canción y cómo es él. Muy buenas noches, son las 17:47. Les hacemos compañía aquí en Memorias. El contacto con los estudios puedes hacerlo al 09-8491-3402, 09-8491-3402. Buenas noches.

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2: Allí es Radio La Tacunga, te hace compañía en esta noche de día lunes 12 de octubre del año 2026. Damos las buenas noches a quienes están escuchando este programa Memorias. Como todos los días, les hacemos compañía desde las 18 horas con 30 minutos por el mes de octubre. Es el mes misionero y estamos a las 18 horas haciéndoles compañía con el rezo del Rosario Misionero y luego nos conectamos ya con nuestra programación, con nuestro programa Memorias. Buenas noches a quienes nos están escuchando en los 7 cantones de la provincia de Cotopaxi. Saludamos al cantón Sicchos. Muy buenas noches. ¿Cómo está Sicchos? ¿Qué tal el clima? En 96.5 nos escuchan en la frecuencia. Saludamos también al subtrópico de Cotopaxi. Llegamos para ustedes en la frecuencia 97.1. Muy buenas noches, amigos que nos están amplificando en La Maná y Pangua. Les hacemos compañía acá en la Sierra Ecuatoriana. Llegamos para ustedes en la frecuencia de 102.1. Y recuerda que puedes escucharnos en www.radiolatacunga.com y desde nuestra aplicación móvil. Descárgala en tu celular para que puedas escuchar este y todos los programas. ¿Alguna vez te has puesto a pensar en el poder que tiene una balada? No son solo notas musicales, son cápsulas del tiempo. ¿A cuántos de nosotros una canción nos vuelve en segundos a ese primer beso en la esquina? Al aroma de café compartido en una tarde, en una noche fría, a ese amor que dolió pero se superó. Escuchamos lo mejor de la música, del recuerdo, aquí en Radio La Tacunga. La comunicación para que puedas sugerir tu canción favorita, escucharla al 0984-0984-913402. 0984-913402. La comunicación con nuestros estudios. Y si puedes contactarte con nosotros al convencional al 2810-286. 2810-286. Hacemos una pausa y te traeremos más de la buena música romántica en esta noche.
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3: En Radio La Tacunga, las 18 horas con 58 minutos.
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